0: Es como siempre un gusto saludarles a través de la 97.5 en la frecuencia modulada en esta tarde tan agradable en la capital, Tamaulipeca, Ciudad Victoria. El tacón cubano, Ruthbel García Niño, nos cede micrófono y cabina. Gracias, Ruthbel. ¡Ánimo! El teléfono ya está sonando, el 834-318-2402. Permítame tantito. Viernes 22 de mayo. ¿Cómo está mi gente hermosa? Deseo que estén bien bendecidos. En el pie se me enterró. Es un gusto saludarles, justo Coronado Garza, tu amigo y servidor, a través de la radio.
1: No empuje, compadre.
0: Oye, por cierto, Aniceto, te quiero hacer una pregunta. ¿Ya merendaste? Ahora, gente hermosa, damas y caballeros, no le apague a su aparato receptor. ¡Súbale todo el vuelo porque aquí comenzamos!

0: Don Chale, compare. Ahora, ahora, ahora. Son las 6:10. ¿Qué dice Lupita López? ¿Qué dice mi Lupis? ¿Dónde anda mi Lupina?
1: Con este climita se te antoja ahorita estar con un panecito, un vasito de chocolate o un café justo. ¿Cómo ves?
0: Hola, hola, Lupita. ¿Estás como coronado, Lupita, nomás ideando? Dice, yo quiero que siga este clima. Nos está bendiciendo Dios. Oh, oh. A ver, coronado, ¿qué pasó aquí? Algo pasó aquí raro, ¿verdad? Nomás escuché, pum. Bueno, bueno. Ok. Arriba de la montaña tengo un amor escondido. Dice, mándeme saludos. Bueno, Cato Santander, ¿por qué me andas cambiando el nombre, mijo? ¿Eh? Ay, Catito, ¿dónde andas, Cato? Déjalo para mí, mijo, que me levanté a las 5 de la mañana y que no me dormí ni un minuto y que no descansé ni un segundo. Y me acuerdo de tu nombre, Cato. ¿Y tú? ¿Eh? No, hombre, Cato, qué bárbaro, Cato. ¿Dónde anda, mijo? Ay, mijito, ¿verdad? 5 de la mañana, oiga. Hoy me levanté a las 5 de la mañana. Bien bonito, ¿verdad? Santo cielos, cómo se va el día tan rápido, en serio. Pero bueno, hoy salió para el tremendo Cacharpa, San Horacio Terán. Allá en Abasolo dice para su amigo Juan Chaires, que le manda un saludo muy especial a sus papis, doña María Luisa y a su papá El Tiras, allá por Abasolo, de parte de su hijo Juan Chaires, que está cotorreando con el Cacharpas. Cacharpas que me reta. Dice, a ver, coronado, a ver si es cierto que muy piquiriquín, quiquín, quiquín. Échate una rola, coronado. Ahorita te voy a retar, Cacharpas. Ve preparando lo mejor que tengas, Cacharpas. Ve preparando lo mejor que tengas, porque traigo una buena a los invasores, compadre. A ver, ¿quién más anda por acá? ¿Quién más anda por acá? Ay, Toño Núñez. Ay, Toño Núñez. Dale una peinada tú, Cato Santander. Dale una peinada, mijo. Como el champiras. A ver, por acá llega otro mensajito. Dice, hola, buena tarde. Por ahí mandar un saludo para Jesús Anguiano Campos, a Sergio Maldonado, que andan instalando un toldo en el ejido Juan Capitán, que ya se está empezando a llegar la lluvia. Para acá ya tenemos listo el pico chulo, coronado, para irnos, que nunca se pierde la más prendida allá en el ejido Rancho Nuevo de Arce. Ya están desesperados a que lleguen las utilidades y nada, que llegan, vienen en tutuga. ¡Órale! Mira nomás, me mandan la foto de un pico chulo, ¿verdad? Se parece al pico chulo, coronado, ¿no será? Familiar, mira, se parece bastante al pico chulo este burrito. Sí, se parece mucho, mucho, mucho. Ok, vámonos con más, son las 6:12. ¿Y cuál viene? Órale, eso se llama, es el Barzón, Rafael Buendía.

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2: Ya se reventó el barzón y sigue la yunta andando. Ahora. 6:16 p.m, 16 minutos. Ándale, así me gusta que la raza se conecte, corona, que se pongan las pilas en corto, ¿verdad? Les pregunté acá en Facebook, ¿dónde está lloviendo? Pues ahora les voy a pasar el reporte. Marta Contreras dice, buenas tardes, acá en la Gutiérrez de Lara se está cayendo el cielo. Gloria a Dios, que llueva bonito. Irma Garza, la parienta, acá en la Mainero, pariente, está lloviendo. Mónica Sierra dice, bonita tarde, gracias. Acá en la Malia G está bien tormentoso. Sergio Niño, compadrito, dice, acá en la primavera, compadrito, gracias. Heraclio Huerta, ¿qué dice? Acá en la Américo Villarreal Guerra llueve a cántaros, compadre. ¡Órale, pues! Margarita Romero Ontiveros, allá en el barrio del Cañón de la Peregrina, también llueve mucho. Claudia Medellín, en la Pedro Sosa, también está el chubasco. Pero, mi amigo, ¿por qué estás tan triste? Ese es el chubasco, coronado. No seas volado, ese es otro chubasco. Elder Roque Hernández, acá en Lomas de Guadalupe, compadre. Saluditos, saludotes. También está lloviendo. Claudia García, fraccionamiento Marte Regómez, está llueve, llueve. Estrella del Cielo, qué bonito nombre, ¿verdad? Estrella del Cielo. Ampliación Chapultepec, está lloviendo. Manuel Álvarez, compadre, por acá, para Arboladas, está lloviendo. Saludos, compadrito. Irma Ríos, acá en Las Palmas, está llueve y llueve y no deja de llover. A ver, ¿quién más anda por acá? Dice, acá en La Moderna, ¿corda? Acá en La Moderna, saludos para... Dice, véngase a comer, coronado. Salsita de chorizo, frijolitos, aguacate y queso. Ay, papacito. ¿Alguien que me auxilie aquí en la cabina? ¿Nadie? No, mijo, te la debo. No, ahorita todos están bien ocupados. ¿Alguien que me cubra el turno ahorita? No, nadie. Bueno, ni modo. Me la voy a perder, mijo. Mira nomás, coronado. Ay, ay, ay. Un platito, una salsita de chorizo, aguacate, frijoles negros y queso, y unas de harina, y un café, con eso me envenenas, ingrato. Ahora, ahora, acá en Aquiles Hernández está llueve, llueve y no para de llover. Órale, compadre, allá en Aquiles Cerdán está lloviendo bien padre. Gloria a Dios, que siga lloviendo, ¿verdad? Que siga lloviendo. Que al cabo ya terminamos los tamales, oiga. Oh, su mecha. Siempre que hacemos tamales nos hace un clima bien bonito, gloria a Dios, de veras. O está fresco o llueve. A ver, ¿quién más anda por acá? Dice, la coronado, acá en La Moderna está un chubasco, pero chubasco. Órale, compa. A ver, dice mi camarada de Aquiles Cerdán, que ya está lloviendo también. Está el agua bien fuerte. Ahora pues. No, hombre, con estas lluvias el pico chulo va a tragar zacate, pero bonito. Oye, para mi amiga la señora Noelia de la Ignacio Zaragoza, también se está comunicando. Dice, mando un saludo para Juanita Montoya, fiel radioescucha de HP, allá en Aquiles Hernán. Juanita Montoya nos está sintonizando. Vámonos, recio, porque llega esto que se llama...

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1: Ay, qué buena rolita. Mira cómo ando, mujer, por tu cara. Hola, hola, hola. Dice Carlitos Briones y doña Mari, que están bien contentotes allá en el Amparo, que están los puros truenos y que está lloviendo muy poquito, más que escucha puro pum, y de repente pum, y puro pum pum. No más falta que diga pum pum, mami, mami, no me va a matar, pum pum, mami, mami. No, esa es la de este, ¿cómo se llama ese grupo? Ese grupo se llama cun, cun, mami, mami. La Banda Cañón, pum, no me escucha puro pum pum. Allá por el ejido El Amparo. Dice, compadre, ¿cómo le quería unas gorditas de harina? Aquí estoy haciendo unas gorditas de harina a mi comadre Ángeles García. Bien trabajadora, mi comadre, bien trabajadora. Mi compadre sacó un 10 con mi comadre. Bien trabajadora, ¿eh? Gordas de harina, de azúcar, gordas de harina con sal y... ¡Ay, ay, ay! No se le antoja una harina con puro aguacate, oiga, así un taquito. ¡Ay, papá rey! ¡Ding! Dígame usted si no soy suertudo. Ahorita que llegué, bueno, suertudo no, bendecido. Ahorita que llegué, bueno. ¡Bueno!
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1: Ese cacharpita. Ya está, cacharpita. Ahí está la que dice. Sé que por ahí anda un pollo que quiere tener mi puesto. Oh, se me hace que su mamá. Ahora. Cuídate, mijo. Este es mi cacharpas. ¿Qué dice por acá la señora Noelia en la Ignacio Allende? Dice, hola, Corona, gracias. Dice, ¿qué crees? Mira nomás. Ay, papá rey. No sé si me guste más ese queso que estoy viendo o el plato. Y el plato está ahí bonito, Coronado. Está ahí bonito el plato. Dice, ¿la Coronado? ¿Y queso? No es cualquier queso. Más que no puede decir marca dar, que me cobren el gol. ¡Golazo! ¡Aso! 6:06 de la tarde, 25 minutos. ¡Vámonos con más! Llega el flaquito Aguilar.

0: oiga.
1: Oye, nada más, qué buena rolita el flaquito Aguilar. Muchas gracias, don Pedro Rodríguez, por sus comentarios, qué amable. Allá en Charcos de arriba, Coronado. Y salúdame, por favor, a Fidel Briones, a Fidel Limón, a La Rola y a Jorge Turrubiates de la Misión. Y también a don Rosendo Vargas y a sus trabajadores, para Raúl, para Javier, a la Romina y al Bocho, ¿eh? Cuando pasa Bocho dice, ahí va Bocho, ¿eh? Tremendo Bocho. Ahora. ¿Quién más anda por acá? Dice, con este clima, Coronado, se me antoja un balsecito. ¿Por qué no me mandas un balsecito ese que se llama Ojitos de Juventud? A ver, Guadalupe López, de... ¿Cómo se apellida don Rigo? Don Rigo se apellida... Don Rigo. Bueno, se me olvidó. Bueno, Guadalupe López, don Rigo, ya te puse valses toda la semana, Guadalupe. Cálmate. Arrasa. Antes de ir a la pausa, déjeme rápido ir a checar unos mensajitos que van llegando acá a este lado. Toda la racilla que nos escribe, gracias, qué amables. ¿Qué dice? Saludos para... Acá también sigue lloviendo, Coronado. A ver, chécame bien sus mensajitos, porque aquí van llegando mensajes nuevos. Dice Rosalba López, acá por la Naco. Hay viento fuerte, saludos cordiales para todos ustedes, mis locutores de La Más Prendida. Gracias. Saludos. Dice Pablo Ramírez, Lomas Verdes presente, también está lloviendo. Ok, Pablito. ¿Cómo andas, Pablito? Échale gana, mijo. Dios te bendiga y te guarde. Rosy Cepeda Flores, ¿qué dice? Ahí en la nueva era. Órale, saludos. En la nueva era también llueve. ¿Quién dice por acá? Ben Sol. Bueno, ¿qué dice Ben Sol? Ahí en Chapultepec, está lloviendo, gracias. ¿Quién más? Bueno, usted sigue escribiendo, y aquí le sigo leyendo su mensajito. A ver, vámonos con la siguiente, Coronado. La siguiente es la pausa, mijo, cálmate. Bueno, voy a la pausa, ahorita vengo bien rápido, oiga, porque el tiempo aquí se va, pero de volada.
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6: Órale, pues, que sigue lloviendo en todas partes, casi en todas partes, porque aquí me están diciendo que en la Malia G, que acá por lo Malta en el eje vial se ve el aguacero, pero bien sabroso, corriendo en las calles el aguacero a toda velocidad, por izquierda, por derecha, sáquele la vuelta, no va a caer en un bache, porque si se cae en un bache se va a caer sin llanta y sin rin y ya va a blechetos, y le va a salir caro el chistecito, así que mejor póngale mucha atención. Oye, sí es cierto, cuando llueve, pero cuando llueve, le voy a dar un tips. Un tips para cuando llueve. Uno, si el agua se aplanó bastante, busque, así que lugares un poquito más altos, ¿verdad? Bueno, que de repente, oye, que en el eje vial, allá por el rumbo de la salida de Matamoros, Coronado, dijo un camarada, no hombre, Coronado, me llegaba el agua a la mitad del pescuezo en el carro. Bueno, el caso es de que tenga cuidado, no le haga confianza, que de repente dice, sí paso, no paso. Ya cuando empieza a dudar, apláquese, no se aviente. Otra cosa, si usted ya conoce los lugares donde hay baches, ya, de hecho yo mentalmente ya sé mi recorrido. Yo sé mi recorrido cuando llueve, de veras. Yo cuando llueve, agarro toda la de Juárez, le doy, vámonos, hasta el 8. Volteo, ¡fum! Todo, dale, compadre. Hasta la de carrera. Y la de carrera, de ahí del 8 carrera, pégale hasta el 8 ceros carrera, otro semáforo, ¿verdad? Ahí está todo bien, padre, bonito. Y y luego de ahí, corre al Fidel Velázquez a la izquierda, hasta la entrada rumbo a Benito Juárez. Y ahí voy todo derechito. Allá paso por Alfa y Omega, el templo Alfa y Omega, Alcobat, ahí por ahí, ahí le sigo y ya me sé todo mi recorrido, oiga, por donde yo paso y donde yo recorro las noches que salgo, casi no hay baches. Ah, pero si me voy por el otro lado allá por la salida de Matamoros, y no, apláquese mejor, no, por allá, no, dijo el sapillo, no. Bueno, a ver, ¿quién anda por acá? Verán que me quedé por aquí. Ok, vámonos con otra rolita que llega Javier Paso.

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2: La guitarra hawaiana más hawaiana de todas las hawaianas, compa. Me dejaste solo, chiquita. 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
1: ¿Por qué avanzamos? Dice Juan de Silo Salas, en Paseo de los Olmos también llueve bonito. ¿Quién más? Buenas tardes, el día de hoy recordando a mi padre Rito Quiñones, que en paz descanse, ya que fuera su cumpleaños, hasta lo más alto del cielo. Le mando un grande y fuerte abrazo, y acá para la colonia Azteca está lloviendo, gracias a Dios. Saludos, Layito. Ok, mijo, gracias. Don Rito Quiñones, ¿verdad? Rito Quiñones es un músico. Pues de los músicos, híjole, ¿qué puedo decir? De los músicos más, más sencillos, sinceros, de los músicos, pues que se extrañan precisamente por eso, por la sencillez, por la calidad humana. No, hombre, Don Rito Quiñones, mi flaco Aguilar, de esos músicos que, bueno, sinceramente, entre otros muchos más, que de verdad se extrañan, un saludo muy especial. Marcos González, a su esposa Rosita Horta, que está preparando, mira, unas gordas de harina, por favor, para Diana Luz y para Robertita, y también para Don Roberto González, Dios me lo siga bendiciendo, y a mi amiga Mari González en la presita, muchos, muchos saludos. A ver, vámonos con la siguiente rolita. Estaban preguntando por la de Mi Destino Fue Quererte, Coronado. ¿Sí, verdad? Ah, bueno, pues vamos a buscarla. Mi destino fue quererte. Ah, la tengo con Pepe Aguilar. Nah. ¡La suelto aquí! Soltar, no la voy a soltar. Usted dígame, ¿la quiere con Pepe Aguilar o la quiere con Alegre de Terán? Tres llamadas, vámonos, así rápido. Alegre de Terán es: ay, qué suerte tan negra y tirana es la mía, el haberte encontrado a mi paso una vez, más o menos. Y Pepe Aguilar no, Pepe Aguilar es: ay, qué suerte.

0: ¿Con quién la quiere? A ver, rápido, rápido. No es que sí es cierto que me estén escuchando. A ver, 834-31-82402, rapidito, rapidito, en corto. ¿Con quién la quieren? ¿Alegre Terán o con Pepe Aguilar? ¡Vámonos! ¿Con quién, compadre?
1: Con Pepe Aguilar, compadre.
0: Gracias, Pepe Aguilar. Un voto para Pepe Aguilar. ¡Vámonos! Un voto para Pepe. Ok. A ver, ¿otro? ¿Alegre Terán o Pepe Aguilar? ¿Con quién te gusta, compadre?
2: Francisco Maldonado, de aquí, de Estación Carbonero, compadre. Ponme a Pepe Aguilar.
0: Pepe Aguilar, ok, mi Francisco. 2 para Pepe Aguilar. ¡Vámonos! 2-0. Esta es la que se decide, ¿eh? Esta es la que decide. ¿Alegre de Terán o Pepe Aguilar? ¿Por qué me...? A ver, a ver. Bueno. Oy, oy, oy.
1: Pepe.
0: ¿Con quién?
1: Pepe.
0: Pepe Aguilar, compadre. Bueno, pues vámonos con don Pepe Aguilar. Suéltame, mi destino fue quererte, chiquitita.
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0: ¿Y cómo grita la raza en Victoria?

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1: Si a esa rolita, dígame usted si está de acuerdo conmigo, sí o no. Si esa rolita hubiera cerrado con "yo bendigo a la vida y bendigo al amor", creo que se hubiera escuchado más espectacular esa rola. Pero bueno, son gustos, son criterios, ¿verdad? Pero bueno, vamos a ir a la pausa, Coronado. Vamos a la pausa, mijo. No, hombre, con esa rola estuvieron chillando 4, 5, 6, ¿verdad? Ay, ay, ay. Tengo una amiga que no voy a decir su nombre. Allá por, ¿dónde me recuerda? ¿Por dónde se cambió mi amiga, doña Margarita? Allá, muy lejos. Dice, no, hombre, don Coronado, siempre que pone esa canción. Ay, don Coronado, me acuerdo cuando tenía 15, 16 años. Qué tiempos aquellos, Panchita, dice, ahora. Bueno, yo mire la pausa ahorita, vengo. Pausa rápida, rapidísima.
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9: Hola, pues que estamos de regreso ya a las 6:50. Gracias, doña María del Pilar Rodríguez Hernández, allá en la Portes Gil, doña Pili. Le mandé mensajito, doña Pili, le mandé mensajito, ¿eh? Ahí para que me diga quién más saludamos porque se me olvidó el nombre del señor, ¿verdad? ¡Arrasa! Saludos, saludos. Alguien me preguntó, ¿ya coronado? Ah, mi compadre, acá por la 20 de noviembre. A mis camaradas que trabajan en una refresquera acá por la 20 de noviembre. Que les pasé el número de WhatsApp. Ahí les va, mis niños. Al buen Sergio y a todos sus compañeros. Es el 834-352-0830. Allí usted me puede escribir. Y de volada le contesto los mensajes 834-352-0830 al buen Sergio, mi camarada que trabaja ya por la avenida 20 de noviembre. Hablando de la 20 de noviembre, saludos para los guapos, a los vulcanizadores más guapos, a Rafa y a sus aliados, a sus amigos. Dice, no, hombre, cállate, corna, somos los más guapos de acá del barrio, compadre. Qué modesto, muchacho, ¿verdad? Bueno, a ver, ¿quién más anda por acá? Saludos para toda la racilla que se sigue reportando. Eloisa Pérez, ¿cómo está, Eloisa? Buena tarde. Javier Rivera, compadrito, allá en Lomas de Guadalupe, el saludo. Juan de Silo Salas, allá en el Paseo de los Olmos, sigue lloviendo mucho. ¿Quién más anda por aquí? Rosalba López. ¿Quién más? Pablito Ramírez González, Rosy Cepeda Flores. Martita Contreras, Irma Garza, Mónica Sierra, Sergio Niño, Ben Sol. Heraclio Huerta, Margarita Romero Tiberus, Claudia Medellín, Elder Roque Hernández, Claudia García, Rosy Terán, allá en la Obrera, saludos, también llueve. ¿Quién más? Ok. Mari González en La Presita, Estrella del Cielo en la Chapultepec, Manuel Álvarez en Arbolada, Irma Ríos en Las Palmas, a toda la racilla que envía sus mensajes, gracias. Layo Quiñones también, y a todos ustedes, gracias por escribirnos. Vámonos con... ¿cuál sigue? Órale, pues, ya el de las 7. Ah, bárbaro, muy rápido, coronado, va muy rápido. Ok. Viene Carlos y José, ¿verdad? Carlos y José. Ok. Bueno. Y a todos ustedes, gracias por escribirnos. Vámonos con... ¿cuál sigue? Órale, pues. Ya el de las 7. Ah, bárbaro, muy rápido, coronado. Va muy rápido. Ok.

apenas iba a pasarte el reporte que se había interrumpido el servicio de energía eléctrica en la estudiantil, pues ¿qué creía, digo? Gloria a Dios. Son las 6:52. Esto se llama Chayito Valdés. Una noche me embriagué. ¿Por qué, Chayito? ¿Qué te pasó, mija? ¿O qué? A ver, repite.

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1: Agárrese prendida. Con otro mano a mano, ¿listo? 834-318-2402. Ahí viene el chubasco. ¿Con quién lo quieres? ¿Con Cadetes o con Carlos y José?
2: Pero mi amigo, ¿por qué estás tan triste? Oiga, mi amigo, ¿por qué estás tan triste?
1: ¿Con quién lo quieres? ¿Con los Cadetes o con Carlos y José, compadre? ¿Con quién?
3: Con Carlos y José, Adrián.
1: Carlos y José, mijo. 1-0, Carlos y José. ¡Ah, bueno, que sigue! 1-0, Carlos y José. El primero para Carlos y José. ¿Cuál, mijo? ¿Cuál quieres?
4: Carlos y José.
1: Gracias, mijo. Carlos y José. Órale, ya van dos. Ándale, Cadetes. Se están quedando atrás los Cadetes de Linares, oiga.
2: Tiri, ti, ti, ti, tiri, ti, ti, ti, ti.
1: Yay, yay. Bueno.
4: ¡Justo!
1: ¡Eo!
4: Con Carlos y José, por favor.
1: ¿A quién se le dedicamos, mijo?
4: A mi abuelita, que está en el cielo.
1: ¿Tu abuelita?
4: María López.
1: ¿Cómo se llamaba?
4: María López Olmeda.
1: Ajá.
4: Madre de mi querido tío, te pedí a la paguita.
1: Ya está.
4: Ya la corre.
1: Ya está, mijo, ¿cómo no?
4: Sí. Ahora que ya he escuchado a Rola, le pegaba a la meta.
1: Ya está, mijo.
4: Gracias.
1: Gracias a ustedes que se reportan. Gracias, 3-0, se la llevó de calle. Carlos y José, compadre, suéltala, por favor. Y no se oye ese gritazo.

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3: Bienvenidas y bienvenidos a Revista del Consumidor Radio. Soy Joy Ramírez. Hoy, en el Platillo Sabio Profeco, nos acompaña Mati Vargas, cocinera tradicional queretana, quien nos va a enseñar a preparar unas deliciosas salchichas a la mexicana desde cero. Bienvenida, Mati.
4: Gracias, Joy. Esta receta les va a encantar. Comenzamos. Los ingredientes que necesitamos para hacer las salchichas caseras son 1 kilo de pechuga de pollo, 400 gramos de hielo picado, 200 gramos de lardo de cerdo o lomo de cerdo, 140 gramos de fécula de maíz, 20 gramos de sal, 16 gramos de cebolla en polvo, 8 gramos de fosfato de sodio, 8 gramos de sal cura, una cucharadita cafetera de paprika, agua, funda de celulosa para la salchicha e hilo de algodón. Para nuestra preparación de salchichas a la mexicana, requerimos 2 jitomates medianos en cubos, media cebolla fileteada, un chile verde, un diente de ajo fileteado, cilantro picado, sal al gusto, aceite y 6 de las salchichas que vamos a preparar cortadas en rodajas. Comenzaremos preparando el embutido. Primero, cortamos la carne en cubos pequeños y la ponemos en la licuadora junto con las sales mezcladas. Y mientras se licúa, agregamos una tercera parte del hielo molido. Además, añadimos nuestro colorante natural, que es la paprika. Luego, el lardo de cerdo o lomo de cerdo. Y al final, el resto de los ingredientes, incluyendo el hielo. Licuamos hasta que se integren bien los ingredientes y reservamos la mezcla en un bowl. Ahora, para darle forma a las salchichas, colocamos la mezcla dentro de la manga y embutimos en la funda de celulosa, rellenando a presión las tiras largas y atamos por uno de los extremos. Dividimos las salchichas en porciones atándolas con hilo de algodón. Para cocinarlas, colocamos las tiras de salchichas en las bolsas resellables de grado alimenticio y extraemos la mayor cantidad de aire posible. Calentamos previamente el agua a punto de ebullición, introducimos la bolsa de salchichas y cocinamos de 30 a 40 minutos. Al finalizar la cocción, sumergimos las salchichas en un bol con agua fría y hielos. Esto es para crear un choque térmico y las llevamos a refrigeración por 24 horas. Es muy importante que no retiremos la funda de celulosa hasta que las vayamos a usar. Ya seleccionadas, las colocamos en una bolsa al alto vacío para almacenarlas en el refrigerador. Estas salchichas pueden durar una semana almacenadas en refrigeración dentro de la bolsa. Ahora vamos a llevar estas salchichas caseras a otro nivel. Para su preparación, agregamos aceite en una cazuela y sofreímos la cebolla, el ajo e incorporamos las rodajas de salchicha. Agregamos el chile picado y después el jitomate en cubitos. Sazonamos con una pizca de sal y colocamos un poco de cilantro picado. Por último, dejamos cocinar por 10 minutos aproximadamente hasta que todo quede bien integrado. Recuerden que el platillo sabio Profeco es fácil de preparar, tiene buen sabor, aporta un balance nutricional y rinde para varias porciones. Anímense a prepararlo y cuéntenos en nuestras redes sociales cómo les fue. Yo soy Mati Vargas, cocinera tradicional queretana, y fue un gusto cocinar con ustedes.
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2: El aguacate es una de las grandes aportaciones de México para el mundo. Es un alimento de textura suave y sabor inconfundible que proviene del árbol Persea americana, originario del centro de México y zonas altas de Guatemala.
0: Su nombre proviene del náhuatl aguacatl y según la región, también se le conoce como abocado, palta, cura o pagua. Este alimento posee una gran versatilidad culinaria, además de aportar un alto contenido de grasas saludables, fibra, vitaminas y minerales.
2: En 2024, el aguacate se consolidó como el tercer producto agroalimentario más exportado por México. Esto lo posiciona como un pilar estratégico del sector agrícola y del comercio exterior nacional. Asimismo, México concentra alrededor del 28% de la producción global, lo que lo convierte en el principal productor a escala internacional.
0: Pero no todos los aguacates son iguales. Cada uno tiene características distintas, por lo que tienen distintos usos. Puede ser aguacate Hass, el más popular en el mercado internacional. Si buscas una textura cremosa, este es el elegido, además de tener un inconfundible sabor a nuez. No te dejes engañar. Cuando su cáscara se torna oscura, casi negra, es que está en su punto. Lo mejor, está disponible todo el año.
2: Aguacate criollo. Tiene una cáscara muy delgada y suave, que en algunos casos es comestible. Además, destaca por su gran resistencia al frío.
0: Aguacate fuerte. Con su forma de pera, este aguacate luce una cáscara gruesa, ligeramente áspera con puntos amarillos. Por dentro, tiene una pulpa muy cremosa. Está disponible desde finales de otoño hasta la primavera.
2: El aguacate es un gran aliado para tu salud. Aquí te contamos cómo te ayuda. Tendrás una salud cardiovascular envidiable, ya que sus grasas monoinsaturadas son expertas en reducir el colesterol malo y elevan el bueno, evitando que se acumule en tus vasos sanguíneos. Tiene poder antioxidante. Gracias a su vitamina E, disminuye el riesgo de enfermedades cardiovasculares y degenerativas.
0: Si buscas mejorar tu salud digestiva, su alto contenido de fibra y agua son la clave. Juntos favorecen el tránsito intestinal y previenen el estreñimiento. Gracias a que es bajo en sodio, pero muy alto en magnesio y potasio, el aguacate es el alimento adecuado para personas con hipertensión arterial.
2: Para que puedas aprovechar todos estos beneficios en tu salud, te compartimos algunas recomendaciones de compra. Observa el color de la piel y prefiere los aguacates de color más oscuro, ya que generalmente indican mayor madurez. Ojo con los golpes. Elige siempre una cáscara sin magulladuras, manchas profundas ni grietas.
0: Haz la prueba de firmeza. Lo ideal es que se sienta firme, pero ceder ligeramente al presionarlo. Para evitar su oxidación, solo aplica unas gotas de limón sobre la pulpa. Guárdalo en un recipiente hermético y directo al refrigerador. Eso sí, si ya está maduro, no esperes mucho. Consúmelo en 1 o 2 días.
2: Compra aguacates verdes. A temperatura ambiente, estos alcanzarán su punto óptimo de maduración en unos 4 o 5 días. ¿Los necesitas antes? Acelera el proceso. Envuélvelos en papel periódico o colócalos en una bolsa de papel. Siempre a temperatura ambiente.
0: Detén la maduración. Si tu aguacate ya está maduro, pero no lo vas a usar todavía, refrigéralo. Puede conservarse fresco hasta 2 semanas si se mantiene a 7 centígrados. Ahora ya lo sabes. Elige bien. Cuida tu salud y sácale todo el provecho a ese tesoro del campo.
2: 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Puedes comparar precios para tomar las mejores decisiones de compra. 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Recuerda que para ser una persona consumidora responsable, hay que estar bien informada.
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0: esto, yo quiero que seas tú la que se case conmigo. Mis amigos de allá de Control Tamaulipas, saludos a don Gustavo e Inocencio Lugo, mis grandes amigos, los grandes de Control. Hoy estoy para Juan José Liscano, de parte de su mami María Guadalupe González, que lo quiere mucho y le manda el saludo. María del Roble Gaitán Luna, de parte de David Santiago, saludos para Gonzalo Campos, a Blanquita Gaitán, allá en Oyama, siempre escuchan All Chepe. Gracias, voy a la pausa, me ausento 15 minutos, ahorita regreso de Bolón Ping Pong.
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Buena. Mucho gusto, hermano Blanco. Mucho gusto, hermano Lazabalazao. ¿Cómo está toda bute? ¿Cómo se encuentra casa? ¿Cómo se encuentra papaíto, mamaíta, niño de familia? Que en esta momento desea encontrar la salud. Uy, chamanduy. Esa personita que desea encontrar suerte. Desea encontrar la felicidad. Desea encontrar la prosperidad. Pero personita, Dios mío bendito, ha vivido sufriendo, ha vivido pasando momentos tristes, momentos de angustia, momentos de soledad y tristeza. 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vive la miseria, que todo le va mal. 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

0: 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Vamos a contestar mucho mensaje que llega y hoy le corresponde a la señora la Fátima. Amiga Fátima, tráeme retrato de tu esposo. Yo te voy a ayudar que él regrese a matrimonio, que él vuelva a hogar. Tu esposo se fue de tu lado porque una mujer te lo está quitando con brujería. Yo le voy a quitar brujería y ¡uy, chamanduy! Va a regresar en menos de 9 horitas. Chascamanday, casaramandú, tricamanda pura pía. Mucha atención, señor Emilio. Señor Emilio, usted va a consultar con yo personalmente aquí, Ciudad Victoria va a venir. Tráigame en un frasquito blanco la transparente, la primer orina del día, porque el dolor de espalda, el dolor de cintura y que se le olvidan las cosas. ¡Ay, chamanduy! Esto no es ser bueno, Emilio. A usted, su exmujer, en un pozole le hizo brujería, por eso usted mantiene mucho hipo, y no puede dormir ni comer bien. Visítame aquí, Ciudad Victoria. Dios te bendiga, Huitoto. Atención al señor Miguel. ¡Oh, chamanduy! Amigo la Miguel, usted va a consultar a yo urgentemente, porque la mamaita de usted que llama la Julia, ¡oh, chamanda! Ella está muy fermita. Atención, ella está muy enfermita y a mamaita tuya le tienen trabajo con magia negra, le tienen trabajo con brujería. Por eso, papacito tuyo, el señor Aníbal, se fue de la casa. Si lo duda, oh, chamanda, vamos a la testimonia.
1: Mi nombre es Blanca Pfister. Yo tenía muchos problemas en mi vida. Tenía depresión, tenía migraña. Tenía muchos problemas en mi matrimonio. Mis hijos también tenían muchos problemas. Yo estaba muy mal en mi matrimonio. Había muchas peleas. Había necesidades. Nos faltaba siempre cosas. Mi esposo me era infiel con muchas mujeres. Hacía mucho maltrato psicológico, económico y sexual. Porque él decía que yo era fea, que era gorda, que era vieja, que era lo peor para él, que nosotros en la vida de él éramos una molestia. Él no nos quería a ninguno, ni a mí ni a mis hijos. Siempre él recalcaba que nosotros estábamos estorbándole en su vida. Y para una mujer, cuando su marido le es infiel, eso duele mucho. Porque uno cuando se casa para ser feliz, no para que le engañen. Mi vida no tenía sentido. Yo ya estaba planeando quitarme la vida con mis hijos. Eso fue el momento más crucial de mi vida, porque yo no tenía deseos de vivir. Y después empecé a luchar usando mi fe. Empecé a tener logros. Ya la depresión, no tuve más depresión, no tuve más migraña. Yo estaba separada con mi esposo. Mi esposo, al yo perseverar en la fe, él volvió conmigo, pero volvió diferente. Ya no ese hombre maltratador que era antes, sino que llegó humilde a vivir nuevamente con nosotros, que lo aceptemos. Ahora no tenemos problemas económicos, en el matrimonio todo va bien. Ahora hay respeto, hay amor, lo que nunca hubo antes. Durante más de 20 años, ser maltratada y tener un marido ahora que es cariñoso, es respetuoso, eso es lo que más feliz me hace. Todo lo que tengo hoy, yo se lo debo a Dios, porque usé mi fe.
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0: 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Al señor Oscar, atención a amigo la Oscar, tu hermana Gladys, ay, Samanda, pura pía, calla Guanday. Hombre con el que ella está viviendo no le conviene. Corre, corre, Huitoto. 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
2: Hola, pues que estamos de regreso ya a las 7:32, mi compadre Pineda, allá por Pajaritos, a mi buen amigo Pineda le mandamos un saludo súper cordial. Vámonos con más y más, saludos a toda la racilla que se siga reportando, 834-318-2402. Dice, ¿qué cree, Coronado? Acá por la Echeverría, hace ratito cayó como una trombita, hasta con granizo, santos cielos, Batman. Dice, Toño Núñez, el carpintero. Que conoció, ¿qué? Órale, cuando anduvo de vacaciones en Brasil, compadre. Órale, bárbaro. HP, buenas noches. Mande, mijo.
3: ¿Qué
2: hora
3: es? ¿Compadre?
2: ¿Cómo?
3: Tu compadre, Bencio Chávez del alma.
2: Ay, juela. ¿Qué onda, Bencio? ¿Qué hay aquí? ¿Dónde andas?
3: Aquí estoy, en tu casa. Mi casa, ¿qué es tu casa?
2: Gracias, mijo. ¿Qué onda, qué? ¿Cómo andas? ¿Todo bien?
3: Pues no, no, todo, como siempre, todo bien.
2: Eso, gallo. ¿Qué onda? ¿Cuál vas a cantar o qué?
3: No, ay, tu pichillo. No, me echame la canción, Coronado.
2: ¿Cuál quieres el viernes para recordar?
3: Pues no, me echame la de Memo García, hecho como tal, hombre.
2: Te voy a mandar una canción que es el himno de los amigos acá en la Portes Gil.
3: A ver. No, hey, gol.
2: A esos ingratos que les encanta la beberecua.
3: Bueno, mira,
2: ¡órale, Bencio! Sale, compadrito Bencio Charles Mendoza, toda la racía chiquilla. Les mandamos el cordial saludo a 7:00 p.m. 7:33. Suéltame, por favor, el borrachito.

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1: Órale, pues, que son ya las 7:42 allá en San Carlos, Tamaulipas, mi tierra, específicamente en Puerto Rico. Saludos a toda la racilla de parte de Juanito Sandoval, que acá está en La Chole, ¿verdad? Escuchando HP, dice, y de paso saludo a toda la raza de Puerto Rico, y de paso también a mi gente en Graciano Sánchez, un saludo súper cordial. Elenita Zapata, la señora de los Caireles, la señora de los Caireles. Chidos, chidos. Ahí anda en el Olmo. Ahí anda con Betty Rodríguez y con mi amiga María Sarita Martínez, que ya están planeando, ¿eh? Están planeando qué van a hacer de rato. No, calla boca. Se va a poner en grande el asunto, ¿eh? Ahora, ahora, ahora. Vamos a recio con algo de Don Años, compadre. Enséñate a perder, chiquita. Ahora, convirtiendo a Quiñones Medrano, que le gusta bastante esta rola. Te van a peinar como el chompiras, compadre.

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1: Órale, pues, ¿qué? Son las 7:47. Salud para Paco Torres, el chaparrito, y su güerita Teocaltiche, ¿verdad? Que ahorita le va a tortear a mi compadre Paco Torres, la güerita. Izquierda, derecha, arriba, de frente, izquierda, derecha. Para abajo el chaparrito Torres, ¿verdad? Dice que le van a tortear. Oye, para don Marcelino Hernández, doña Josefina, también mis amiguitos, sea por la Malia G de Castillo Ledón, que se están reportando. Dice, oye, Coronado, ¿qué crees? ¿Qué crees? Acá por la Amalia G también, Coronado, se vino un aeronal, pero aeronal sabroso, Coronado, con todo el granizo. Dicen, hombre, parecía que se llevaba la marranita de la tía Cleta, ¿verdad? No, hombre, estaba la marranita de tía Cleta bien abrazada del muro, dice. Ya mero me llevaban, Coronado, ya mero me llevaba. A ver, ¿qué dice por acá? Buenas noches. A ver si nos hace el favor de reportar en la colonia San Marcos, carretera vieja, Tula. No tenemos luz, otra vez, mijo, dijo que. Okay. Ok, no tienen luz. ¿Por qué, hombre? Bueno, a mis amigos finos, elegantes, apreciables de la Comisión Federal de Electricidad, pues, ¿qué creen? Allá en lo que es la colonia San Marcos, allá por la carretera vieja Tula, no tienen luz. Así que, por favor, les pedimos de la manera más atenta, acudan a este llamado. Dice por acá, ¿quién cumple años? Para el cumpleañero Andrés Manzano Vázquez, alias el Güero Manzano, mañanita de parte de su esposa, hijos, nietos, bisnietos y tataranietos, muy especialmente mi compadre Jorge Manzano, le manda mañanitas. Oh, ops, espérate tú. Oh, discúlpeme, don Güero Manzano, cálmese, casi me salió del corral el pico chulo.

Enhorabuena para mi buen amigo el Güero Manzano, que está de plácemes. Dice, ¿a que no me pones una rolita de los de Mario Saucedo? Ay, papacito, nada más porque cumples años, mijo.

0: Se te andaba acabando el programa, ingrato.
1: Oye, ya mero se revienta, lebra.
0: Y tú bien, gracias.
1: Híjole, ay, por favor, hombre, pues ya ves que el viernes es cuando llamo yo.
0: Qué bárbaro, dije, no, no. Este pelo ya no me habló.
1: No, hombre, es que pues, tanta agua, oye. Gracias a Dios.
0: No te quejes, porque es pura bendición.
1: Es pura bendición,
0: y a Dios no le agrada la queja.
1: De las buenas bendiciones.
0: Oye, nos andamos quejando por todo. Si hace sol, ¡ay, qué calorón! Si está lloviendo, hoy está llueve y no puedo salir a trabajar. Deje que llueva.
1: Y que llueva, sí.
0: Oye, por todo estamos quejándonos.
1: Sí, pues así somos los seres humanos.
0: Ay, ay, ay, calabacitas con elote. ¿Y luego qué, amigo?
1: No, hombre, pues ay, por favor, ya mero te vas, anda, antes de que te vayas.
0: Oye, si cantamos esa de antes de que te vayas, déjame mirar.
1: No, hombre, pues no me la sé. El asunto es que sí me gusta esa música toda, pero no me la sé el problema.
0: Ay, mi hijito, contigo.
1: Es el problema que no me la sé.
0: Entonces, ¿cuál quieres cantar?
1: No, hombre, pues ahí te encargo una de Víctor Gina, pues ya sabes.
0: Infierno del querer. Tirín, tiririrín, ¿no?
1: Sí. ¿O pobreza?
0: A ver, avíntate pobreza.
1: Pues hombre, ahorita ni me acuerdo, hombre. Sí me gusta, pero no me acuerdo.
0: ¿Andas desentonado?
1: No, hombre, soy transcuerdo ya.
0: Eso, gallo. Oye, pues estás bien bravo.
1: Sí, hombre, ya me te vas a saludar para mi tío Manolito, hasta Matías García.
0: Aviéntalo.
1: Y para... Cuando lo queda ahí del mercado.
0: Marcelo Pérez de Tamazunchal y San Luis Potosí, México. Sí.
1: Para Chalí Ortiz, para Chuy Zaragoza.
0: Chalí Ortiz de la Tamaulipa, Chuy Zaragoza de la Sagitario.
1: Y el que hace puertas y ventanas ahí.
0: El porterazo también. De la Sagitario.
1: Ortiz.
0: Ese es Manuel Ortiz.
1: Ese, bueno, yo no me acuerdo los nombres, pero es Ortiz.
0: Hoy no más.
1: Higuita. Y para mis primos, Matías García, Federico Rodríguez.
0: A Quiquín, sí.
1: Don Román Rangel. Ajá. Y Juan García Ramos.
0: ¿Qué tal?
1: Por favor.
0: Ya está, amigo.
1: Ahí te encargo eso.
0: Fíjate, hablando de la queja, voy a cerrar con el Salmo 142. Aquí va a hablar de la queja. Cuídate, mijo.
1: Igual.
0: Órale, profe.
1: Gracias,
0: profe Roberto Rodríguez de Jaumave Iñor. Ya nos vamos, Coronado. Ya nos vamos. ¿Aquí me llegó un audio? A ver, un audio por aquí. ¿Qué, hijo? No le entendí ni jota. Espérate, Coronado, quítale esto, mijo. Quítale esto, se oye muy feo, ¿verdad? A ver, espérame. Ah, raza. ¿Dónde está? Va. ¿Dónde arrancó? Ay, espera. Ahí va, ahora sí.
2: Coronado, buenas noches. Oiga, usted ya está peor que Cuquita Puga. Y doña Tola. Oiga, me dio una santa mojada. Pero pues ni modo, ya que me voy a quejar. Ya cuéntame a doña Tola, ¿de qué está hablando?
0: Le digo, nada, les gusta, todos se quejan. Hay que reír, raza, la vida es corta, hay que reír. Bueno, yo me voy a despedir con algo muy serio. Este Salmo 142 dice así: con mi voz clamaré a Jehová, con mi voz pediré a Jehová misericordia. Ojo, delante de él expondré mi queja, delante de él manifestaré mi angustia. Amén. Soy Justo, soy Coronado, soy Garza, soy tu amigo. Dios te bendice, hermosa audiencia. Mañana a las 6, te espero como siempre, con toda la pila, para que te la pases bonito en HP, la más prendida. Me voy a despedir con esta rolita que le gusta mucho a mi amiga Sarita, y a mi amiga Betty Rodríguez, y a mi amiga la señora de los Caireles. Y bueno, ¡ánimo! Ahí el pariente tirando barra y quemando llanta. Dice que viene quemando barra y

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0: Sí, señor.
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1: Son las 8:08, 8:08. Muy, pero muy buenas noches. Bienvenidos todos en este viernes, viernes del recuerdo. Viernes ya 22 de mayo del 2026. Ya listo, presto y dispuesto para saludarles y para complacerles. A partir de este momento y hasta las 10 de la noche. El teléfono está disponible para que nos llame. 834-318-2402. 834-318-2402. También puede mandar su mensaje de WhatsApp al 834-352-0830. ¿Cómo le fue de lluvia? Mucha lluvia aquí en la capital. Oiga, ya 3 días consecutivos de lluvia. Las aguas de mayo llegaron, oigan, llegaron con todo, gracias a Dios por esta bendita lluvia, porque de veras que se necesita mucho la lluvia, el agua, ¿verdad? Fundamental, el agua. Y bueno, la lluvia se está haciendo presente en los últimos días aquí en la capital tamaulipeca y la región. Vamos a arrancar con esto a la manera de los Alegres de Terán para disfrutar del viernes del recuerdo. Corazoncito Tirano, se llama Corazoncito Tirano, los Alegres de Terán. Buenas noches, bienvenidos todos.

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1: Corazoncito tirano, los alegres de Terán, oiga, aquí en el viernes del recuerdo. Dice Willy, ¿qué pasó con la polquita de tu entrada? Pues Irineo ni la puso, que porque es viernes del recuerdo. No la puso Irineo. Ahorita la ponemos. Ahorita la ponemos. Es que Irineo, cuando es viernes de recuerdo, no la quiere poner, que porque no la quiere chotear. Pero a la raza le gusta mucho los Simoncitos. Ya también hace poco me habló una agrupación, oiga. Me habló un grupo preguntándome por ese tema. Willy, queremos el tema de los Simoncitos. Queremos tu autorización. Le digo, pues es que la canción no es mía. Pues la canción es de los Gorriones. ¿Sí? Es de los Gorriones del Topo Chico. ¿A mí qué? No, es que tú, Willy, pues tú la estás haciendo famosa, esa rolita la estás haciendo bien famosa y te queríamos preguntar si la podíamos sacar nosotros, pues no, pues por mí no hay ningún problema, sáquenla. ¿Sí? Los Simoncitos, a ver qué tal le sale. Sí. Sí, no, a una agrupación me preguntó entre semana, oye Willy, queremos sacar los Simoncitos, ¿cómo ves si nos autorizas? Ay, pues si la canción es mía. No, pues si la canción es mía, la canción es de los Gorriones del Topo Chico, ¿eh? Pregúntenles a ellos. No, hombre, qué chulada. Bueno, mano Irineo, mano, ¿eh? Ah, ok, ¿fue penal o no? Pues es que Irineo está bien emocionado con el juego. Ah, bueno, pues dice aquí, Willy, mándanos saludos. Dice, saludos para. Dice, la señora Noelia. No, señora Noelia, ni que falle. No, primeramente Dios, todo bien. A la señora Noelia le mandamos el saludo. Qué bueno que nos esté acompañando. Señora Noelia, muchas gracias por la sintonía. Muy buenas noches para usted, señora Noelia. Un gustazo que esté disfrutando el viernes de recuerdo. Saludos para Eva y Raquel, allá en la colonia Campestre de la Luz, de parte de mi compadrito Guillermo Morales, que siempre está también en sintonía.

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3: Ánimo, qué bárbaro, son las 8:18, la cumbia de mi rancho es el Acapulco tropical, la cumbia de mi rancho en el viernes del recuerdo, oiga.

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1: Oiga, qué bárbaro, son ya las 8:20, 8:20. En el viernes del recuerdo. Saludos para Luzma y también para la señora Sandrita Gutiérrez, para la gente por acá en la colonia Francisco y Madero. Escuchando ya el viernes del recuerdo, algo de Carlos y José, Willy, si nos puedes poner Modesta Ayala. Acá te sintonizamos. Claro, con mucho gusto les vamos a mandar Modesta Ayala. Para la gente por allá en la colonia Francisco y Madero, raza de la Francisco y Madero, buenas noches. Allá por la Malia, allá por mi compadrito Huicho, le mandamos el saludo allá por la Malia, G. Saludos especiales allá para la señora también, allá para mi comadre Estelita, escuchando el programa. Gracias, allá para la comadre Estelita. ¿Cómo le va, Estelita? ¿Qué, ya están las de harina o no? ¿Ya están las de harina, doña Estelita? No, hombre, qué rico, con un quesito fresco y una salsita verde, que, hombre, aunque sea con puro chilito así nomás en el molcajete, ¿verdad? No, hombre, qué chulada. Qué bueno que nos acompañen y qué gusto que estén disfrutando de este programa. Son los Escorpiones y este tema, el inicio, es el inicio de amor.

0: Hoy es viernes del recuerdo, oiga.
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2: La infamia con Chal Ramírez. Ahí escuchamos este temazazazo. Chal Ramírez también presente en este viernes para recordar. Bueno, la invitación para que siga llamando 834-318-2402, 834-318-2402. Sí, para que se reporte, que con mucho gusto le vamos a complacer. También puede mandarnos un mensaje de WhatsApp al 834-352-0830. En la música de Lila y su tropical Perla del Mar, Cariño si te vas. Cariño, cariño si te vas. La música de Lila y su Perla del Mar aquí en el viernes para recordar. ¡Súbale, comadre!

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2: Las 8:36, ya minutos, 8:36 en este viernes del recuerdo. Dice Willy, ya rumbo al Puerto Jaibo, en un traslado, dice, aquí con Moncada, Portes, que quiere un grito de las Conchas. Aquí vamos en sintonía. Qué bueno que nos estén acompañando. Un saludo para ustedes, allá para mi buen amigo el tremendo Baldo, que ya va en un traslado rumbo al Puerto Jaibo de Tampico. Ahí con Moncada, dice, quiero que me mandes un grito de las Conchas. Ahorita ando bien afónico, compadre, se me escucha la voz. Ahí se escucha, ¿cómo ando bien afónico? No, ya no me salió, compadrito, ¿ves? Ya lo que te digo, ando afónico ahorita. ¿Cuándo te ha salido, Willy? ¿Cuándo te ha salido ese grito? Dice, ¿me puedes poner una canción bonita de los favoritos de Victoria? Se llama Elena. La canción dice, por favor, que pases buenas noches de parte de tu amiga Lupita López, allá en La Sosa. Dice por acá, dice Willy, aquí estoy escuchándote, mi compadrito el tremendo Otoniel, que dice mi compadre Otoniel. Dice, ya lo gana México, mi Willy, ándale, qué bueno, se está preparando ya para el mundial. Oigan, está muy apagado el mundial, oiga, no siente usted, así no le da esa sensación, que el mundial está como muy apagado. Porque en otros mundiales, cuando son en otras partes, uno pensaría que porque el mundial va a ser aquí en México, bueno, lo va a compartir con Canadá y con Estados Unidos, uno pensaría que pues hubiera más emoción, oiga, porque va a ser aquí en México, pero no, un mundial que en lo personal no sé, yo creo que es el mundial hasta ahorita el que yo menos sabor he sentido en el previo al mundial, ¿verdad? No sé cómo está el mundial, capaz y a lo mejor y nos va de maravilla, que lo dudo, y no por ser aguafiestas, pero bueno, la selección mexicana sí le falta mucho nivel, ¿verdad? Considero yo, a diferencia de muchas selecciones, con un, pues imagínese, con España, Francia, Alemania, Argentina, Brasil, Portugal, o sea, potencias mundiales, pero yo hablo en el ambiente, en el previo de que el mundial, y que ya uno ya estaba esperando ya con ansias que llegara, y ahorita está muy apagado el mundial ahora. Me da esa sensación a mí, no sea usted, oiga, ¿qué opina? Las 8:39, es para mi compadrito, el tremendísimo Pancho Tamés, ahí le mandamos el saludo, ya para su esposa Meli. Algo del Tropical Florida, a la que caigas buena. Las 8:39 ya, las 8:39 en el viernes, para recordar, los montañeses, son los montañeses del Álamo.

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1: Son las 8:43 ya de la noche, las 8:43, dice Willy, la canción con la que ingresas con los troqueros, por favor, saludos a la ruta 2 de parte del Cherry. Aquí voy escuchando la voz que hacía falta en el cuadrante. Saludos para ti, compadrito Cherry. Allá para mi compadre Sheriff, le mandamos el saludo, dice Willy. Sacrificio. Aquí estoy escuchando tu programa. Dice, mándame saludos.
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1: Dice, si me puedes poner la canción con la tinta de mi sangre con Julio Jaramillo. Soy Marta, te escucho en la colonia Altavista. Saludos para usted, Marta. ¿Cómo le va? Buenas noches. Allá para Marta. Dice Willy, es que necesitan llevar a Cruz Azul con lo que demostró ayer. Así deberían de jugar de parte del Negrito Navarro. ¿Cómo jugó la máquina, Negrito? Dime, ¿cómo jugó? Bueno, siento yo más bien que Pumas no le permitió jugar al Cruz Azul. Siento yo, ¿verdad? Es mi opinión, porque luego... Siento yo que Pumas se encerró tanto que... Digo, Cruz Azul dio un buen partido, tuvo muchas llegadas. El portero de los Pumas, Keylor Navas, paró varias, sacó varias, el portero de los Pumas. Pero no me pareció un partido tan espectacular por parte del Cruz Azul, porque Pumas tampoco lo dejó jugar tanto. O sea, Pumas se encerró, tiró el camión atrás. Pero bueno. Pero bueno, muy bien. Dice Willy. Dice Willy, tienes razón con eso del mundial. Yo pienso que vamos a quedar en los primeros lugares, pero de arriba para abajo. Como un pelado que quedó en tercer lugar una vez que fue un concurso de canto allá en Hidalgo. Yo, así es. Así es. Yo una vez concursé en un evento, oiga, de canto y que saco el tercer lugar, oiga. Pues no cualquiera saca el tercer lugar, además de que un tercer lugar, haga de cuenta, pues una medalla de, digámoslo, si fueran las Olimpiadas. Si fueran las Olimpiadas, fuera una medalla de bronce. Y pues, o sea, una medalla de bronce ganarla, no cualquiera. El asunto que en el concurso ese de canto saqué el tercer lugar porque nomás fuimos a concursar tres pelados, oiga.

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2: Viernes para recordar, son ya las 8 de la noche con 48 ya minutos. Un saludo para mi suegra Cristina Sánchez y para mi esposa Rosy, y también para mi hermano Ramiro Guajardo, que el pasado 15 estuvimos cumpliendo 35 años de vida matrimonial. Dice, qué aguante, ¿verdad? Qué aguante. Un saludo para mi buen amigo Arturo, ¿verdad? Compadrito Arturo, le mandamos el saludo. Dice, aquí escuchándote, mi Willy. Dice, el domingo se coronan los Pumas de parte de Arturo Guajardo. Salud para usted, compadrito Arturo. Dios me lo bendiga. A su suegra Cristina Sánchez, a su esposa Rosy y su hermano Ramiro Guajardo, escuchando el programa. Muy amables. Qué bueno que estén pendientes del programa. Mañanitas para Orlando Jiménez, que hoy está cumpliendo años, lo estamos festejando toda su familia, familia García Navarro, también su esposa Rosy y Belén, que ya están cociendo los frijoles charros, ya casi están, de parte de Carlitos Navarro. Felicidades allá para el cumpleañero Orlando Jiménez, que hoy está de manteles largos. Ahorita le mandamos sus mañanitas, seguro que sí. Rincón Norteño, la música de Juan Montoya. Ya faltan 10 minutos para que sean las 9:10.

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3: Estamos de vuelta, viernes, el recuerdo ya de regreso. Viernes, viernes para recordar. Para mi compañero Arturo, que la estaba solicitando, viene este tema, después viene algo de los favoritos de Victoria. Temas que nos estaban solicitando y con gusto estamos tratando de complacerles a todos y cada uno de ustedes. 6 minutos, 6 para que sean las 9, 6 y las 9. La pajarera, los alegres de Terán.

Las 8:51 minutos, las 8:51 minutos. Oiga, le voy a confesar, traigo un dolor de muela bastante fuerte. Ya tiene días, oiga, tiene días que ando con ese dolor de muelas. Yo sé que como quiera no es pretexto, yo como quiera me trago, yo me trago siempre, no es, pero hoy con más ganas, no ando así, no gesticulo, no gesticulo, ¿verdad? Como normalmente lo hago. Sí, de veras, un dolorón de muela, se me hace que es la del juicio, yo creo, ¿no? Sí, traigo un dolorón de muelas tremendo. Saludos para ver qué dice acá, dice Willy, si nos puedes poner la canción Pueblito Chiquito, compadrito. Dice, nos acabamos la docena, pero...

0: De botes, dice. Y las mujeres nomás están esperando aquí para tortearnos, pero el pico por andar de borrachos. A ver, me están solicitando, se llama Con la tinta de mi sangre. Sí, claro, sí, Con la tinta de mi sangre. Fíjate, compadre, que esa la tengo, pero La tinta de mi sangre. Ahorita la voy a checar. La tengo, pero con Los Alegres. Esa es La tinta de mi sangre. Sí, La tinta de mi sangre, al parecer. La tengo con Los Alegres. Ahorita la voy a checar. A ver si Con la tinta de mi sangre, a ver si está por aquí para mandártela. Y creo yo que la tengo con Los Alegres. Ahorita la vamos a checar para saludar y para complacer a la raza que lo estaba pidiendo. Avanzamos, viernes de recuerdo, teléfono de cabina 834-318-2402. 834-318-2402. El teléfono está disponible para que siga llamando. Ya para Pepe el Patón, saludos. Dice, saludos para Pepe el Patón. Te escucho, dice, ¿cómo? Ahora quiero saludos para Pepe el Patón, que también siempre te escucha. Bueno, de parte de Panchito, ya para Pepe el Patón. Ahí le saludamos para Pepe el Patón. Ahí quedó, ¿verdad? Ahí quedó el saludo. HP, bueno, buenas noches.
1: Compadre, buenas noches.
0: Sí, buenas noches. Sí, bueno, buenas noches.
1: Una cancioncita para el club de la parrita, para José Hernández.
0: Claro. Ok.
1: Hay una de Los Alegres.
0: Una de Los Alegres. Ok. Sí, bueno, pues ahorita la vamos a mandar.
1: Sí, para el señor José Hernández y Roberta Hernández.
0: Sí. Ok.
1: Para su nieta Devani.
0: Ajá.
1: Y para mi compadre Santiago Pinajero López, que puede estar en Güemes escuchando también.
0: Ok, muy bien, perfecto. Ese la mandamos con mucho gusto, ¿eh?
1: Un saludo para ti, compadre, también.
0: Igualmente, compadrito José, ánimo, alegría.
1: Y bendiciones, gracias.
0: Ándale, saludos para ti, compadrito. Ya las 9:01, las 9:01, en este viernes del recuerdo, viernes 22 de mayo. Le voy a presentar la música de Los Favoritos, Los Favoritos.
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0: Ahorita regresando de este tema, tengo el corte de las 9 y le voy a hacer una pregunta y quiero que interactúe conmigo y me responda ahí en el WhatsApp con audios o mensaje también, si usted desea. Le voy a hacer una pregunta muy importante y quiero que me la responda ahí en el WhatsApp, ¿verdad? Los Favoritos, y este tema para Elena, bueno, para Lupita, ¿verdad? Que la pidió, pero la canción se llama Para Elena. Los Favoritos de Victoria.

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4: Son las 9:07, ya minutos, viernes del recuerdo. Oiga, viernes para recordar. Un saludo para la familia Hernández Barrón. Dice que estamos felices porque Dios nos mandó a la familia una bendición, un nietecito, Luis Fernando. Soy Mari, algo de los alegres. Qué bueno, qué bendición tan grande. La familia crece. Qué bueno, felicidades para el nuevo integrante de la familia. Willy, si nos puedes poner una canción de Javier Solís, la de El Payaso, ¿verdad? Para mi señor padre. Escuchamos acá desde la colonia Ignacio Zaragoza. Sixto Guerrero, ¿qué dice mi compadrito Sixto? ¿Cómo anda mi compadre Sixto, hombre?
5: ¿Qué onda, Willy?
4: ¿Qué onda, compadre?
5: Esa rolita de Terán que dice...
4: ¿Cuál?
5: La mula bronca que anda en el potrero se me salió del rancho desde ayer.
4: Bueno, ahorita la buscamos, compañito Sixto. No me quedó claro cuál es la canción de la mula bronca. ¿Cuál, cómo? ¿Era mula o era coneja o liebre o cómo era?
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4: Ándale, bueno, pues ahorita la vamos a buscar, compadrito, ahorita la vamos a buscar, esa que me estás pidiendo, ¿verdad? Antes tengo esto que se llama la lámpara.

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1: Hoy no más, qué bárbaro, las 9:14, 9:14. De esas no, Irineo, porque ahorita vamos por las primeras. ¿Cómo que por las primeras? Por las primeras maguacatas, hombre, pues no me dejan terminar. Unas maguacatas tostadas, cocidas o...
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1: La música de Juan Salazar y esto se llama Cuatro Lágrimas en el Viernes del Recuerdo.
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1: Ya lo gana México 2-0 ante el equipo de Ghana, la selección africana. En este, tenemos autorizado ya en este año mundialista tocar temas y sobre todo si son temas de la selección mexicana, ¿ok? Sí, antes de que me reclame, oye Willy, ¿por qué estás hablando de fútbol? Y que así, porque suele pasar, ¿verdad? Estamos en el año mundialista y para meterle más sabor. Para meterle más sabor, ¿verdad? A este asunto que está muy apagado. Bueno, siguiendo a la selección mexicana en un partido amistoso previo ya al arranque del mundial, pues ya lo gana México, 2-0, gol de Memote Martínez, el delantero de los Pumas, la clavó en el ángulo, oiga, ya lo gana México, 2-0. Bueno, Juan Salazar en el viernes para recordar, 4 lágrimas.

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5: Estamos de vuelta en 9:20, en 9:20 en este viernes del recuerdo, viernes para recordar. Ese Willy, a Sixto, ya no le pongan la canción porque ya la cantó él toda la canción, ¿verdad? Sí. Mi compadrito Sixto dice, Willy, ya no se la pongas a Sixto, dice, porque ya la cantó toda la canción. Sí, ¿verdad? Ya la cantó el buen Sixto. No te creas, Sixto. Dice Willy, aquí estamos todavía con los tamales y los frijoles charros. Aquí con el festejado Andrés Manzano Vázquez, el güero. El güero Manzano, desde, bueno, de parte de Jorge, que están ya todavía, bueno, están todavía festejando al cumpleañero. Le saludamos. Oye, para mi comadre, Maribel, ¿qué tal? Muy apaciguados. Estaban muy apaciguados ahora la comadre Maribel, ahí les saludamos. Conmigo la comadre no se reportaba desde el lunes. La comadre Maribel no se reportaba desde el lunes. Ahí les saludamos, Dios me la bendiga a usted y a todo su equipo de trabajo, para el médico Pedro, el licenciado Enrique y bueno, toda su raza, ¿verdad? Que están ahí como siempre echándole ganas. Ahorita ese tema se lo vamos a mandar, por supuesto. Ahorita lo buscamos y se lo mandamos. Ya para la comadre Maribel. Están pidiendo un tema. Dice Willy, ¿qué tal de agua para las conchas? Mucha lluvia, compadrito. Mucha agua para las conchas. Ha llovido mucho para allá para el rancho también, ¿eh? Willy, para el profe Hugo, ¿qué anda? Pues anda bien borracho, diga. Así como es, hombre, digo. Pues la mera verdad, anda bien borrachote. Es viernes y el puerco lo sabe el profe Hugo. El profe Hugo que anda borracho otra vez. ¿Cuándo no? Pues sí. Casi todos los días anda así, viejo borracho.

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1: Qué barbaridad, venga, son las 9:24. Los felicito, de veras, quiero hacer una felicitación para todos ustedes, amigos radioescuches. Lo que va esta semana, mucha participación de ustedes, de verdad, se los agradezco bastante. Como en los viejos tiempos, oigan. Como en los viejos tiempos, en esta semana, en ese turno nocturno, mucha participación, muchas llamadas, muchos mensajes, muchas gracias, de veras, muchas gracias por su participación. HP, bueno, buenas noches.
2: Buenas noches, está muy bueno tu programa.
1: Gracias, gracias.
2: Mándame un saludo a Noraeli Ramírez, mi esposo.
1: Para Noraeli Ramírez.
2: Mi esposa.
1: ¿Su esposa?
2: En Abasolo, Tamaulipas.
1: ¿En Abasolo, Tamaulipas?
2: Sí.
1: Ok.
2: Aquí estamos, aquí estamos regresando a nuestra compita, aquí por el Cajusto.
1: Ah, bueno, pues ahí les saludamos, primo.
2: Y un saludito ahí para toda la raza de Abasolo.
1: Para la raza de Abasolo, órale.
2: Sí, sí. Y toda la raza aquí de las playas.
1: Bueno, pues también para ustedes.
2: Del Canelo
1: Victorense. ¿De parte del Canelo Álvarez?
2: Canelo Victorense.
1: Ah, el Canelo Victorense, ok.
2: Ahí estamos.
1: Órale. Saludos, compadrito. Órale, saludos para usted. De parte del Canelo Álvarez, dije, ay, juega la mañana. También el Canelo nos está viendo. Para Oscar Jiménez, que lleva por las otras. Y para Belén y Rosy. Y también para Marlene, que están con los frijolitos charros. A todo lo que dan, ya llevan 3 vasos de frijoles charros. Oiga, tres vasos de frijol echar. Le digo, oiga, ando bien malo de la muela. ¿Quién sabe qué? ¿Será la canícula o qué? No, todavía no, ¿verdad? Todavía no está la canícula. Todavía no está la canícula. Dice un saludo para mi padre Benjamín Ramírez Galván y para mí. Estamos escuchándote en Yera de Canales. Acá ya sabes, Willy, en un ranchito escondido por acá en la sierra. Sí, señor. Saludos para Lupe el Tope, que ahora sí está cumpliendo años. Aquí estamos partiendo el pastel. Saludos para el arquitecto Jairo y para Lupe el Tope. Lo acompaña también, y para toda su compañía, su amable compañía, de parte de Sammy. Ya para Lupe el Tope, que está de plácemes, de manteles largos el día de hoy.
3: Estas

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2: 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Son las 9:38 ya minutos, 9:38 ya en este viernes del recuerdo. Saludos para la maestra Lupita Jiménez Rodríguez, que está cumpliendo años el día de hoy, de parte de sus hermanos Gerardo, Eliud y Edgar Emilio Jiménez Rodríguez, que le desean lo mejor de lo mejor a la cumpleañera, la maestra Lupita Jiménez Rodríguez, hoy de manteles largos. Allá para mi compañero Ramón y para toda la raza por allá en el municipio de Yera, qué bueno que nos estén sintonizando, la raza por allá de Yera, mi buen amigo Ramón, que también ya se comunica. Gracias, Ramón, por estar muy pendiente del programa, por estar muy, pero muy pendiente de la 97.5, para Ramón y para toda su racita, hasta allá, el saludo cordial, gracias por acompañarnos. Por acá también tengo más saluditos a la raza del Face, a quienes están mandando por ahí sus mensajitos a través del Face también, muchas gracias. Saludos para, dice aquí, saludos para Fran Banoye, dice Willy, para la familia Banoye Ramírez, especialmente para mi hija Estefanía en la colonia Satélite. Félix Mata, dice Willy, algo de los alegres de Terán. Dice, no seas ingrato, dice, mándame este saludo porque lo quiero grabar. Pero este ya es de cuando. Este saludo de cuándo es, compadrito, 9 de mayo, es para el Día de las Madres, no, ese ya pasó, pero este sí, ¿verdad? El de los alegres de Terán, algo de los alegres de Terán, ahorita la vamos a mandar a también algo de los alegres. Dice Willy, quiero felicitaciones para Regina Medina, que mañana cumple sus 15 años, la van a festejar con una gran fiesta de parte de toda la familia Campa Mata. Felicidades a la cumpleañera Regina Medina, que el día de mañana estará festejando sus 15 años, está llegando ya a la edad de las ilusiones, lo mejor de lo mejor, muchas, pero muchas felicidades para la señorita quinceañera, ¿verdad? Lo mejor de lo mejor, felicidades.

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1: Qué bárbaro, señorita quinceañera. La música de los norteñitos del control. Oiga, viernes el recuerdo. El cigarrillo de Elena lo prendió Pedro y se fue para Magdalena. ¿Cómo? Ahorita lo vamos a mandar. Lo prendió, ¿verdad? Lo prendió. El cigarrillo de Elena lo prendió Sergio y se fue para Magdalena. Ay, hijo de la mañana. ¡Súbale, comadre! ¡Ah! El cigarrillo de Elena. Conjunto Monterrey de Pepe Olivares.
2: Hoy es viernes del recuerdo, oiga.

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1: Ok, mis amigos, son ya, faltan 10 minutos, 10 para que sean ya las 10 y las 10, ya 10 y las 10. Dice, para mis hijos, Jaime, que está en segundo semestre de prepa, y Jesús, que está en quinto de primaria, por ser día del estudiante. También para mi nieta, Perla Guadalupe, de parte de doña Mari. Órale. Le saludamos, ¿cómo es que no? Con mucho gusto. El saludo para ustedes. Son los montañeses del Álamo, tus desprecios.

perdido usted nada. Acuérdese que el minuto también tiene 60 segundos. Aquí le complacemos con esto de los hermanos Prado. Buenas noches, con esto cerramos. Gracias, yo regreso mañana, si Dios quiere, a las 6 de la tarde en el sábado de clásicas. Excelente fin de semana. Gracias por la sintonía.

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0: gente hermosa, ¿qué tal? ¿Cómo están? Buenos días, bienvenidos a este espacio. Son las 6:03 a.m.
1: Ay, mi papá me pegó ayer.
0: Es un gusto saludarles, como siempre, a través de HP, la más prendida.

¿Ya estás listo, Aniceto? Y con todo el entusiasmo y con toda la pila en el nombre poderoso de Cristo. Gente hermosa, aquí vamos a agarrar vuelo.

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1: Pero ya que ya son las 6 de la mañana con 13 minutos, levántese, que no se le vaya a hacer tardecito. Oiga, ya levántese, ya estuvo bueno, ¿verdad? ¿Usted a qué horas pone su alarma para despertarse? Yo pongo mi alarma todos los sabaditos a las 4:45 de la mañana, ¿eh? 4:45. Así nomás, 2-3 minutitos me despierto, me levanto y vámonos a la regadera, mijo. Vámonos en corto para llegar con pila. No, imagínese que así como me levanto, vengo para acá, pues no voy a llegar todo atarantado. Nomás tantele usted ahí en casita, se va a despertar, se va a ir a su trabajo todo sin bañar, va a llegar al trabajo todo apachurrado. Dijo Dani Álvarez, allá en Jiménez. Dice, oiga, coronado. Pero es que yo así hablo, yo así me baño. No, yo no digo que no, Dani. Hola, hola, hola, son las 6 de la mañana con 14 minutos. Vamos a ir a la pausa. Vamos a ir a la pausa de los 15. Ahorita regresamos en corto. Así que si quieres, envíame tu mensajito a la página de Facebook. ¿Tú a qué horas activas tu alarma los sábados? ¿Eh? Ahí está la pregunta abierta al público. ¿Tú a qué horas activas tu alarma los sábados? Yo, 4:45. ¿Y tú? Ándale, pues. Vámonos, recio, a la pausa, coronado. Ahorita venimos, mijo. Sí, en corto. Oh. Ay, ¿por qué no se escuchó? Oh. Bueno, vamos a la pausa, amigo. Pon la otra.
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3: Órale, pues que estamos de regreso, dice mi amigo Rodolfo Infante. Yo dice, yo a las 5 de la mañana ya va el mundo para abajo. Todos los días, ¿verdad? 5 de la mañana, Rodolfo Infante. Todos los días 5 de la mañana. Ahí por acá otro mensajito. Dice, buenos días. Órale, van llegando. Dice, hola, buenos días. Saludos para la gorda y para la chela. Te están escuchando. Dice, son mis perritos, mis mascotas. Dice mi compadre Pancho Gámez. Órale, compadre. Allá en la Independencia. Saludos para Chela. La Chela y la gorda. Órale, pues. Dice, hola, buenos días. Saludos para ti. Gracias, que tengas un buen sabadito de clásicas. Igualmente para todos los radioescuchas. De saludos de la familia Vázquez Martínez. Para mi madre hasta Monterrey. Doña Julia Vázquez. Para la araña Ledesma en el 33 Matamoros. Para Rubén Gambetas y para Juan Vasco. De parte de Santos Vázquez en la Echeverría. Siempre escuchamos la más prendida. Gracias, saludos. ¿Alguien más por aquí? Hola, compadre, buenos días. Mándame salud para mi esposa Anita Vadillo, para mi niño Cristian Guadalupe, para mi niña Pablo y Jacqueline del Rancho La Sanacua, de parte de Cristian Iván, y ya listando para irme al trabajo. Hoy toca sobrecito amarillo, le encargo la rolita de la tragedia de tequete, quete, quete, taca, taca, taca, taca. Ok, compadrito, gracias. ¿Alguien más? Chago Lucio, mi compadre. ¿Qué onda, compadrito? Acá como siempre presentes. Acá en la Mainero, saludos para Toño, a Pascual y para el buen Chago Lucio. Algo del pegado.

Llega otro mensajito, gracias, buenos días. Que tengas un bendecido día, salud para acá, para la gente de Santa Engracia, de parte de Pablo el Carpi. Pablo el Carpi, ya estamos laborando. Ok, compadrito, que tengan bonito día. Vamos a recio con la siguiente rola, compa.

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1: Bueno, después que estamos de regreso, ya a las 6 de la mañana con 24 minutos, dice el 9 y medio. Salud para mi madre, Panchita Morales, a mi esposa Marily, a mis amigos Fabián Medina, Ros Úñiga y a todos los mandilones. A todos los mandilones que siempre escuchan HP. Antonio Briones Amarripa, ¿cómo estás, mi Toño? Saludos, yo me despierto, dice, desde las 4:40 de lunes a sábado. Acá te escuchamos en Villa de Casas, La Raza, compadrito. Ah, ok, muchas gracias, mis amigos, allá en Villa de Casas, 4:40 de la mañana todos los días. Órale, pues, con toda la pila puesta, ¿eh? ¿Sabía usted que entre más temprano se levante, más pila trae usted? ¿Sabía usted eso? Que entre más tarde se levante, va a andar todo aflojerado, todo atarantado, y el día no le va a rendir nada. ¡Bueno!
2: Buenos días, señor. Justo Coronado.
1: ¿Dónde anda Refugio Heredia?
2: Aquí en Villa del Carmen.
1: ¿Qué onda, mijo?
2: Me levanté a las 5 de la mañana y no estoy aflojerado.
1: Me lleva el chanfle. ¿No te funcionó entonces o qué?
2: No, hombre, no, fíjate que no, necesito algo más.
1: ¿Qué te vamos a recetar a ti, hombre, que te alivianes?
2: Pues, no sé.
1: ¿Una peinada con mechón, Pilar?
2: Una barrida con ortiguita.
1: ¿Qué onda? ¿No fuiste a caminar o qué?
2: No, hombre, hoy no.
1: Que la dijo Willy. Voy a esperar a ver qué me dice. Cuco.
2: No, hombre, Willy no ocupó ahí. Anda haciendo el techo de su cochera.
1: Ah, sí, me dijo.
2: Sí, ay. Me dijo, si quieres venir a ayudarme a echar el vaciado, le digo, no vengo, le dije.
1: No, hombre, ya no volviste ni por la feria.
2: No.
1: Que dijo, ya no está Cuco para esos ratos.
2: No, ya no hay refacciones.
1: No, ya, plácate, mijo, plácate.
2: Sí, hombre, está difícil.
1: Oye, ¿ya te tomaste tu café? Dime.
2: Pues estoy echando una tazota de café con unos tamales recalentados.
1: Papacito de mi vida, ¿qué crees que almorcé? ¿Tamales con café?
2: Sí, hasta parece diciembre.
1: No, ¿qué andas haciendo, mijo?
2: Ahorita estoy solo, pues voy a almorzar tamales y voy a comer tamales.
1: ¿Y vas a cenar tamales?
2: Pues sí, voy a pedir a qué.
1: No, qué bueno, mijo, qué bueno.
2: Cinco y dos en la noche.
1: Ahora, casi como el parado de un equipo de fútbol, ¿no? No, es que te pasaste con uno.
2: Sí, dicen 4-4, y luego dice el portero, ¿y yo qué soy?
1: ¿Y yo qué onda?
2: Sí.
1: Ya está, mi Cuco.
2: Ahorita voy allá para Santa Gracia.
1: Ah, bueno, mijo, ya está.
2: Ahí hay naranjas por allá ahorita.
1: ¡Órale!
2: Allá saludos a mi amigo el Baki, a ver si me tiene unas naranjas allá en balcones.
1: Oye, como había un camarada que decía, no, hombre, cuando quieras vente a las naranjas, haz sobres, hace mucho tiempo. Y andando allá dijo, oye, Coronado, pues hay en la huerta que quieras. ¿En cuál? ¿No son tuyas? Dijo, no, pero no hay bronca, en el hambre, sacate.
2: A mí me decía mi padre, que en paz descanse, me decía, pues ni cómo invitarte a las naranjas. Digo, ¿por qué no, papá? Porque soy tu hijo. Pues es que no te invité a chapolear los naranjos.
1: Luego con la agresión.
2: Sí, hombre.
1: Ánimo, bueno, amigo.
2: Ahorita voy a visitar allá a la familia Martínez, allá a Alcones, a ver si tienen ahí unos aguacates.
1: Ya está, mijo, ya dijo, canijo.
2: Órale, estamos con todo, gracias.
1: Dios te bendice, buen día, mijo.
2: Igualmente.
1: Gracias, mi Cuco Heredia, que va para balconcito de rato, ¿da? Órale, pues. Dice, hola, buenos días. Salud para el chupón, chupón, chupón. Y para Bernardo García. Ok, gracias por enviar su mensaje. Dice, mándame

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1: Hola, pues que estamos de regreso, 6:33 a.m. Felipa Vázquez dice: yo todos los días, siempre antes de las, ahí por las 4 pasaditas de la mañana, me levanto, dice mi amiga Felipa Vázquez allá en la Tecnológico, 834-31-8402, línea tuya, márcala. A ver, por acá llegan más mensajes, gracias, qué amables, a la racilla que se está reportando. Diana Guzmán, ¿cómo estás, amiga Diana? Doña Silvia Berrón y mis amiguitos que siempre escuchan HP. Heraclio Huerta ya está al pendiente de la más prendida, salud para todos sus camaradas. También Vicente García Rodríguez, saludos, por la Guayalca. Peter García, compadre, ¿dónde andas, Peter García? Gracias, salud para Marte. Marte Cirino, de Ejido La Angostura, allá en Llera de Canales, dice, ya salió la cobija de los pobres, corona, órale, tan temprano, da. Yolanda Contreras Montalvo, buenos días, con mucho cariño, le saluda, saludos a mi mamá, la señora Romana Montalvo Camacho, y a mi hermana Marta Laura Contreras, que nos escuchan en la Gutiérrez de Lara. Martita Contreras, hola, buenos días, bendecido y bonito sabadito, gracias, desde la Gutiérrez de Lara. Gracias a Dios, bien llovidito. Mándeme saludos a mi hermana Yolanda Contreras Montalvo y a su marido Fernando, que todos los días escuchan ahí en la Simón Torres HP. Gracias, qué amables. A ver, ¿quién anda por aquí? Ok, vamos a checar. Ah, ok, es que acá faltan estos mensajitos que no he leído. Con razón, algo faltaba. Pues vamos a darle lectura. Chan, charan, chan, charan, chan, chan, chan. Acá están. Benita Trujillo, Benita, ¿cómo está? Buenos días. Benita Trujillo, que ya me cambió el nombre. A ver, Benita Trujillo, ya me cambió el nombre. El Bañado Olivares, ya me cambió el nombre. Bonito asunto, ¿eh? Ahorita les voy a cambiar el nombre a ustedes también. Dice, buenos días, saludos a la gente del Barretal, que tengan un excelente día. Algo de Conjunto Primavera, dice Benita Trujillo. Sergio Maldonado, a las 5:30, a las 5:30, para ir a persogar al ganado, corona. Saludos a toda la raza Rancho Nuevo de Arce, a la Chinguilla, a Don Milio Anguiano, a Daniel Ibarra Zúñiga, a Sergio Maldonado, para Mario Gaitán, a Juvencio Gaitán, porfa, algo de brindis, ¿ok? Martita Contreras dice, a las 4:50 ya vamos a barrer y a desayunar siempre y al trabajo, ¿ok? Así que les mando el saludo cordial.

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Gracias, que estamos de regreso. Ya a las 6:53, Doroteo Coronado, pariente. ¿Cómo estás, pariente? Dios te bendiga, buen día. Doroteo Coronado también se está reportando. Gerardo Trujillo, que ya iba para la chamba también muy temprano, Gerardo, ¿verdad? Ese es mi Gerardo Trujillo. Saludos cordiales a toda su familia bonita ya en la colonia Benito Juárez. 834-318-2402. Teléfono en cabina. Ahí en el Olmo, allá salud para Sarita Martínez, Elenita Zapata y Beatriz Rodríguez, que están ahorita ya merendando, que digo desayunando, que ya tan temprano, dice, ya estamos, ¿verdad? Ya estamos en la hora del desayuno. Un saludo para quién más. Antonio Briones Amarripa, siempre escuchamos HP y siempre me levanto a las 4:40, Coronado, de lunes a sábado, compadre. Ahora pues, Panchillo Ramírez, allá en la Portes Hill, este ingrato no se levantó temprano, este ingrato no ha dormido. Has de hacer muchas gracias, Panchillo. Ahora, 6:54, 6:54, dos cartas.

0: pobre pelayo, está bien agüita. Bueno, yo pensé, oye, pensé que era mi compadre Dani Álvarez de Jiménez.
1: Úrsula Galván.
0: ¿Cómo?
1: Úrsula Galván.
0: ¿Qué onda? ¿Qué?
1: No ve nada aquí. Almorzando, porque no vamos a trabajar.
0: ¿A qué horas entras? ¿10?
1: A las 8.
0: ¿8? Ah, pues ya merito, mijo.
1: Sí, ya, se llama. Pintando el caballo de acero. Y
0: eso. Gumercindo Quiñones Medrano.
1: Así es, joven.
0: ¿Qué tal? ¿Qué novedades?
1: No, hombre, pues nomás recordándole que si me puede echar la manita, porque pues mañana estaré morrillo.
0: Ah, mañana cumples año, ¿da?
1: Sí, pues mañana no estás.
0: Fíjate, mañana no estoy, pero mañana voy a venir para ponerte mañanita, mijo.
1: Sí, joven.
0: Raza, ahí te mando mañanitas, mijo, ¿cómo no?
1: Sí, puedes ahí complácteme con el ranquito o algo del baile, por favor.
0: Ah, bueno, ya dijo canijo.
1: Ándale, muchas gracias, Dios lo bendiga.
0: Igual, mijo.
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0: Ah, raza, ahí te mando mañanitas, mijo, ¿cómo no?
1: Sí, puedes ahí complácteme con el ranquito o algo del baile, por favor.
0: Ah, bueno, ya dijo canijo.
1: Ándale, muchas gracias, Dios lo bendiga.

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3: Avanzamos, 7:03. Miguel Loredo dice, ¿qué tal? Dice, mandamos un saludo para mi amorzote Almadelia, que ya me tiene listo el almuerzo con un huevito con chile del monte, con unas aplaudidas de maíz, a ver cómo nos caen. Gracias, bendecido día, coronado. Gracias, mijo. Mi buen amigo Miguel Loredo se está reportando. Oye, mi hermanito chiquillo, David Medina, mi gordito de oro, también se está reportando, va llegando a su jale allá en el Olivo, David Medina, que todos ahí en el grupo de los mandilones lo conocen como Fabián Medina. Bueno, yo lo conozco como David Medina, mi hermano gordito chiquito. Ahora, a ver, ¿quién más anda por acá? Hablando de hermanitos chiquitos, gorditos, panzoncitos, oye, ¿dónde está mi Dani Zurita, coronado? Tengo rato que no veo a mi gordito, Dani Zurita, el bombón de la radio. A ver, ayer nos estábamos acordando de Dani Zurita, ahí los camaradas, aquí en la entrada, ¿verdad? Bueno, estamos acordando de mi gordo de oro. Ah, mi gordito, cómo cotorreamos y vacilamos. A ver, ¿quién anda por aquí? 834-318-2402, ¿te vas levantando? Gloria a Dios, ¿ya estás activo? Gloria a Dios, ¿estás en tu trabajo? Gloria a Dios, agradece un día más, como debe de ser, ¿eh? Que si te quedaste tirado, gloria a Dios, por algo fue. Que si vas a llegar un poquito tarde a tu trabajo, gloria a Dios, pero llega. El chiste es ir a trabajar, acuérdese. Dice por acá, dice, Ire Coronado, yo aprendí esto de alguien que me dijo, Ire Coronado, el día que no llegue a su trabajo en el carro, no funciona el carro, agarre el micro. No pasa el micro, váyase por la bicicleta, está ponchada, pues ya váyase a pie, coronado. Pero como en esos tiempos, pues ya hay carritos de aplicación, ¿verdad? Que para allá y que para acá, pues ya no batalla, no tanto. Pero bueno, que no sea pretexto cualquier cosita para no ir a trabajar. Vaya a trabajar, vaya a echarle ganas a la vida, vaya a disfrutar lo que hace, eso es lo más bonito que uno puede hacer cuando empieza el día. 7:05, y a usted que está trabajando, amigos, en las gasolineras, en las gaseras, en las tortillerías, en... los que amanecieron de veladores, unos que otro medio dormidón, los que están ahorita de guardias, un saludo para todos los camaradas. 7:05, 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Somos de un conjunto y vamos para Santa Marta, y de favor le pido si nos pueda llevar.

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8: Así es, ya a las 7 de la mañana con 16 minutos. Mi Vicky y don Fermín, mis amiguitos allá en Viento Libre. Dios me los guarde y me los bendiga. Bueno. Ah, ok, permítame. Ándale pues, a ver quién más anda por acá. ¿Quién más anda por acá? Así rapidito, mensajitos. Carlos Martínez, compadrito Carlos, ¿dónde andas? Muy buena música. Yo pongo la alarma a las 5:50, Cornado, porque a las 6 empieza la más prendida. Esa gallo, así me gusta, mijo, así me gusta. Saludos, compadrito Carlos Martínez. Laurita García, buenos días. Dice, yo a las 5 de la mañana pongo mi alarma, Coronado, que tenga un bendecido día ahí en la colonia satélite. Gracias, amiguita Laurita, mi amiga Laurita García, también se está comunicando. Vámonos, Recio, con otra rolita en lo que atiende una llamada. Llega esto que se llama... espérame, por acá tengo un saludo para el Bochito, Coronado. Para el Bochito, ¿verdad? Un saludo para Juanito Elote, sea por la moderna. Y hay que saludos a la gente de Santa Engracia, para Ignacio, a Felipe y a Mario Urbina. ¿Dónde dejé el saludo del Bochito? Aquí por aquí anoté un saludo de un Bochito. Sería Bochito, sería... A ver, ¿dónde? Aquí está. Un saludo para Enrique García y al Bochito. Ya bien pila el Bochito, ¿eh? Ese es mi Bocho. Ahora, por el 7 de Berriozábal. Dice, oiga, no diga mi nombre, pero mándeme esa que dice... ¿Cuál? ¿Cuál es? A ver, espera. Ahora que te vuelvo a encontrar, sonrío de nuevo. Pues mejor se la canto, doña. La luz.

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1: 7 de la mañana con 21 minutos. Gracias para Fernando Núñez, que está desayunando una tazota de café con unos hotcakes. ¡Órale, compadre! ¡Tiéndase, mijo! ¡Tiéndase, mijito! Saludos, saludos. ¿Qué dice por acá? Yo no pongo nada de alarma, Coronado, me despierto solo y me gusta más el programa del sábado hasta después de las 9, que se pone buena música. Órale, no, pues si quieres decir que a las 10, mijo, ya cuando me voy yo. Órale, pues, raza. A ver, ciudad, casi, ¿verdad? Así es que me dice, yo no pongo nada de alarma, Coronado, me despierto solo y me gusta más el programa del sábado hasta después de las 9, que sí pone buena música. No, pues si quieres después de las 10, mijo, ya cuando yo me vaya, pues ya dígalo completo, diga, pues qué es eso. A ver, ¿quién anda por acá? Ah, raza, toda la música es bonita, mijo, toda la música es bonita, depende del punto de vista que la tome, ¿verdad? O a veces de repente la gente anda de mal humor, ¿verdad? Y pues aunque la música esté bonita, pues no le va a gustar, depende mucho del estado de ánimo de uno. Imagínese, voy a tener, no sé, una música así bien padriuquis y tú, pues con mal humor o amaneciste medio atravesado, pues no, ¿verdad? No te va a agradar. Entonces yo siempre he dicho, toda la música es bonita, la música, toda la mayoría de la música es bonita. No toda, pero sí, la mayoría. A ver, David Medina, mi hermanito gordito, allá por el Olivo se está reportando. Panchillo Ramírez, allá en la Portes Hill. Oye, Panchillo, la vez pasada te gané una apuesta, Panchillo. ¿Eh? Y me estoy acordando que no me la pagaste hace bastante. Y ahora que juega la final Pumas contra Cruz Azul, pues qué, Panchillo, ¿no? ¿No amarraste nada? Dijo, no, Corona. Ahí le voy a las Pumas. No es cierto, le vas a Cruz Azul, Panchillo. Le vas a Cruz Azul. ¡Bueno!
2: Mamá, papá, Chaires.
1: ¿Cómo?
2: Un saludo para mamá de Juan Chaires.
1: Juan Chaires, sí.
2: Y para papá que dice la Tira.
1: Ah, sí, don Tira, ayer me hablaron, sí.
2: Ah, ok. Y la mamá se llama...
1: ¿Cómo?
2: Erlinda se llama la mamá de él.
1: ¿Erlinda? Ah, perdón, María Luisa, sí. ¿Ya está, mijo? ¿Va para allá, cómo no? Hola, mijo. Ándale, saludos, dice, para Juan Chaires, a sus papás, a don Tira y a su mamá, doña María Luisa, de parte de Cacharpas, compadre, tremendo Cacharpas. Ok, ya a las 9 de la mañana con 24 minutos, 9 con 24. A ver, Corona, pones una buena música, Corona, porque ya te aventaron frijolitos de la olla, ¿eh? Y cocidos o guisados, ¿no? Cocidos. Ay, ay, ay. Bueno, no, hombre, ya cómo sufro, en serio. A ver, bueno. Ay, ¿qué te dije? ¿Qué te dije? ¡Panchillo!
3: Hey.
1: ¿Quién va a ganar?
3: La máquina.
1: ¿Cómo vas a creer que va a ganar la máquina, Panchillo?
3: Mira, ¿cuántas veces podemos ir a
1: Platillo? ¿Sigues creyendo en Santa Claus, Panchillo, tú?
3: Sí, a ver, se va a abrir y vas a ver.
1: La vez pasada te gané y no me pagaste.
3: ¿Cómo no?
1: No me pagaste, acuérdate.
3: Ah, bueno, pues estás otro jugo.
1: Ya ves, puro rollo.
3: No,
1: sí,
3: está
1: bien. No es cierto.
3: Claro, pues, un poco.
1: Me quieres picar los ojos, Panchillo, pues no me pagaste. Bueno, ahí va. Si ganan los Pumas, me debes dos jugos. Y si gana Cruz Azul, ya estamos a mano. Órale. Nada, Panchillo, quieren picar los ojos. Son las 7:25, chiquitito.

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8: ¡Órale! 7:32 a.m. Guillermo Morales, ahí en la colonia Campestre de la Luz. Buenos días. Güero Ruiz, compadrito güero, allá por la satélite. Dios te bendice, mi hermano, a toda tu familia también. Víctor Bujanos y a mi buen amigo Bacho Basilio Reyes, a mis camaradas también, saluditos. Allá por la colonia Independencia, siempre en la sintonía de HP. Mi compadre Tronchín, con esa canción, dice: ¡Ay, Corona, me estás pegando en la mera pata de palo, amigo! El compadre Tronchín, que se acuerda de su amorzote que lo dejó allá en el rancho solo, dice. Dijo, no le gustó el monte, Corona, acá el rancho, y se fue para Victoria, Corona, se me regresó. No, hombre, Tronchín, yo dejaba el rancho y me venía para acá, para la ciudad, mijo, ¿eh? Tira la carcajada del Tronchín, ¿verdad? ¡Ay, ay, ay! Es que el amor es así, así, así. Hoy debes llorar. Bueno... ¿Dónde andas, Quesadilla?
9: Ahí le cargo un saludo.
8: Es que, oye, Quesadilla, ¿no te sabes esa que dice? ¿Cómo te llamas tú? Me dijo aquella mujer que se atrevió a romper. ¿Cómo dice? Tu corazón de papel. No. Pesadilla. Nada.
9: Ay, gracias, te llevo una olla con unos tres marranos para que tomes café.
8: Pesadilla. Te creeré, mijo.
9: Ahí te cargo la osa con selva negra.
8: Ya está, mijo.
9: Cuídate.
8: Órale, la pesadilla. Usted cree que me va a traer una olla con tres marranos para el café. Ay, pesadilla. Ay, ay, ay. A ver qué anda por acá. Dice: hola, buenos días. Dice: júntalos a Daniel y a Elenita para que canten esa rola, Coronado. Porque el amor es así, así, así. Hoy debes llorar, tum, tum, porque el amor es así, así, así. Mañana reír. ¿Cómo te llamas tú? Tirirín, tirirín. Hola, hola. Llega este grupazo. Este grupazo icónico allá de Soto la Marina, Tamaulipas. Me acuerdo que inició con el grupo llamándose Shalom. Despuésito cambió a Millón. No le gustó Millón, se cambió a Marcado. No le gustó Marcado, dijo, ahora nos llamamos Ímpetu. Y se aplacaron y dijeron, ¿saben qué? Mejor de vuelta, Shalom. ¡Órale, compa! Ándale, Eloy García y Brenda Rodríguez en la Marina.

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1: Olé, escuchamos a Chalón con esa buena rolita. Dice mi amiga Felipa Vázquez, dice, vamos a ver si es cierto si la pesadilla te va a llevar tres marranos. Ay, ay, ay. Dame, dice doña Felipa. Aquí voy a estar atenta, corona. A ver si te lleva los tres marranos, ¿eh? Ah, y a veces pesadilla por andar, para andar diciendo que me vas a traer unos marranitos. Ya te pusieron el dedo, ¿eh? Te van a estar pendientes, pesadilla. Así que vas a cumplir. Me vas a traer los tres marranos. Los tres marranos. Y me vas a traer la olla de café, pesadilla, por andar abriendo el pico. Dice doña Felipa Vázquez. Manténgame informado, coronado. Si le lleva los tres marranos, la olla de café, por andar abriendo el pico, ¿eh? Ya pedí que fuera medio marrano, pesadilla. ¡Ah, raza! ¡Vámonos con más! A las 7 de la mañana con 37 minutos. Levántese con entusiasmo y con alegría, oiga, ¿eh? Ya para su trabajo, váyase contento. Váyase contento, ya está en la chamba, disfrútela, disfrute su chamba. Órale pues, a mis amigos gasolineros, allá por la salida, allá por el Cuerudo, Coronado, también escuchan la HP. Oye, sí es cierto, también mis amigos gasolineros allá por el Eje Vial, allá por, es una tienda que no voy a decir el nombre porque me anoto un golazo, pero por allá también siempre escuchan HP. Otros amigos gasolineros allá por Puerta de Hierro también, siempre nos sintonizan. Mis amigos donde cargo gasolina siempre, ahí nunca me escuchan, pero también los saludo. Acá por la Independencia. Ay, ay, ay, qué cosa, dijo el cachetón. 7:38 minutos. Ahí en la colonia Independencia, saludos a toda la racía chiquilla. En la colonia Victoria, saludos para Chayo, para Adrián, para su hermosa nena Beira y también para doña Fermina García, que también nos están escuchando. ¡Gracias! ¡Vámonos con la que sigue! Se llama Cariño y Perdón.

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1: Y luego, Gustavo, oye, Gustavo, es que no te entiendo, mijo. ¿Cómo decías?
2: La canción de Pato, ahí, que la cantó el otro sábado, la puso.
1: ¿De un pato?
2: Sí, que cantaba con un grupo, ese dijiste todo. Un grupo, el minero, la cantaba.
1: De un pato. De un pato.
2: Uh-huh.
1: ¿No?
2: Sí, esa que. Eso. Un grupo la cantaba, la canción del pato.
1: Del pato. No, mijo, pues no, ya me hice bola, no sé cuál sea.
2: Uh-huh. Sí, tenemos gusto.
1: Ya te vas, espérate, hombre, pues si te quedo a secar el aire para que te oiga la raza. A ver.
2: Estoy aquí, padre, oyendo la HP la más prendida.
1: Oye. No sería esa que dice. Mi Mac Pato Furioso está porque quiere bailar. Ah, pues me había dicho de que esa, mijo, y me tienes pensando.
2: El pato.
1: No, no, era de. 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
2: Sí,
1: ah, ok. Esa canción no me acuerdo cómo se llama, pero la canta el Super Express.
2: Sí. Me la apunta, porfa.
1: Ahorita la busco. Órale, mijo.
2: Sí.
1: Ya está mi tremendo Gustavo. No, pues no me acordaba y que me dijo que el sábado pasado y que una canción del pato y ahí me tiene. Ay, ay, ay, ¿cuál canción del pato? Y ahí me estoy acordando y que el pato y que el pato y por fin salió el pato coronado. Ay, ya descansé. No salía el pato. Dice, hola, buenos días. Ah, pues acá me puso, ¿quién canta la canción del pato? Sigue Esterco, Tavo. Algo de Norteñito del Control y su vocalista Leti, algo así como una mirada o juguete caro. Saludos, aquí estoy escuchando en Peñitas, Texas, Adrián Silva. Ok, compadrito, Adrián Silva, saludos. Esas de Norteñito son de ayer, mijo. Hoy son de clásicas, hoy son más cumbias. Dice, saludos, coronado. Buenos días, gracias, qué amable. Ya van para el trabajo, que Dios los bendiga a toda la gente que va para el trabajo. Saludos para Pedro Navarro, a Eloy García, que andan poniendo un vitro allá en Viento Huasteco. Saludos al maestro Salbañiles. Échenle ganas, chavos, no le aflojen. De parte de un camarada, ¿verdad?, que les manda saluditos. Y sí, es cierto, ya, échenle ganas a la chamba. Oh, ¿qué escuché aquí? Bueno, voy a la pausa, ahorita vengo. Voy a la pausa porque es tiempo de agradecerle a Dios por todo.
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3: Es que de eso se trata, mijo. De eso se trata. A ver, platícale a la gente que estabas entrompado.
4: Bueno, marrano, ¿sí?
3: Bueno, platícale a la gente que te amargaste un rato. A ver, platícale por qué.
4: Pues es que mira, Colorado. Mi esposa me dice, súbete arriba de la casa a tirar el agua.
3: Ajá.
4: Entonces le echa agua, si te pide una rola de pacto, no sé qué.
3: Sí.
4: Oye, que me hace reír hoy. Dije, hablando de agua, y yo voy a tirar el agua y yo estaba enojado. Y...
3: Pero te gustó esa que dice, mi MacPato furioso está porque quiere bailar. Ti, ti, ti, ti, ti, ti, ti, ti. Y luego le hace, cuan, cuan, cuan, cuan, cuan, cuan, cuan, cuan, cuan, cuan, cuan, cuan, cuan, cuan, cuan, cuan, cuan, cuan, cuan, cuan, cuan, cuan, cuan, cuan, cuan, cuan, cuan. Se me figura que hay como unos 15 o 20 o 30, 40, 50 patos todos formados y al mismo tiempo todos abren el pico. Cuan, cuan, cuan, cuan, cuan, cuan, cuan, cuan, cuan, cuan, cuan, cuan, cuan, cuan. Ah, raza, pórtate bien, cuatrero.
4: No, pues ya, ya enderecé la trompa.
3: Ya está, mijo.
4: ¿Dónde fíjate, papá?
3: Ay, ay, ay, mi compadre cuatrero dice que se entrompó porque su señora le dijo, súbase, mijo, a la casa y bájeme todo el agua que se acumuló. Y que va escuchando el cuac, cuac, cuac, cuac, cuac, cuac, cuac, dice que se le quitó lo amargado. Ay, ay, ay. Bueno, son las 7 de la mañana con 48 minutos. 7 ya con 48. Oye, Coronado, ¿no nos has puesto nada de temerarios, Coronado? Te va a regañar la señora Los Caireles. Te va a peinar, ¿eh? Te va a peinar como el Chompiras. Ah, su mecha. Ya se me abrió la panza, ya tanta risa me cae. Ay, ay, ay. Pesadilla, estás esperando con los marranos, Pesadilla. ¿Eh? Dijo la Pesadilla. Te voy a llevar 3 marranos y una olla de café. ¡Ja! Ya quisieras, Pesadilla. Y que te fuera sorprendiendo, Coronado. Y nada, que llega con los marranos vivos. Ahí lo va a amarrar del naranjo que está allá afuera. De una pata. ¡Ay, ay, ay! Esta rolita se la voy a dedicar a mis amigas allá en el Olmo. Para Sarita, Elenita y a Betty Rodríguez, que les gusta mucho. ¡Temerarios! ¡Temerarios!

0: usted.
1: ¡Órale! Avanzamos, 7:55, me mandan un mensaje, dice, bueno, ¿y yo qué, justo? ¿Yo qué? ¿No soy su amiga o qué? Para que me dedique a los temerarios. Ajá, le digo, oiga, luego se me siente la gente. Escuche. Hoy.

0: Hoy.
1: Corazón.
2: ¿Qué tal mi Gaby Franco? Temeraria de corazón, como debe ser, oiga, pura música de HP. Bueno, son las 7:56, vámonos recio con otra rolita. Y con esta rolita, ¿nos vamos a la pausa, Cornado? Sí, mijo, vámonos a la pausa, así que agárrese porque llega esto que se llama lagrimillas tontas.

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8 de la mañana con 2 minutos. Saludamos a, dice mi amiga Gaby, es que ando un poquito mal de la gripa, corona, por eso no me sale la entonación de esa rolita. Ok, mi Gaby, ánimo, ánimo. Buenos días, saludos mi compadre Pepe Panadero, siempre te escuchamos acá en Benito Juárez, Santa Engracia. Aquí estamos trabajando también para Antonio Herrera, a Martín de la Torre y a Pedrito Herrera y Anastasio Herrera. Somos puro HP, corona, somos puro HP. Bueno, les mando el saludo. También saludamos a Marisela Zavala, que anda allá por Saltillo, Coahuila, por aquellos rumbos. Marisela Zavala, saludo cordial. Yeyis Uvalle, un saludo súper también especial a Yeyis Uvalle, a su hermano Eleazar Uvalle, allá por la Avenida La Paz. Allá está también mi buen amigo, ¿quién más anda por allá? Saulo Escobedo. Saludos a toda la racilla y por la Avenida La Paz. Al tremendo Castillo, ¿eh? también al tremendo Castillo le mandamos el cordial. A ver. ¿Siguen llegando mensajes? Ah, ok. Gracias a la racita que empieza y que sigue enviando sus mensajes. Yair, ¿qué dice Yair? Aquí está. Yair Padrón, este mensajito no lo había leído. Dice, manda un saludito para el niño Santiago Yair Padrón Tobar. Hoy cumple tres añitos de vida de parte de sus papás, de sus tíos y abuelitos. Le desean lo máximo. Estos...

Bendiciones para el niño Santiago Yair Padrón Tobar, que está de plácemes. Muchas felicidades a este hermoso muñeco, 3 añitos de vida. De parte de sus papis, tíos, abuelitos, le desean lo mejor. Vámonos con más y más. Llega algo de... A ver, déjame checar otros mensajitos. Otros mensajitos que llegan aquí a la página. ¿Usted quiere enviar mensajes de texto? Hágalo al 834-352-0830. Allí le leemos sus mensajitos también. Ok, ok. Rasek. ¿Qué es Rasek? A ver, vamos a ver. Mentado Rasek. Rasek Sepol López. ¿Qué? López César, compadre. Dice, yo me levanto a las 4:20, ¿corda? A 4:20 de la mañana. Ok, ok. Saludos. ¿Quién más? ¿Quién más? ¿Quién más? Sergio Maldonado también está en línea. El Bañado Olivares, Yair Padrón. Saludos al chiquitín que está de plácemes. Ok, saludos. Ok, ya lo acabamos de pasar con tu mañanita. Muy bien. Bueno, este ya quedó. Vámonos, recio, entonces, con BXS. Brindis por siempre.

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5: Ahora después que estamos de regreso, las 8:17, doña María del Pilar Rodríguez Hernández, su esposo don Enrique Almaguer Narváez, y a todos sus muchachos ahí en la Portes Hill, que están bien contentotes escuchando la HP y aventándose unos tamales recalentados. Dígame si no, con un cafezazo. ¡Ay, paparrey! ¡Órale, pues, mi compadre Gómez! ¿Se te hizo tarde, compadre? Mi compadre Gómez se le hizo tarde, hombre. ¿Por qué, compadre? ¿Eh?
6: Buenos días. Un saludo acá para el Gómez, para don Pablo. Jano, Pablo, te gustaría una rolita ahí de Bebé Corazón, ¿no? La tragedia.
5: Taca, taca, taca, taca.
6: Y pues llegué tarde. Acá anda bravo, mi gordito.
5: Ajá, ajá.
6: Hola,
5: se enojó don Pablo porque llegó tarde mi compadre Gómez. Pues... A ver, ya, don Pablo, ya, discúlpense y apláquense. A trabajar con calma y con alegría y en armonía, ¿eh? ¡Órale, compadre! Bueno, a ver, ¿quién más anda por acá? ¿Quién más anda por acá? Y se mándame algo de Bronco para escucharla acá en la nueva era. No nos vamos a olvidar. ¡No nos vamos a olvidar! ¡Oh! ¡No nos vamos a olvidar! ¡Cálmate, cálmate! A ver, ¿quién más anda aquí? Dice, muchas gracias por esa canción de Ahora que te vuelvo a encontrar. Órale, pues, a ver. Te recuerdo el teléfono en cabina 834-318-2402 para que lo marques y te reportes de volón ping-pong. Carmelita Guerrero, ¿qué dice Carmelita? Buenos días, excelente sábado de clásicas. Dice, mi hijo pone su alarma a las 5:30 y a esa hora me levanto. Ay, señora Carmelita, ok, saludos. Saludos a la racilla. Es que cuando empecé el programa les empecé preguntando que yo los sábados pongo mi alarma a las 4:45. ¿Y tú a qué horas pones tu alarma? Dice, saludos. Dice, Coronado, saludos. A El Marro, al Güero y al Valentín y al Tigre y al Vilo, una canción del grupo Azteca. Dice, hola, buenos días. Salud para Flor Margarita Martínez Mora, de parte de su esposo. Mi compadrito Ricardo Bernal también se reporta a mi compadre. ¿Qué anda haciendo, compadre, tan temprano? ¿Eh? Ya lavando los trastes, compadre. ¿Qué son esas, compadre? ¿Pitayas o qué? ¿Sí, Coronado? ¿O no? ¿Paguen pitayas, mijo? Bueno, ahí te checo. 8:19, 8:19. Vámonos recio con esto que suena bonito, que están pidiendo.

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1: Escuchamos el vaivén del amor con esa buena rolita. Enredadita te traigo, enredadita te llevo de la plaza hasta la Marinero. ¿Y lo que, Cuquita?
2: No, pues es que se lo van a llevar para allá, para Sabina.
1: ¿Sabina, Nuevo León? ¿Sabina Hidalgo?
2: Sí.
1: ¡Órale! Sí. Don Santiago.
2: Entonces, él me pidió que le hiciera pues una reunión con toda la familia, los que lo queremos, ¿verdad?
1: Sí, sí, sí.
2: Y para que, pues porque él se va a ir.
1: Ajá.
2: Y pues, a ver cómo le va por allá. Y ya tenía 18 años aquí conmigo.
1: ¡Órale!
2: Desde que llegó del otro lado, se quedó aquí conmigo.
1: Ajá.
2: Sus hijos no se opusieron ni nada, pero ahorita que está enfermo ya lo quieren dar atención médica.
1: Ajá.
2: Entonces lo van a llevar, ¿verdad? Y esa es la ¿cómo te diré? Para que vengan los sobrinos, los hermanos, pues nomás Jovita y yo ya somos hermanos, pero los cuñados, los que vivimos todavía,
1: pues
2: estamos con él y pues para desearle buena estancia hasta allá con sus hijos.
1: Mira, Cuquita, mira, pues nada más poner su vida en manos de Dios.
2: Sí.
1: Porque Él tiene el control de todo y que toda nuestra confianza sea Cristo, mira. No, hombre, las cosas fluyen.
2: Sí, yo sé.
1: Así
2: yo
1: de fácil.
2: Que confiar en Dios está todo bien.
1: Si no así confiamos en Dios, estamos asados. Dice que,
2: ándale,
1: que,
2: sí, es cierto,
1: que la fe es la certeza de lo que se espera, sí, la convicción de lo que se espera y la certeza de lo que no se ve. Esa es la fe.
2: Sí,
1: y dice la palabra, montañas, sin fe es imposible agradar a Dios.
2: Sí,
1: está bueno, Cuquita, ya está.
2: Sí, no, aquí para que le mande saluditos a que se esté escuchando en la Vicente.
1: Con mucho gusto, mi Cuquis.
2: Ándale.
1: Órale, cuídese mucho.
2: Me dio gusto saludarte.
1: Gracias igual, mi Cookie, don Santiago Puga. Mire, don Santiago Puga, así como le voy a decir a usted, así se lo voy a decir a mi amiga Vicky. Así como le dije a mi amiga Vicky, así se lo voy a decir a mis amigos que de repente están pasando por enfermedad. Dicen Jeremías 33:3, clama a mí y yo te responderé y te enseñaré cosas grandes y ocultas que tú no conoces. Así dice Papá Dios. En este momento de enfermedad, alguien que esté pasando en momentos de enfermedad, clame a Dios con todo su corazón. Esa es una promesa de parte de Él. Y todas esas promesas que nos encontramos en la Biblia, todas esas promesas son verdaderas, porque Dios no es hombre para que mienta, ni hijo de hombre para que se arrepienta. Agárrese de sus promesas fieles, agárrese con todo su corazón, y en el nombre de Cristo, pídale a Él con todo su ser, que le dé su sanidad a usted que está pasando por enfermedad. Dios me lo bendiga y me lo guarde, lo restaure de una manera especial. Son las 8 de la mañana con 26 minutos, ya 8 con 26. Oye, mi compadre, dice, ¿te pierdes, Coronado? Pues yo aquí estoy todos los días, mijo, de lunes a viernes de 6 a 8 de la noche, y de ahí me paso a Fórmula de 8 a 10, y los sábados aquí amanezco, mijito. Dice, mándale un saludo. Dice, oye, Coronado, ¿cómo está esa canción de Los Patos? Tú también sigues con la canción de Los Patos. Salud para Julisa, a Yulisa o a Julisa, Guadalupe Espinosa, ya está desde temprano haciendo tamalitos en hoja de plátano. Salud para Lluvia, Estela, a Brisa, a la familia Bernal Espinosa, que están con toda la actitud. Saludos cordiales, compadrito. Y mi juguito de cebada, yo no vendo de cebada, mijo, son puros de sábila. Mi compadre Bernal, saludos cordiales. 8 con 26, vámonos con la que sigue entonces.

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3: 8:32. Buenos días, compadrito. Yo todos los días a las 5 de la mañana ya ando de pie porque entregamos la guardia o la recibimos a las 7 de la mañana. Oye, compadre, esa canción de los patitos se la toca el Super Express, ¿sí, verdad? ¿Cómo se llama esa canción? Cuan, cuan, cuan, cuan, cuan, cuan, cuan, cuan, cuan, cuan, cuan, cuan. Ahorita la voy a buscar. Cuan, cuan, cuan, cuan, cuan, cuan, cuan, cuan, cuan, cuan, cuan, cuan, cuan, cuan, tiri, tiri, tiri, tiri, tiri. Me acuerdo que esa canción empezaba que decía: mi Mac Pato furioso está porque quiere bailar. Dice que está cumbia, tararán, no se deja escapar. Algo así va, ¿no? Y todos los patos que están bailando ya. Algo así, esa canción andaba ya por los 90 y tantos, oye, todavía me acuerdo esa rolita. Y lo me gustaba mucho que decía ¡Super Express! Eso es allá por 90 y tantos. Ok, ahorita la voy a buscar. Voy a buscar el título. Saludos, compadrito, para esa canción del Super Express. Saludos, bendiciones para mi gente allá en Santa Ana de Victoria y a mis hermanos allá en el esfuerzo del campesino en Güemes, a mi tío el Pucli Sánchez. Muchas gracias, bendiciones para ti, a la comadre, a tu jefecito y a la pequeña Leonor. Gracias, mi hermano Vaquero Torres, el compadre. Saludos muy especiales para ti, compadrito. ¿Quién más? Mi compadre Chalo también se reporta. Que tengas un excelente sábado de bendiciones. Y quiero un saludo para la familia Hernández Vega y otro saludo para mi vecino Trini. Y te escuchamos acá en el fraccionamiento San Luisito. Atentamente, mi compadre Chalo Hernández. Ok. Mi compadrito Ricardo Bernal, que ahorita mi compadre lo tienen haciendo tamales. Así me tenían ayer a mí, mijo. Ayer desde las ¿qué? Desde las 4:45 de la mañana, 5 también, muy tempranito. Gloria a Dios, que Dios nos da trabajo, oiga, que Dios nos da trabajo, que nos da gracia, que nos da el talento. De veras, gloria a Dios por todas las bendiciones. Y hay que trabajar, echarle ganas a la vida. Cosa más bonita que trabajar, echarle ganas a la vida. Juan García, mi compadre, hablando de trabajadores, gente trabajadora. Juan García, salud para mi princesa, dice. A ver. Ok, dice, saludos a mi princesa hermosa Frida Zoe, y a mi junior Juan Felipe. Yo no pongo alarma, compadre, yo me despierto a las 5:30 todos los días. No, pues sí te creo, compadre. Oye, salud para también a mi buen amigo, también trabajador, muy jale también, muy jale, que siempre nos escucha desde muy temprano, allá en la colonia, es la colonia Independencia, sí, ¿verdad? Si no me falla mucho, es en la Independencia. Allá, espérame, ¿dónde queda este saludito, Corona? Acá está. Allá en la Independencia, mi compadre Francisco Gámez, a su esposa, bien jale también ella, y a sus mascotas, a la gorda y a la chela, que también escuchan la HP. Dice, no, me Corona, también escuchan la HP. ¿A poco sí? Dice, sí, ¿en serio? ¿En serio? ¡Ahora recio! Es un candela, es un papurri, Titanic.

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1: Ahora ya que estamos de regreso, las 8:40. Dice, buenos días, Coronado, mándame algo de Azteca. Saludos para, te escuchamos acá en Nuevo Plan de Ayala, en el vivero, mi compadre. ¿No me le pusiste aquí de parte de quién, compadre? Ah, es Jesús Eduardo Banda Sánchez. ¡Órale, compi! Allá en el plan de Ayala, de Güemes. Oye, saludos para mi gente allá en el Carmen. Y ahí en el plan de Ayala también, ahí mis camaradas, Moisés Pablo y Manuelita, mis amigos, a mi comadre Conchis, ahí en el Carmen, un saludo súper especial. Y a toda la racilla que nos escucha ahí en el Barretal, ahí en Úrsulo Galván, a todos los camaradas, el saludito. 8:40 ya, 8:40. Allá por el 28 Aldama, el Huesito, dice, manda un saludo para el tremendo Lobito y para el buen Agustín. Dice que está bien Agustín, ¿verdad? ¿Están bien Agustines? Órale, están bien a gusto. Allá por el 28 Aldama, tirando cotorreos, se están aventando un cafecito helado. Órale, compa, ¿cómo te caerá un cafecito ahorita? ¡Ay,

¿Las hay como Gárgamela a los pitufos más correteándolos o qué, compadre? Y al ingeniero Max, saludos. Allá por todos por Tamaulipas, de parte del tremendo muñeco. Dice que el tremendo Víctor Martínez trae a las muchachas de limpieza como el Gárgamela a los pitufos más detrás de ella, ¿verdad? Cálmate tú, Víctor, cálmate, mijo, cálmate. Ay, ay, ay. Salud para el maestro Jorge García y al sobrino Ángel García, allá en la colonia La Montaña. Dice que andan en la montaña. Le digo, no se vayan a caer, mijo, anda muy alto. Ahora, ahora, ahora. A ver quién más anda por acá, la gente de San Juan y el Ranchito. Esteban Hernández, mi compi, y toda la familia Hernández Alfaro, siempre en sintonía. Gumercindo Quiñones Medrano, cumpleaños mañana, mi Gume, muchas felicidades. ¿Quién más? Dice, mándame un saludo, porfa, para mi esposo Emilio Trejo, que está reposando el almuerzo. Almorzó huevito con chicharrón, tomatito, cebolla y chilito, y unos frijolitos del monte. Unos frijolitos y un chile del monte. Uf, de parte de su esposa Teresita, y quiere una canción de Bronco, la que sea. Gracias, que tenga un excelente día. Ah, órale pues, saludos. ¿Quién más anda por acá? Mándame saludos para, pues para que siga, gordo. A ver, espérame, chécate los mensajes de acá del Face, porque también han llegado algunos mensajitos por acá del Face. Es que se nos junta todo, gordo, el Face, el WhatsApp, y que aquí, que ayer, que fue, que vino, y que mi abuelita, y que la tía Petra, y que... Ay, ay, ay. Oye, se mándame salud para mi gente allá en la Portes Hill, allá en Emilio Portes Hill, que nos están escuchando bien contentotas, ¿dónde quedó por aquí? Doña María del Pilar, doña Pili. Doña María del Pilar Rodríguez Hernández, su esposo don Enrique Almaguer Narváez, pura HP, y a todos sus muchachos. Gracias. Vámonos con el tránsito de la...

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5: A las 9 de la mañana con 2 minutos. 9. Oye, no encuentro esa canción de los patos. Me aparece, pero otra que no tiene nada que ver con la canción. Yo la quiero con ese ritmo de cuá, cuá, cuá, cuá, cuá, cuá, cuá, cuá, cuá, cuá, cuá, cuá, cuá, cuá. Esa canción, cómo me gustaba, ya, cómo me gustaba esa canción. Me trae muy, muy, muy triste recuerdo esa canción, ¿verdad? En aquellas épocas muy difíciles, de verdad. Pero bueno, me estaba acordando sin querer queriendo. Allá en la colonia Canoas, en el Mante, Julián Mendoza se reporta, todo el poblado, también dice, mando un saludo para toda la gente del poblado Allende, allá en Jiménez, siempre te escuchamos, Coronado. ¿Quién más anda por acá? Salud para Miguelón, que ya está con sus sobrinas consentidas, ya le están consintiendo, ¿verdad? Ya le acercaron una tacita de café, una piezota de pan, ya se aplacó el tío, llegó bien filoso, bien bravo, que traía hambre, no, ya la sobrina ya lo arreglaron, su tazota de pan y su piezota de café. ¿Qué tal? Va. Digo, su piezota de pan y su taza de café. Y el Miguelón arreglado, Matamoros. Un saludo para la señora Patricia García Bernal, allá de... ¿qué dice? De parte de Jesús Julián Mendoza Villanueva, en de la colonia Canoas de Ciudad Mante, Coronado. Estamos escuchándote. Gracias. Qué amables, qué amables. Le recuerdo que el 834-352-0830 es para que mande sus mensajes de WhatsApp. Dice, mándamele saludos, porfa, para... Ok. Gracias, compadrito. Gracias. Un saludo para... pam, pam, pam, pam, pam. Para Xavi Vargas, allá por la Betel, de José, que le extraña que le marque. Órale, pues. Ok, ¿quién más anda aquí? ¿Quién más anda por aquí? Chan, charan, chan, chan. Chan, charan, chan, chan, chan. Oh, que se prendió aquí, Coronado. Cálmate. Oh, oh. Ah, espantas, ingrato, espantas. Me achutas, decía, no me acuerdo quién decía cuando estaba chiquillo, me achutas. Un saludo al maestro Jorge García y al sobrino Ángel García allá por la montaña, allá por todos, por Tamaulipas, el tremendo muñeco, para Víctor Martínez, el terror de las muchachas de limpieza, ¿verdad? Oye, ingrato, déjalas que descansen, no, las sea puro tiro, correteándolas como Gárgamel a los pitufos, y también para el ingeniero Max, que se está comunicando, doña María del Pilar Rodríguez, doña Pili, allá en la Portes Gil, su esposo Enrique Almaguer y familia bonita, siempre en sintonía, gracias. Allá a mi compadre Cuatrero, también se reporta allá por Loma Alta, a la familia García Gómez, mis amigos queridos en la colonia Azteca, saludos también súper especial. ¿Qué dice por acá? Dice, ponme una rolita romántica, Coronado, que me a ver, por si alguien me quiere enamorar, que me agarre de pechito. Cálmate, Coronado, te van a peinar como a Chompiras, hijo, es lo que te va a pasar, Sixto. Sixto Guerrero, quiere una romántica, así romanticona. A ver, ¿qué le mandamos? Vamos a poner una romanticona, Coronado. Vamos a poner una media romanticona. A ver, espérame teléfono, espérame, déjame concentro tantito. Ok, vamos a poner una como la de...

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Ya, ya, ya, ya di con ella, ya di con ella. Ya di con esta rola, oiga, ya di con esta rolita, el Super Express. En ese disco aparecían las cuales canciones: El Sancho, Las Hijas de Don Simón. ¡Ay, qué bonito baila! ¡Tum, tum, tum! Las Hijas de Don Simón. ¡Tum, tum, tum! ¡Ah! Sí, me acuerdo mucho de ese disco del Super Express. ¿Cómo me duele amor? ¡Ah! También esa rolita. ¿Cómo no? Ese era un covercito de La Mafia, ¿verdad? Baila esta cumbia, esa no me acuerdo muy bien. Sopa de Caracol, también me acuerdo bien. La Bailera, no me acuerdo muy bien. Mátame, no me acuerdo muy bien. La Buena Movida de. Este sábado, sí, también me acuerdo. El Compás de las Polleras también. Te Necesito Tanto Amor también. ¡Qué bello! Endúlzame el Café María. Lagrimitas, Pajarito Pica Aquí. Sí, hombre, sí me estaba acordando de ese grupo del Super Express. Pero estaba con esa rolita de Los Patos y ya la encontré. Nomás dejé que me la programen entre semana y se la va a pasar el próximo sabadito. Bueno, vámonos, Recio Coronado. Son las 9 de la mañana con 9 minutos. Y vámonos, porque llega el Centurión, esta ingrata, ¿dónde andaba?

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1: Órale, pues que son las 7 ya con 17 minutos. Saludos para Rosario Zurita, para su esposo Adrián, para la hermosa Beira que nos está siguiendo allá en la colonia Victoria. Allá está también María Fermina. Doña Fermina, siempre en sintonía. Muchas gracias. Ah, ok. ¿Quién más anda por acá? Dice, compadre, también en ese disco venía la Chola. Te la pasa borrachita, Chola. Ah, sí me acuerdo también esa rolita. ¿Cómo no, compadre? Compadrito vaquero. Sí me acuerdo, mijo. Dice, ¿qué onda? Buenos días, te escucho, Cachín Vázquez. Esas rolitas no me pongas, corona, porque me vas a chillar con esas de los caminantes, mijo. ¿Eh? Dijo, no te vayas. Bueno, vete, pero déjame la lavadora y el refri. ¡Órale, Cachín! ¡Saludos, mijo! Arrasa, mi compadrito Cachín Vázquez. HP, buenos días. Oh, mande, mijo.
2: Oye, creo que me levanté temprano, ¿no?
1: ¿Pues
2: son
1: sí?
2: Las 7 o son las 9?
1: Son las 9, mijo, son las 9, empieza los sapos.
2: Sí, son las 7 ahorita.
1: ¿A poco sí?
2: Sí, oye, no, es que como es que tú te levantas bien temprano, pues es lógico que anda recargado del sueño también.
1: Sí, ¿verdad? De repente.
2: Sí, te habla Cándido Ramos de acá de La Vamos.
1: Cándido Ramos de La Vamos. ¿O ya está, amigo?
2: Rigo Ramos de La Vamos.
1: ¡Ah, Rigo! Que la, sí, aparte ando sobreque.
2: Exactamente. Andate, Marquita, estoy poniendo un caviar a la mexicana, unos parrales.
1: Ah,
2: a la
1: bueno.
2: Semana.
1: ¿Ya está, mijo? ¿Cómo no?
2: Oye, te sirve hacer un favor de poner una canción de Rigo Tobar.
1: Es más, vamos a cantarla, hombre, para que no la ponga. Vamos a cantarla.
2: ¿Cuál quieres? Los mexicanos están trabajando aquí a los vecinos, están trabajando aquí en los albañiles.
1: ¿Cuál quieres cantar, mijo de Rigo?
2: Una Rigo Tobar, una cumbia, no
1: pero,
2: sé.
1: ¿Cómo? ¿Cuál?
2: Está buena. Cumbia, una romanticona acá también.
1: Ah, bueno. Ya está, no, mi Rigo.
2: Es verdad.
1: Ya está, mijo.
2: Órale.
1: Ándale, gracias, mi Rigo. Rigo Ramos de La Vamos, un saludo cordial. Dice, buenos días. Ahí, por favor, unas mañanitas para mi prima Hilda Rivera por su cumpleaños, deseándole toda la riberada. Muchas felicidades. Y a la tarde festejo, no vayan a faltar. Órale, pues. Ahí nos vemos. Ya dijeron que no faltáramos, coronado.

Tú no, coronel, tú no, mijo. Le dice a la familia de ella que no falta. Ah, bueno, gracias. Órale, felicidades a la cumpleañera Hilda Rivera, cumpleañitos. ¿Quién más por acá? Y hola, me llamo Anita, trabajo en un taller de costura. Siempre escuchamos la HP. Gracias. Ahí mi fraccionamiento Las Flores. Ok, salud para Anita, fraccionamiento Las Flores, que está escuchando el programa. Muchas gracias. ¿Quién más anda por aquí? Saludos para, dedícale una canción al buen Hugo Berlín Mata Guevara, la de Ojos Bellos del Flash. Acá te escuchamos, se la vamos, Tamaulipas, calle Honestidad. Oye, por allá siempre ando yo por la calle Honestidad, ¿eh? Allá tengo clientes de Sávila, allá por la Honestidad siempre ando por allá, compadre, Hugo, no te he visto, compadre. No, pues ni sé en dónde vive. ahora, dice pura chamba, mijo, pura chamba. Rogelio Fraga también se está reportando. Gracias. Vámonos recio con la siguiente rolita. Vámonos recio con la siguiente rolita. Y esto se llama, es la cumbia de mi rancho.

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1: 9:26, saludos para Guadalupe González, escuchando San Juanito de Güemes. Doroteo Coronado, pariente, ¿cómo estás? Ánimo, ánimo. Guillermo Morales, compadrito, saludos, siempre escuchando HP. Yolanda Contreras Montalvo, buen día. Alberto López también, saludos. Martita Contreras, Peter García, María Torres, María Torres Mochas, saludos. Desde Abasolo, siempre escucho HP. Víctor Bujano, saludos. Sarita Banda, mi vecina, siempre nos escucha. Gaby Franco, Marisela Zavala, Yeji Zubaya, el Güero Ruiz, Diana Guzmán, Vicente García Rodríguez, Heraclio Huerta, Antonio Cárdenas, siempre nos están sintonizando. Muchas gracias. Ya las 9:27, vámonos recio, compadre, con esta rolita del Topaz, Topaz, y nada más.

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7: Órale pues, que son las 9:32, gracias, aquí escuchándote como siempre. Saludo por favor para mi esposa Rocío, que ya me está preparando mi desayuno, que la quiero mucho, de parte de su esposo, que le manda el saludo a Rocío. Ok. Ah, bueno, Rogelio Gallego, mi cómpida, un saludo súper cordial. ¿Quién más? Allá en la Azteca, saludos para la profesora Matilde y a mi buen amigo Mario Sauceda, siempre en sintonía, mis amigos apreciables, un saludito especial. ¿Quién más? Mensajito que no haya leído, por acá está este. Saludos para la señora Patricia García Bernal, Colonia Nuevo Santander, acá en Ciudad Victoria, de parte de Jesús Julián Mendoza de Villanueva, de allá de Canoa, Ciudad Monte, Tamaulipas, México. Ok, la señora Chapis, en La Vamos, Tamaulipas, se reporta. Gracias a la señora Chapis, nos está escuchando. Dice, mando un saludo para Juan Botello, a Juanito Botello, allá por Santa Juana, de parte de la familia Delgado Betancur, y especialmente a mi amiga Margarita Betancur, que le manda, Margarita Treviño Betancur, que le manda saludo cordial, que porque hoy está cumpliendo años.

para Juan Botello, que está cumpliendo añitos, Juanito Botello. Hay una persona de la Chapultepec que se reporta, gracias, ahí en su tiendita. Está escuchando, quiere algo de Bronco. Ok, ¿quién más, Coronado? ¿Quién más, mijo? Que se nos acaba el tiempo y ese tiempo que no regresa jamás. Aprovechelo al máximo, aprovecha el tiempo al máximo porque ese no regresa jamás. Carmelita Guerrero, buenos días, Carmelita. Carlos Martínez, ¿cómo estás, mi hermano? Saludos. Sergio Maldonado, buen día. Martita Contreras, Bañado Olivares, Benita Trujillo, Yair Padrón, Laura García, Miguel Loredo, Santiago Lucio, Eloisa Pérez. ¿Y quién más? Laurita García, a todos, cada uno de ustedes, gracias por sus mensajes. Buenos días, dice, mandame un saludo, salud para ti, gracias, que tengas un buen día, sabadito, gracias, igualmente para todos los radioescuchas, salud para el maestro Martín, a la polla y a los chalanes que están haciendo unas zapatas en Santa Clara de parte de Santos Vázquez, siempre escuchamos HP. Ok, gracias. A Martín Torres y al Flaquito Torres, se me hace que más tarde paso, mis hijos, más tarde paso porque tuve por ahí un pequeño incidentillo y más tarde paso, Martín Torres y Flaquito, si no les echo un telefonazo más de rato, ¿eh? Salud para mi madre, Filiberta Muñiz Rodríguez, ya está desayunando, que la quiero mucho, aparte de su hijo José Luis Araiza, ok, muy buen día. ¿Quién más anda por acá? Bueno, pues vámonos con la que sigue porque llega esto que se llama ¿Cómo te llamas tú? Tiririn, tirin. Le dije a aquella mujer. Tiririririn. Échale.

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1: Esta rolita me la pidió una personita que dijo, ay, don Coronado, estoy bien enamorada con el tallador, estoy lave y lave ropa. Y este que estaba la canción puesta al aire, me la imaginé que estaba talle y talle, llore y llore, y entre más le tallaba, más chillaba. ¡Órale! Son las 9 de la mañana con 40 minutos. ¡Ah, raza! Dice, buenos días. ¿Me puede mandar un saludo para mi suegro, don Joaquín Rodríguez Ortiz, que ayer cumplió añito de parte de su nuera consentida, la maestra Anabel? ¡Órale! Muchas felicidades a don Joaquín Rodríguez Ortiz. Ayer estuvo de pláceme. Muchas bendiciones. ¡Excelente día! Oiga, quiero saludo para mi nieto Luis Yael Felipe III Gallardo Castilleja. Bueno, pone otro nombre, ingrato. Este parece tren coronado con chorro de vagones. ¿Cómo se llama? Su nieto es Luis Yael Felipe III Gallardo Castilleja. Pobre ingrato, el día que entra al kinder. Ay, ay, ay. Va a decir la maestra, póngase a hacer 100 veces su nombre. Ay, Dios de mi vida. Y a Pedro Jesús López Gallardo, te escuchan allá en la San Marcos 2, en la colonia más grande de la capital, de parte del rey Midas Felipe Gallardo, te encargo algo de liberación del grupo Cariño. Cariño, ¿dónde andarás? Dice, buenos días, compadito. Aquí ya casi salen los chicharrones de marrano. Órale, desde Nuevo Padilla. Es mi compadre Chuy, ¿verdad? Mi compadre Chuy. Oye, hablando de Chuy, ¿qué se hizo mi compadre Chuy Meléndez? No, es este es Meléndez. Pero mi compadre Chuy. ¿Cómo se pegó otro Chuy? Bueno, ahorita me acuerdo. Chuy es Meléndez y es Chuy Aguilar. Mi compadre Chuy Aguilar. ¿Dónde anda mi compadre Chuy Aguilar? Ya nomás se casó mi compadre. Ya ni mensajes me mandó para acá, para el radio. ¿Eh, compadre? ¿Lo regañan o qué, compadre? Diga la verdad, compadre, que al cabo yo no rajo. Son las 9:44. Pídeme la luna, chiquita. Dijo, no le regalas un ramo de flores, hijito. ¿Cuándo le traes la luna?

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7: Ay, ay, ay, son ya las 9:47, gracias. Oye, mi compadre Chuy Aguilar, cumpleaños el 4 de junio, ya ves, no que no te comunicabas, compadre. Mi compadre Chuy Aguilar, lo tenían muy apersogado, ¿verdad? Mi compadre muy apersogado, dice, no lo dejaban ni respirar, pero ya, ahora sí mi compadre, ya me habló, ya era mucho compadre, dije, bueno, ¿qué le pasó a mi compadre? Dijo, no, coronado. Aquí andamos, dice, saludos a Chuy Meléndez Gorroso. ¡Asa mecha! Bueno. Compadrito Chuy Aguilar, cumpleaños el 4 de junio, que quiere cerrar las calles, mi compadre en Padilla. Dice, coronado, buenos días, mándame un saludo, porfa, para Bela Cuña, doña Elvira Cuña, y a sus tres hijos, hasta el cielo a mi bombón, Hilario Lara, fue un gran persona, y estoy seguro que Dios lo tiene a su lado, mi gordito de oro, bien agradecido con él. Y a ti te consta, compadrito, órale, cómo no, mi compadre, sí, vaquero Torres, mi compadrito, cómo no, mi gente bonita ahí en la Mainero, esa gente en la Mainero, pues, para mí son como mi familia, ya siempre lo he dicho, las personas a quien aprecio muchísimo, ahí precisamente en lo que fue en la Mainero, ahí terminé mi último año de universidad, ahí trabajando, ahí me pagaron mi último año de universidad y bueno, eso jamás se me olvida, y a toda la familia Lara Acuña, siempre mi agradecimiento, mi reconocimiento y mi cariño a la familia Lara Acuña. Soy ya a las 9:48, nos acercamos a la recta final, si ¿sí da falta poquito? Ok, dice el profe Polo, mandamos un saludo para la gente de la Cuauhtémoc, al maestro Franco, que de Franco no tiene nada el ingrato. Y a Berna de la Rosa, al tremendo Berna de la Pantera Rosa, y Emilia Lara Acuña. Soy ya a las 9:48, nos acercamos a la recta final, si ¿sí da falta poquito? Ok, dice el profe Polo, mandamos un saludo para la gente de la Cuauhtémoc, al maestro Franco, que de Franco no tiene nada el ingrato.

enhorabuena para el cumpleañero. Dice, hola, buenos días, salud para mi papá don Amado Villanueva Vargas de San José, Santa Engracia, ya almorzó un rico jocoque. Ay, por favor, jocoque con su cafecito acompañado de sus tres bisnietos, almorzaron nopalitos con huevito y frijolitos. ¿Cómo ve, Coronado? Ni le busque doña Idalia, ni le busque doña Idalia, porque ya hablé bastante, ya traigo a mi Idalia Villanueva, saludos. Oye, ¿cómo te caería un jocoque, Corona, con chilito del monte y con aguacate? Nunca ha comido usted jocoque con aguacate y chilito del monte, o sea, lo recomiendo. Ahí por mi casa, que es su casa, pasaba un chavo de allá de Jaumabe, que ya tiene rato que no pasa, vendía un jocoque bien rico, oigan. Y unos marranitos que parecían marranitos, pero que no eran marranitos, que eran como así como jabalíes, así como chichimbré de piloncillo. Ah, su mecha, están bien sabrosos. Bueno, son las 9:50, dijo Chuy Aguilar allá en Padilla. Yo solterito me quiero quedar, yo no busco a nadie que me quiera peinar. ¡Órale, compadre!

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1: Órale pues, que son ya las 9:54. Llegamos así a la recta final. Gracias a toda la racilla que se reportó, amigos en Facebook, amigos en WhatsApp, amigos por teléfono, por vía llamada. Gracias, profe Rufo, y al buen Borrado, y al Negrito, y al Choco, que andan allá por la Colonia Moderna echándole ganas a la chamba. Que tengan bonito día. Y como es sabadito,

0: ¿Quién va a faltar al Halecor? No, dime quién va a faltar. ¿Qué dice por acá el Gomi?
1: Justo un saludo para el Gomi. Me acaba de echar una barbacoa con un juguito de naranja.
0: Papacito de mi vida. ¿Le invitaste al maestro? ¿Al maestro don Pablo? ¿Eh? Sí, que andaba enojado con el Gomi porque el Gomi llegó tarde. Invítale un taco de barbacoa, mijo, de volada en corto, ¿da? De en corto. Dice, órale, saludos para mis amigos ahí en Padilla, los Chuyes, a Chuyito Meléndez y a Chuy Aguilar, que ya se reportaron. Dice, oye, Corona, nunca me mandaste la canción del cuá, cuá, cuá, cuá, cuá, cuá, cuá, cuá, cuá, cuá, cuá, cuá, cuá, cuá, cuá, cuá, cuá, cuá, cuá, cuá. Déjame checarla, ¿verdad? Ya que me la programé, ya se las mando. Ok, pues ya nos vamos, mijo. Ya nos vamos. Ya se acabó el tiempo. Bueno, pues tenemos una cita, si Dios quiere, el lunes a las 6 de la tarde en su programa de Punta y Talón, si Dios lo permite. Por mi parte ha sido todo, lo voy a dejar con Florencio Montelongo, yo soy Justo Coronado Garza, soy tu amigo y servidor a través de La Más Prendida. Que tengas un estupendo día, que Dios te bendiga y te guarde siempre, tu entrada y tu salida a tu casa. El Señor tenga cobertura de tu vida como la tiene de mí. Me despido con esto que dicen. ¿Ya conoces este nuevo ritmo?

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0: Sí, señor.
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4: Bienvenidos sean todos ustedes, mis queridos hermanos y hermanitas, a este su programa Mensajes para un Mejor Mañana. Somos su grupo internacional Luz y Verdad y estamos aquí con el único propósito de ayudarle. Estamos aquí en vivo y en directo, mis queridos hermanos, para poder ayudar a quien lo necesite en el momento indicado. Si usted en este momento algo raro o extraño le está pasando, sufre usted de cosas raras o extrañas, el dinero no le rinde, la mala suerte lo persigue, las cosas no le salen, abre una puerta y se le cierra otra, toda su vida parece un caos, parece que usted estuviera en un túnel o que el camino suyo no está despejado. Si cosas raras o extrañas le andan pasando, mis queridos hermanos, yo le invito a que usted me hable en este momento. Estamos aquí en vivo y en directo. Estamos atendiendo aquí para poderle ayudar a toda aquella persona que tenga problemas. Si usted sufre, si usted padece, si usted enamora y fracasa, si usted juega y nunca gana, si el dinero no le rinde, si su familiar en el norte ya no le habla o a él le está yendo mal allá, mis queridos hermanos, o su hijo pequeñito llora mucho, se siente nervioso, casi no come, mantiene enfermito, se despierta en las noches gritando, el niño puede estar siendo afectado por un mal de ojo, por una mala vibración. Si usted, mi querido hermano, si sus animalitos se le mueren, se le pierden, se le enferman, si su tierra ya no le da, está toda árida, no da realmente lo que usted deseara que esta le produjera, si esto le está ocurriendo, mi querido hermano, esto ocurre en su vida, si su negocito que antes estaba bien, de repente se vino para abajo y para abajo, mis queridos hermanos, esto se puede arreglar cuando uno va a tiempo sobre todo. Entonces no sufra más. Estamos aquí nosotros para echarle la mano a quien lo necesite. Recuerde que somos su grupo internacional Luz y Verdad y estamos aquí para que usted, mi querido hermano, salga adelante. Cualquier persona que tenga problemas nos puede hablar, cualquier persona puede venir directamente a nuestro domicilio para atenderle con muchísimo gusto porque tenemos la capacidad de ayudarle. Llámeme en este momento para echarle la mano, para decirle su horóscopo y decir qué está ocurriendo dentro de su vida normal, por qué las cosas se le vinieron abajo, por qué las cosas no le resultan. No olvide que las entrevistas que ustedes tengan con nosotros de índole personal y privado, mis queridos hermanos, son garantizadas. Y los trabajos también son estrictamente garantizados. De modo que venga, que nosotros le vamos a ayudar con el mayor de los gustos. Estamos aquí para eso, para echarle la mano quien guste, quien lo necesite, que venga con nosotros. No se olvide, somos Luz y Verdad.
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4: 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Tenemos una llamada. Muy bien, de antemano le queremos dar las gracias a esta persona y a todas las personas que nos han llamado, pero en este momento a la persona que tenemos en línea, y por favor, regáleme su fecha de nacimiento.
2: El 3 de septiembre.
5: ¿De qué año?
2: Del 79.
5: Mi querido hermano, su signo zodiacal es Virgo.
2: Sí.
5: Le voy a decir su horóscopo. Veo que su elemento es tierra, su día favorito martes, su planeta Venus, su color el gris, piedra el jaspe, metal el mercurio, y la parte corporal que usted debe cuidar mucho, hermano mío, su cabeza y su espalda. parte de su intestino delgado también. Vemos de que las personas de signo Virgo, como es el caso suyo, sobre todo los nacidos en esta fecha, son misteriosos, tienen mucho talento para las actividades científicas y prácticas, le gusta poner todo su empeño en el trabajo, son también muy moralistas y tienen, mi querido hermano, siempre que son muy buenos amigos, ¿sí? Tratan siempre de ser muy colaboradores con la gente de su alrededor, ¿ok?
2: Sí.
5: Mi querido hermano, según su horóscopo aquí, las cosas no están saliendo muy bien, ¿no?
2: Sí. No.
5: Le está yendo medio mal en su trabajo, problemas en su casa, ¿sí?
2: Sí.
5: Hay preocupación, nervios, mi querido hermano, se desespera. Bueno, todo está patas arriba, ¿no?
2: Sí.
5: Le voy a decir una cosa, mi querido hermano. Desafortunadamente, esto que a usted le está pasando no es normal. ¿Estamos?
2: Sí, no.
5: Quiero decirle, mi querido hermano, que a usted lo han salado. Hay un salamiento en usted. Y ese salamiento está haciendo de que desafortunadamente le vaya mal. ¿Ya?
2: Sí.
5: Ese salamiento hace, mi querido peregrino, que a usted le esté yendo peor. ¿Sí?
2: Pues sí.
5: Eso hace que usted tenga problemas hasta en su casa, que le va mal en el trabajo, que usted se sienta mal, que se desespere, que el dinero no le rinda, todo. ¿Ok?
2: Sí.
5: Hay un salamiento, mi querido hermano, y ese salamiento no lo deja progresar. Si usted me imagino que hoy está buscando una ayuda, ¿no?
2: Sí, claro.
5: Pues la ayuda, mi querido hermano, si usted como la quiera ver, lo que yo veo que ya la encontró aquí con nosotros. Si usted hoy dio el primer paso, el segundo paso es que venga con nosotros para poderle ayudar. ¿A qué nos comprometemos? A sacarle ese mal, mi querido hermano, ¿sí? Somos capaces de sacarle ese mal, le sacamos el mal, se lo mostramos y le ayudamos para que su vida cambie de una vez por todas. ¿Ok?
2: Bien, muy bien.
5: Esto, mi querido peregrino, es de una forma estrictamente garantizada. Yo le puedo ayudar con el mayor de los gustos, ¿sí?
2: ¿Sí?
5: Y el día que quiera, mi querido hermano, le sacamos adelante. Soy capaz de ayudarle. Le saco ese mal, se lo muestro y le garantizo que su vida va a cambiar con la ayuda de Dios.
2: Bien.
5: ¿Estamos de acuerdo? Cuando terminemos, le voy a decir el nombre y apellido de la persona. ¿Sí? O le muestro la cara a esa persona en un vaso con agua, esa persona que le hizo el daño, para que usted se desengañe de una vez por todas. ¿Ok?
2: Está muy bien.
5: Que Dios lo bendiga. Gracias por su llamada.
2: Sí, gracias.
5: Que esté muy bien.
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9: ¿Cómo nos agrada recibir una llamada de parte de la persona que está en la línea? Por favor, regáleme su fecha de nacimiento.
10: 29 de marzo del 68.
5: Signo Aries, ¿no?
10: Ajá.
5: Elemento, mi querida hermanita, el fuego. Día favorito, martes. Planeta Marte. Color rojo. Piedra, el diamante. Metal, el hierro. Parte corporal que usted debe cuidar. ¿Sí?
10: Ajá.
5: Mucho. Su cabeza, su garganta y su cara. Perfume. Un perfume que contenga magnolia. ¿Ok?
10: Ajá.
5: Las características de las personas de signo Aries, en este caso, las personas como usted, ¿sí?
10: Ajá.
5: Son personas, mi querida hermana, que son muy sinceros, son abiertos, son dinámicos, les gusta la vida pública, se enojan y se contentan con la misma rapidez, ¿ok?
10: Ajá.
5: Hermana Vía, vemos aquí nosotros en su horóscopo que hay problemas dentro de su hogar, ¿no? Dentro de su casa.
10: Uh-huh.
5: ¿En dónde está su pareja en este momento, su esposo?
10: En el otro lado. En Estados Unidos.
5: En Estados Unidos. Muy bien. Y pues desafortunadamente, mi querida hermana, hay muchos problemas con él, ¿no?
10: Sí.
5: Le han calentado mucho la cabeza a él, ¿sabía?
10: Ajá.
5: Le han contado cuentos, chismes. Le han metido ideas suyas, ¿sí?
10: Ajá.
5: Regáleme la fecha de nacimiento de él.
10: El 18 de enero del 63.
5: Él es capricorniano.
10: Ajá.
5: Mi querida hermana, ¿hace cuánto él está allá?
10: 4 años.
5: ¿Hace cuánto no se ven?
10: 4 años.
5: 4 años, mucho tiempo, ¿no?
10: Ajá.
5: Yo pienso que la distancia es de las causas, una de las causas principales para que una pareja, pues, digámoslo así, o una familia se pueda desbaratar. ¿Estamos?
10: Ajá.
5: Aunque a veces el amor, cuando el amor es grande y hay buenas bases, soporta lo que sea con tal de buscar un mejor futuro. ¿Estamos?
10: Ajá.
5: Yo le voy a decir una cosa. A ver, mi querida hermana, ¿él quiere ya como separarse de usted?
10: Pues, no sé, yo creo que sí.
5: ¿Se lo ha dicho?
10: Mm.
5: O más bien con las acciones.
10: Uh-huh.
5: ¿Sí?
10: Sí.
5: Ok. ¿Usted se quiere separar?
10: Yo no.
5: ¿Usted no?
10: Mm.
5: Bueno, veo yo, mi querida hermana, de que hay un daño que le están haciendo a él. ¿Estamos?
10: Ajá.
5: Para que él tome una decisión de estas, ¿sí?
10: Ajá.
5: Al paso que van, mi querida hermanas, veo separación y veo un distanciamiento grande en ustedes, ¿ok?
10: Ajá.
5: Eso es lo que yo estoy viendo. ¿Ya?
10: Ajá.
5: Debido a un daño que están haciendo a él, ¿ok? Esto también le afecta a usted, lógicamente. ¿Estamos?
10: Sí.
5: No le rinde el dinero. Trabajan mucho, ¿sí?
10: Ajá.
5: Y las cosas no le salen bien. Le voy a hacer una pregunta. ¿Usted ha visto en su casa que le hayan tirado sal, agua, aceite, tierra, algunos blanquillos?
10: Pues sí, huevos. Uh-huh.
11: Cuando llegué del trabajo estaba uno en la cochera.
5: Ándale. ¿Antes había encontrado algo parecido?
11: Hace un tiempo sí también. También igual huevos.
5: Lo mismo huevos. Bueno, mi querida hermana, pues ahí la están trabajando, mi querida hermanita.
10: Uh-huh.
5: Están dañando su hogar, están dañando su casa. Y pues hay que actuar, pero hay que actuar rápido.
10: Uh-huh.
5: ¿Ok?
11: Pero, no, ¿por qué? O, no,
5: ¿perdón?
11: ¿Por qué? No sabe.
5: La gente es envidiosa.
10: Ajá.
5: ¿Ya?
10: Ajá.
5: La gente se muere más de envidia que de cualquier otra cosa. Entonces hay gente que, sencillamente porque ven que a su esposo tal vez le estaba yendo bien, ¿sí?
10: Ajá.
5: Que usted, pues, chambeadora, les estaba yendo bien, echando para adelante, y desafortunadamente pues las cosas funcionan de esta manera. Entonces la gente le da envidia y tratan de dañarlos, ¿sí?
10: Uh-huh.
5: Y lo peor es que es gente conocida.
10: Uh-huh.
5: ¿Ok?
10: Ajá.
5: Gente conocida y pues gente que no los quiere ver a ustedes bien, ¿sale?
10: Okay.
5: ¿Usted quiere que las cosas anden bien con su pareja?
10: Sí.
5: ¿Sí?
10: Sí.
5: ¿Por qué no me visita?
10: Ajá.
5: Uh-huh. ¿Sí?
10: Sí.
5: Me trae, por favor, la fotografía de él.
10: Ajá.
5: Viene y yo le ayudo.
10: Bueno.
5: Yo desbarato ese trabajo, le digo quién es la persona y le garantizo que a su esposo se le va a ir esa idea de una separación con usted.
10: Ajá.
5: ¿Ok?
10: Ok.
5: ¿Sale?
10: Muchas gracias.
5: Gracias a usted y que Dios la bendiga.
10: Gracias, igualmente.
5: Que esté muy bien.
10: Gracias.
5: Hasta luego.
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4: Bueno, mis queridos hermanos, estamos llegando ya al final de nuestro programa, dándole las gracias a todas las personas que nos llamaron. Que estén muy bien, que pasen un buen día y que el Dios Padre Todopoderoso los bendiga.
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3: Hola, hola, hola, hola, ¿qué tal? Buenos días, ¿cómo estamos, señoras, señores, damas y caballeros, familia, donde quiera que usted se encuentre? Reciba un saludo muy especial de parte de Florencio Motorongo Pérez en este sabadito 23 de mayo, sabadito 23 de mayo del 2026, sabadito 23 de mayo del 2026. Bueno, rápidamente con el santoral que nos marca por ahí la compu el día de hoy para saludar a quien lleve el santo nombre. A ver, déjeme ver, ¿ya está? Sí, hoy es el día del estudiante, ¿o qué? Sí, ¿cómo no? Bueno, pues nuevamente a todos los estudiantes, un saludo muy especial. Hace rato vimos en la secundaria federal número 1, parece que iban a tener fiesta ahí los estudiantes, había una fila tremendísima, todos los jóvenes, todos los estudiantes, pero bueno, rápidamente, santoral, a quien lleva el nombre de Desiderio, Juan Bautista, Miguel, Eutiquio y Honorato. Desiderio, Juan Bautista, Miguel, Eutiquio y Honorato. Un saludo muy especial a todos los Juanes, a todos los Migueles, a Eutiquio, a Honorato. Desiderio, yo me acuerdo, bueno, escuchaba, ¿no? Que un locutorazo, no sé si aquí de Victoria o Ciudad Mante, Tamaulipas, compadre, lleva de nombre Desiderio. Desiderio, yo me acuerdo que lo mencionaban mucho. Desiderio, pues bueno, aquí en Victoria o en Ciudad Mante, o en Jicotencal, ¿no? O en El Limón. Bueno, Desiderio, Juan Bautista, Miguel, Eutiquio, allá para Miguel, el de la Ebanistería Barrón, allá también para el tremendísimo Miguelón, el de la distribuidora, allá para el tremendo Miguel, déjenme les digo quién más por ahí. Juan Bautista, pues a todos los Juanes, ¿no? Eutiquio, no sé si mi compadre Lino Franco tenga un hermano que se llama Eutiquio, ¿no? Y Honorato, al buen Maleno Garza, ¿no? ¿Para qué les apellido? Honorato. Del Maleno Garza y Honorato, ¿sale? Bueno, pues 10:19, rápidamente. Temperatura ambiente en ese momento en Ciudad Victoria, Tamaulipas, 29. Bueno, oye, para Miguel, el del Anaco, compadre, Miguelón, el del Anaco, sí, ¿cómo no? Sí, claro que sí, también Miguel del Anaco, la del saco, las gorditas allá, el tremendo Miguelón. 29 grados centígrados, chubascos en el área, dice por ahí, máxima de 32, por la noche 22. La sensación térmica es de 34 en ese momento. El viento está soplando a 11 kilómetros por hora. Y ya para mañana, domingo 24 de mayo, esperamos 32, máxima 21, la mínima. Tormentas por la tarde con un 79% de probabilidad de lluvia. Sí, como no, para el lunes, 32 y 22, tormentas por la tarde también con un 38% de probabilidad de lluvia. Para el martes 33 y 23 con un 48% también de probabilidad de lluvia. Y para el miércoles 27, 33 y 21, tormentas por la tarde con un 61% de probabilidad de lluvia. O sea que todos los días puede llover. Qué bueno, ¿no? Todos los días puede llover. 10 de la mañana, ya con 20 minutos. Teléfono 834-318-2402 y el WhatsApp 834-352-0830. Aquí estamos hasta las 2 de la tarde con todos y cada uno de ustedes. Vámonos para arrancar con todo. Y siempre me tocan los temas de Rigo Tobar. Pues qué bueno, compadre, porque sí me gustan, cómo no. Vámonos, arrancamos con algo del maestro Rigo Tobar, recordando sus temas, cómo no.

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1: Y estamos con este tema para dar inicio. El Super Mega Show, el Saturday Night Classic del show del FMP desde Victoria City a través de la 97.5 para todo el mundo entero. Ánimo, compadre. Aquí estamos. Florencio Montelongo Pérez le saluda, iniciando con este tema del maestro Rigo Tobar. Y bueno, rápidamente dice buenos días. Un saludo especial allá para Ratia y Salazar, que apenas van a laborar en plataforma. Tenemos que juntar para las amargas, compadre. Si podían poner por ahí la canción de Juan el Pescador. Juan el Pescador es de que los Jaguar de Vallehermoso, ¿no? Juan el Pescador de los Jaguar de Vallehermoso. Deja ver si lo tenemos, Jesús. Deja ver si lo tenemos. Arratia y Salazar, que andan trabajando con todo, compadre. Sí, señor. Para sacar palas amargas. Es todo, Rosita. Ánimo. Rápidamente, Alfredo García Guardia. Buenos días, Florencio Motolongo Pérez. Pues ya sabes, saludos ahí para el pelado regio. A don Rosendo Antonio, Alejandro Llenos en Texas, a Julio Panchito, Aurelia, Quirina Modesta, Ayala y su bonito Márquez, al vaquero Torres Arturo, Quillones y el qué, ¿cómo? Bueno, Arturo Quiñones y al lambiscón de Gavino. Le dice Arturo, algo quiere querer chicharrones, ¿no? Y aparte, Alfredo García, el guardia, el fortachón, Florencio, que tengas un excelente fin de semana en compañía de toda tu familia. Igualmente, Alfredo. ¿Qué dice José Manuel Padilla? Me imagino que descansando, José Manuel, ¿no? ¿O le tocó trabajar? Buenos días, Florencio Montelongo Pérez, listos para escuchar el Terra Show en sábado de clásicas. Un saludo muy especial. Ah, bueno, déjeme ver por acá. A ver, permítame, ya son las 10:25, ¿no tengo pausa? No tengo pausa, hasta las 10:30. Déjeme ver entonces, ahí le vamos, claro que sí, compadrito. Dice por acá rápidamente, Florencio Montelongo, listo para escuchar el Terra Show. Sabadito Clásicas, un saludo muy especial, Sabadito Clásicas, un saludo muy especial. Y mañanitas para mi prima Hilda Rivera. Hoy está cumpliendo años de parte de toda la Riverada, deseándole pues lo mejor de lo mejor. Muchas felicidades, prima. Y listos para más tarde. Pamba rusa, el que falte, ánimo esa Riverada. Pamba rusa para el que falte o el que llegue tarde. Vamos a decir una hora en que todos tienen que estar ahí. Si no hay multa y pamba doble. Ahora, no se crean. Entonces, salud para la prima Hilda. Sus padres y sus padrinos le fueron a bautizar. Y el señor cura les dijo: Hilda, te has de llamar. Con jazmines y flores este día voy a adornar. Hoy, por ser su cumpleaños, le venimos a cantar felicidades para Hilda Rivera, de parte de su primo José Manuel Padilla y toda la Riverada, que hoy la van a festejar. Felicidades, muchas felicidades, cómo no. Vamos a continuar rápidamente, dice por acá. A ver, ¿qué tenemos, compadre? ¿Qué tenemos por ahí? ¿Banda Cañón? ¿O Renacimiento 74, compadre? Se me hace que es el Rena. Y este tema lo dedicado muy especialmente ya para mi gran amigazo, mi compadrito Chichi Camacho, que ahorita se encuentra en el Puerto Jaibo de Tampico y allá en Ciudad Madero también, allá en la playa. ¡Ánimo, familia! Hasta Tampico, hasta Miramar. Por allá les dedicamos esto.

0: Ahí quedamos. Sí, señor, venga de ahí, compadre.
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0: señor.
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7: 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Ok, bueno. Ahí está, dice por acá. Vamos a continuar rápidamente con más de la música en este sabadito. Un saludo especial para Socorro Tobar, la hermana de mi compadre Sama, para mandarle un saludo a mi compadrito Sama, que anda por allá por los Estados Unidos en la Unión Americana, pues ya casi acá en México, compadre. Ya trabajó por muchos años allá en la Unión Americana, el buen Sama. Anda arreglando unos detallitos ya para regresar nuevamente para acá, para Ciudad Victoria, el buen Sama. Pero por ahí nos debe estar escuchando. Vamos a dedicarle, a ver si se puede más adelantito, el tema del testamento, un tema que le gusta mucho. Le gustan mucho los temas de Rigo Tobar, al buen Sama Samarripa. Sí, como no, ahí de repente los domingos lo vemos siempre en la misa y en la Basílica del Refugio a las 7 de la mañana, siempre, casi siempre. Bueno, ahorita anda para los Estados Unidos, pero un saludo para de parte de su hermana Socorro Tobar, al buen Sama. Sí, como no, 10:34, rápidamente, dice por acá, claro que sí, José Manuel. Dice, buenos días, Florencio Montalongo Pérez, un saludo muy especial para ti, que tengas un buen sabadito de clásicas, igualmente para todos los radioescuchas. Un saludo para mi compadre Rubén Gambetas, que viene de la Sultana del Norte, para la Araña Ledesma y el 33 Matamoros, y para el maestro Martín, para la Polla y para los Chalanes, que andan haciendo unas zapatas ahí en Santa Clara, de parte de Santos Vázquez. Siempre estamos escuchando la más prendida. Échale ganas, Santos, y toda la receta que andan por ahí en Santa Clara, y allá para el compadre que viene de la Sultana del Norte, le mandamos un saludo muy especial allá al tremendísimo Rubén Gambetas, que viene de Monterrey. Sí, señor. Y rápidamente, salud, güera, desde Elegido al Refugio, dile a Chuy Ruba que se vengan los elotes cocidos, a ver cuándo vienes tú para acá con él, hombre, a ver cuándo vienes tú para acá. Atentamente, Maki. Atentamente el Mike. Hijo, eso, el otro día estaba viendo por ahí una foto donde él le estaba enseñando por ahí al Willy, creo que al Willy, una bolsota de puras de estos racimitos de chochas, compadre. Hijo, eso. Excelente, Mike. Ay, a ver qué dice Chuy Ruba, no, para darnos una vuelta por allá contigo, compadre Mike. Sí, claro que sí, a ver qué dice Chuy. Ayer me habló el tremendo Chuy Ruba, sí, ayer me habló. Dice por acá, buenos días, Florencio Montalongo Pérez, la güera. Un saludo muy especial allá para la familia Hernández Vega. Te escuchamos acá en el fraccionamiento San Luisito. Y se me olvidó también un saludo para mi vecino Trini, el condoquero número uno en San Luisito, compadre, el tremendo Trini. ¿Me podrás poner una canción de Chu Cardosa o de Yacaré, de San Fernando, porfano? Ahorita checamos, compadre. 10:36. Vámonos rápidamente con más de los temas. Y más de ratito viene por ahí un tema que me han solicitado, cosas del amor, pero más de ratito viene por ahí algo de...

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1: Este compadre, qué bárbaro, ¿no? JLB compañía, uy, uy, uy, con este tema, mi banana, mi banana, mi banana. Oye, este rato, bueno, se me estaba pasando un saludito muy especial allá para mi gran amigazo Lalito y para el Ricky Doña Flor, a toda la gente trabajadora por acá por el Boulevard, ahí por donde está la Normal Federalizada. Ahí mandamos un saludo para el buen Lalito. Dijo, ya está como que quiere chispear, Florencia, pero como quiera, no nos espante la agüita, qué bueno que llueva, ¿no? Excelente, Lalito, échale ganas. Doña Flor, ¿cómo están? Ricky, y también para el buen Víctor, por allá, para Lupita, acá en el Boulevard, y también por allá por la salida a Soto la Marina, ya preparándose con todo, el buen Víctor y Lupita y toda su gente trabajadora, sí, cómo no, echándole muchas, pero muchas ganas como siempre, ¿no? Un saludo muy especial también para el rey, hasta lo más alto del cielo, de parte de toda la familia, que le saludan, lo recuerdan con mucho cariño al rey. Sí, cómo no. Ya está Lalito, Ricky, Doña Flor, ánimo, ánimo, ánimo. Hoy también saludo por acá para Doña Gloria Vázquez, ¿no? Para Félix Urita y para toda la gente trabajadora. Pues ya no me acuerdo, ya no sé quiénes son los que trabajan ahí con Doña Gloria. Yo saludaba siempre por ahí a Doña Gloria, a Félix, a Jorge, a Ramón, a Mara, ¿a quién más? Ay, ay, ay, rarísimo. Bueno, son saludos especiales para todos, Félix. Y bueno, déjeme checar más mensajes, dijo mi hija, dice por acá. A ver. Dice, buenos días, Florencio. Ay, si me puedes hacer. Ay, ay, ay, ay, perdón, déjeme ver. A ver, dice por acá. Dice, muy buenos días, Florencio. Si me puedes hacer el favor de mandarme un saludo muy especial para mi hija Yadira Maribel Sauceda Acuña, que está cumpliendo años. El día de hoy, ella nos escucha allá en Matamoros, Tamaulipas, de parte de su mamá, la señora Rosa Hilda Acuña, que la quiero mucho. Y también, pues, le manda felicitar a su abuelita, la señora Rosalba Rodríguez Hernández, que se la pase de lo mejor en compañía de toda su familia, sus hijos y su esposo, Eric Castillo. Muchas felicidades. Muchas felicidades para ella. Y pues ahí le mandamos un saludo muy especial para Yadira Maribel, que está cumpliendo años. Sus padres y sus padrinos le fueron a bautizar, y el señor cura les dijo: Yadira Maribel te hace llamar. Con jazmines y flores este día voy a adornar. Hoy, por ser su cumpleaños, le venimos a cantar hasta Matamoros, Tamaulipas, México. Muchas felicidades, Yadira Maribel. Hay de parte de toda la familia, hay de parte de su esposo, y de parte por ahí, pues acá también de parte de su mamá, que la quiere mucho, y de su esposo Eric Castillo, sus hijos también. Muchas felicidades. Ok, cómo no. Y rápidamente, déjeme ver, ¿de dónde está? Déjeme ver si está por acá, ahí está. Dice Florencio, a ver, déjeme ver, ahí voy. Ya está, José Manuel. ¿Cómo no, compadre? Sí, claro. Dice por acá, bueno y bendecido día, Florencio. Ahí le encargo un saludo muy especial, dice, para mi viejito Gume Quiñones, que mañana estará cumpliendo sus 50 añitos de parte de su viejita Gaby Gaona. Gracias, y ahí me le pone una canción del Vaivén del Amor, de esas que le gustan mucho. Muchas felicidades, compadre Gume. Gumercindo, sus padres y sus padrinos le fueron a bautizar, y el señor cura les dijo: Gumercindo, te has de llamar. Con jazmines y flores este día voy a adornar. Hoy, por ser su cumpleaños, le venimos a cantar. Felicidades, compadre Gume. Ahí de parte de su viejita Gaby Gaona, que le saluda. Sí, cómo no. Felicidades. Oye, me equivoqué. Yo ayer le dije que cumplía 55. No, jugando. 55. No, hombre, cumple 50, compadre, no más. Tremendo, Gume. Oye, pues está chavo, ¿no? Está chavo el Gume. Sí, compadre. 50 años ahorita debe estar trabajando allá por el 8. Sí, cómo no. Bueno, felicidades, compadre. Compadrito, felicidades. Saludos, compadre, aquí al pendiente. Échale ganas, Dani. El Dani Ortega, hoy están con todos los tamalitos, Dani. Están con todo, compadre, los tamalitos. Es que ayer el Dani Ortega, el hijo de mi compadre Nino, hicieron tamales, él y su esposa, su familia, ¿no? Vendieron tamalitos, compadre, ayer. Oh, los anduvo entregando ya cuando estaba la agüita. Oh, con todo, compadre Dani. Mis respetos, compadre, mis respetos. Riquísimos, compadre. Y tamales gandotis, sí, como no. Digo, porque hay muchos que hacen tamales, pero son unos tamalitos así bien delgaditos, apenas traen una hebrita. No. Este es otro rollo. ¡Compadre Dani! Excelente, compadrito Dani. Dani Ortega, saludos para usted y para toda su familia. Y para mi compadre Nino Ortega, tu papá. Tu mamá por ahí me los saludos a ellos, ¿ok? Vamos a la pausa rápidamente, volvemos 97.5 del FM.
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4: ¿Cómo que continuamos rápidamente? Saludos por allá para el tremendo Gustavo Rafael Berrone Rodríguez, a Ricardo Berrones, a Ricardo Ortiz, María Dolor Berrones, Félix, a doña Mago Arbelia Sandoval, a Jorge Enrique, a Tabo Caliche Quintana desde Ciudad Victoria, Tamaulipas, a la gente de Marabatío, Michoacán, desde Jaumabe. Salud para la gente de Platón Sánchez, Veracruz, a mi primo Ángel, a mi tía Fran, a mi mami Betty, a mi primo Rafa, a la gente de Obras Públicas de Jaumabe, al tremendo Tabo Caliche Quintana, que quería por ahí este tema. Vamos a dedicárselo para el tremendo Tabo Caliche Quintana, que se acuerda cuando era un estudiante. Hoy que es 23 de mayo, dijo, me acuerdo cuando yo era estudiante, Florencio, 23 de mayo, siempre nos festejaban. Excelente, Tabo, hasta Jaumabe. Este tema, a ver, ¿ya está o qué? ¿Sí está? ¿Está o no está?

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1: Ahora rápidamente 8 minutos ya para que sean las 11 de la mañana, 8 y las 11. Saludos allá para los maestros, al maestro Chucky, compadre, el maestro Chucky, que están armando una transmisión, y sus ayudantes Juan y Panchito allá por Fraccionamiento La Paz, escuchando también la 97.5 FM. Les saludamos al maestro Chucky y a sus ayudantes Juanito y Panchito. Sí, cómo no. Ok, bueno, un saludo muy especial allá para el Güero Aguilar, que hoy está cumpliendo 50 años, compadre. 50 años, medio siglo, cómo no. 50 añitos hay de parte del Cristian y todos sus y todos los trabajadores. Hay también de parte de quién, de Chuy Papas y toda la receta de Nuevo Padilla, Tamaulipas, que les saludan a la gente que andan trabajando allá en la huerta. Algo de Topaz para ellos, para el Güero Aguilar, que hoy está cumplido años, Güero. Pues estas son las mañanitas que cantamos al Rey David. Hoy por ser su cumpleaños, se las cantamos aquí. Mucha felicidad de parte de Cristian y todos los trabajadores, también de parte de Chuy Papas. Y la receta de Nuevo Padilla, ánimo raza, ánimo, hay que festejarlo. Dice por acá Billy Cantú, buenos días Florencio, saludos a Mago de la Ratia, para Mago de la Ratia, de la Malia, perdón, Mago de la Malia, recordando a Kikín hasta el cielo. Claro que sí, Mago, recordando al buen Kikín, hombre, que en paz descanse, el buen Kikín, que en paz descanse, sí, claro que sí. Mago, claro que sí. Rogelio Lara, mi compadre, el bagrecito, buen día, compadrito Florencio, saludos, y te pido por favor si me puedes poner una rola del Cigua, compadre. Cuando tú la cantabas, ¿sí? Parece ser que se llama Mala y Traicionera. ¡Ay, compadre! Sí, cómo no. Sí, cómo no. No sé si esté aquí en la programación, compadre Bagrecito. Deja ver si está, ¿no? Sí, a ver si... Sí, esa la grabé yo, exactamente. Mala y Traicionera. O canta un pedacito de esa rola, ¿no? Bueno, ahorita lo veamos, compadre Bagrecito, de esa rola, y saludos para toda la banda de parte del Bagre, ya sabes. Eso lo vamos allá para mi compadre Juanito, Juanito Mofles, el hermano de Piquis, allá para toda la racita, allá con mi compadre Juanito Mofles. Ahí saludos. Ya está Bagrecito. Santiago Lucio, saludos, compadrito, porfa, una rolita de Azteca, compadre, una rolita de Azteca, ¿no? Santiago, como no. Gobernando Quillones, hola, compita, muy buenos días. Ahí te encargo una del vaivén, la

0: quebradita, o si puedes complacerme con las mañanitas, pero con los cadetes, compita, con los cadetes. No sé si la puedas sacar. Bueno, ahorita te la dedicamos, compadre Gume, hoy por estar cumpliendo años. Bueno, mañana cumples años, ya te mandaron saludar, compadre Gume. Ya te mandaron saludar, doña Gaby. Sí, cómo no. Ahorita te dedicamos algo de las mañitas con los cadetes, claro. Fran Vallejo, hola, buenos días. Ontón, ¿quién vive? ¿Quién ríe? ¿Quién sueña? ¿Quién me extraña? Con M, saludo, mi güera. Allá para el cuadro chico de los mandilones, Toño Muñiz y Marilí, Félix Huerta y su esposa Olguita, el Macarrón y Teresita, mi gente de los Quiotes de San Carlos, porfa, te encargo haciendo memoria con el Grupo Azteca, una canción de amor. Una canción de amor de Grache, ¿eh? Grache, Grache, o sea, gracias, gracias. Ya está, Frank. Ramón, bueno, dear French, un saludo para la familia Mora en Houston, Texas, y Checo Trejo en la Sultana del Norte, fieles radioescuchas, gracias, Ramón. Pues a la gente, a la familia Mora de Houston, Texas, y a Checo Trejo allá en Monterrey, Nuevo León, pues les saludamos, cómo no, Ramón. Guillermo Morales, saludos, buenos días, buenas, saludos para Eva y Raquel en la colonia Campestre de la Luz, claro que sí, Guillermo. Edgar Medina, mi compadre, el Buda, también desde Monterrey, bendecido día, compadrito Florencio. Número uno, compadre, número uno. Gracias, gracias, compadre. 10:56. Mira el tema que me toca aquí, compadre. Pues ahí se los vamos a enviar. Sí, cómo no. Esto también que me han solicitado. ¿Qué te parece esto, bagrecito? ¿Qué te parece esto, compadre? Y el lunes, allá nos vemos en la estudiantil. O sea.
1: Se llama Managua. Managua, Nicaragua es motivo. Bueno, bueno, bueno, bueno, bueno, bueno.
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1: Ok, ya casi las 11 de la mañana, ya casi las 11 de la mañana, creo que ya vamos a ir a la pausa, que creo que sí, nomás deje de leer unos mensajes. Salud para mi señora Rosa Hilda, un saludo muy especial para mi señora Rosa Hilda Acuña, que ya no se enoje, a mi señora Rosa Hilda Acuña, debe ser, que ya no se enoje mucho, y mi suegra Rosalba Rodríguez, que ya no trabaje tanto. Ahí me le dedicas una canción de Adolescente y Bonita Pegaso, compadre, una canción de Adolescente y Bonita de Pegaso, cómo no, para ellas. Obviamente, saludos también saludos también. Buenos días, Florencia, te encargo mis saludos también para mi esposa Brenda. Ando trabajando y escuchando la más prendida. Gracias, Florencia, hoy arriba, Cerritos, San Luis Potosí, ayayay, Chuy Samarripa te saluda, claro que sí, Chuy. A la gente Cerrito, San Luis Potosí, y allá para su esposa Brenda, ahí le mandamos un saludo, compadrito Chuy, de la Ruta 3, trabajando, compadre, trabajando, ok. Rápidamente, bueno, permítanme esta pausa.
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7: ¿Qué tal? ¿Cómo no? Ahorita le comenzamos un saludo muy especial para los maestros pintores que andan trabajando por allá. Allá con el maestro El Negro, compadre, el maestro El Negro y toda su gente trabajadora. Que andan trabajando por allá, con la mentada lora, ¿no? Con la mentada lora. Dijo, la que no paga, pero pues bueno, pues aquí andamos, ¿no? Como quiera, pues qué rollo, ¿qué hacemos? Con la mentada lora, la que no paga. Pero pues qué hacemos. Ahí te encargamos algo de Selva Negra. Oye, no se vaya a enojar lora, ¿no? Es el saludo de puro show, ¿no? La recita allá con el maestro El Negro y toda la recita que andan por allá trabajando, a todos los maestros pintores. ¿Me has solicitado algo de Selva Negra? Ahorita checamos algo de Selva Negra para ustedes, recita. Ahorita checamos algo de Selva Negra. Yo tenía por aquí un tema, pero no era de Selva Negra, era de los otros grupos que trabajan, que tocan también al estilo de Selva Negra, ¿no? Deje ver si lo tengo por acá. No me aparece. Hace rato me habían solicitado algo del maestro Chuy Cardoza, compadre, creo que sí, ¿no? Del maestro Chuy Cardoza, creo que sí tengo por aquí un tema. Pero bueno, antes de ese tema, es que no lo encuentro, mis camaradas, que me habían solicitado de Selva Negra. ¿Qué rollo? ¿No parecen o qué? Pues no. Tengo este tema, pero se me hace que es bolero y se me hace que este tema... No, mejor no. Vamos a escuchar por aquí, le presentamos algo del Grupo Paloma, compadre, el grupo Paloma, y ahorita buscamos el tema para toda la recita, ¿sale? Rápidamente, más mensajes, dice por acá, algo de también... Bueno, ahorita checamos lo que me pidió por ahí Chuy Samarripa. Dice, güera, para el Deportivo Trejo, estamos en la final, compadre, final juvenil del torneo, América de Juárez, para a todos los chavos, ¿no? Todos los chavos del equipo, en especial para mi hijo Rolando Trejo, el zurdo, el mejor central de Ciudad Victoria, quitándole el puesto a mi compadre Germán Villanueva. Uy, uy, uy, saludos para él también. Vamos por la copa, compadre, vamos por la copa. Excelente. El Deportivo Trejo, que están en la final el Deportivo Trejo. Ánimo, racita, échenle muchas ganas, hombre.

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2: Deja ver si me toca algo en la programación, porque acá no las encuentro, compadre. Pero bueno, ahorita a ver si me toca algo en la programación. Ahí se lo dedicamos. Salen. Dice por acá, y vamos por la copa, sí, cómo no. Saludos al Deportivo Trejo, claro que sí. Mándame saludos, mi güerita. Soy la churrita, pues aquí te voy. Aquí te voy escuchando, compadre. ¿Cómo? A ver. ¿Qué dice por ahí la churrita? ¿Dónde está? A ver, ¿es este? Sí, cómo no. Dice, bueno, saludos, mi güerita, soy la churrita, pues aquí te voy escuchando, compadre, en casa. Bueno, aquí te estoy escuchando en casa. Ya estoy más que puesto para el lunes, aniversario de la colonia. Ya cuántos años, compadre, que no vienes a esta cancha, güerita. Una de las más baileras, mi güera. Saludos, que tengas bonito sábado, claro que sí, tremendo churrita. Pues el lunes, primeramente Dios, por ahí nos vemos con toda la gente por ahí en la colonia estudiantil. Exactamente, motivos, ¿eh? Sí, cómo no. Claro que sí, churrita. Salud para usted, para sus hijos, Cristian, Kevin, Marlencita, el tremendo Edwin, la esposa de Edwin y su niña, ¿no? Toda la racita por ahí, la ruta 14 y toda la raza. Ahí nos vemos, primeramente Dios, el lunes, compadre, el lunes. Ok, churrita. Échale ganas descansando, compadre. Descansando. Un saludo. Dice por acá, buenos días, ¿verdad? ¿Podrías cantar las mañanitas a Yair? ¿A Yair Zurita? Sí, no. ¿Es este? Sí, buenos días, güerita. Buenos días, güerita. Si le puedes cantar las mañanitas a Yair Zurita, que ayer cumplió años, ¿cómo no, Yair? Pues para Yair, sus padres y sus padrinos le fueron a bautizar. Y el señor cura les dijo, Yair te has de llamar. Con jazmines y flores, este día voy a adornar. Hoy, por ser su cumpleaños, le venimos a cantar felicidades para Yair Zurita, que ayer estuvo cumpliendo años de parte de toda su familia. De parte de toda su familia, me imagino que hoy lo van a festejar. Felicidades, muchas felicidades. ¿Cómo no? A ver, rápidamente, déjeme ver. Vamos a darle lectura a más mensajes. Que este mensaje es de Anthony, desde Austin, Texas. Saludos, amigazo. ¿Dónde está? A ver, es este. Saludos, amigazo Florencio, buenos días, compláceme con una buena canción ahí para saludar a toda mi gente, Graciano Sánchez y amigos de Victoria, para todos los mandilones, ánimo, gracias, amigazo Florencio. Ay, si se puede, una canción del Tropical Caribe, algo del Tropical Caribe. Anthony García hasta Austin, Texas, saludos, Anthony, y toda su familia, el que se habla de tú con el mármol y el granito por allá, con unos trabajos especiales que hace ese tremendísimo Tony, Anthony García, ¿sale? 11 ya con 12 minutos, continuamos rápidamente con más de los temas, a ver qué les parece. Ahora tengo por qué algo de Centurión, compadre, tengo algo de Centurión, sí señor.

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2: Excelente, compadre. Bueno, es el momento de, llega el momento, no, hombre. Yo iba a poner un tema del maestro Chuy Cardoza, que ahora sé que ya me tocó aquí un tema del maestro Chuy Cardoza, pero tengo la pausa. Bueno, ahorita lo busco como quiera acá, ¿sale? Bueno, nuevamente, aparte de Lerito Cedillo, que está en casita, pues hoy no trabajó, compadre. Está ahorita, pues, descansando en casita, ¿no? Y le mando un saludo para el Deportivo Cantuca. Mañana juegan a las 11 de la mañana en el campo Pichet, campo número 3, contra el Deportivo La Cuarta. Bueno, no creo que haya partido, ¿verdad? Porque, pues, sigue lloviendo. Ahorita creo que está peluceando, ya cayendo la llovinita. Hace rato me dijo Lalito que ya estaba empezando a caer la llovinita. Y si sigue así, pues, todos los días... pues bueno, a lo mejor no hay partidos, pero bueno, Deportivo Cantú mañana a las 11 de la mañana en el campo 3 de la contra el Deportivo La Cuarta. Y pues allá para el jefe de jefes, el contador, el jefe, ¿no? Y para todos los asistentes, La Cala, Homero, Javi, mi compadre el Torito, de parte de Negrito Cedillo, le saluda a toda la raza. Oye, creo que hoy cumpleaños mi compadre Mario Samarripa, compadre, creo que hoy cumpleaños mi compadre Mario. Pues si es así, compadre Mario. Pues estas son las mañanitas que cantaba el rey David. Hoy por ser su cumpleaños se las cantamos aquí. Muchas felicidades, compadre Mario, compadrito Mario. Por ahí donde quiera que estés, compadre, te saludo, compadre Mario, ¿sale? Hoy hace rato me encontré, compadre Cananas, hace rato me encontré a mi compadre Chilo la Hormiga, tu compadre Chilo la Hormiga, el que tira curva, el que tiene curva. Sí, compadre Cananas, el que tiene curva, dijo el Cananas, sí, pero en la nariz. Compadre Cananas, dijo, dile, andaba en el cajero, dijo, dile a Cananas que voy a sacar aquí una lanita aquí el cajero, tú ahorita, que más de rato le hablo, lo voy a invitar a ver si quiere ir a las Cari Cari, a ver si lo dejan ir a mi compadre Cananas, dile que voy a sacar una lanita aquí del cajero. Y sí, ahí andaba en el cajero con mi compadrito Chilo la Hormiga, dijo, dile a Cananas que qué rollo, que si lo puedo invitar para ir un rato allá a las Cari Cari. Dile a mi compadre. 11 ya con 18 minutos. Creo que tengo la pausa. Ya volvemos. Permítame. Teléfono libre. Teléfono libre.
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5: Vámonos rápidamente. Compadrito Rigo González, Rigo Sagan, compadre, ¿cómo estamos? Dice, muy buenos días, mi güerita, pues aquí pasando a saludarte, ya sabes, y a la vez aprovecho para comentarte que ya nos devoramos 100 kilómetros en 2 horas 40 minutos, muy buen ritmo, 38 kilómetros por hora, con puros juveniles, y después pues un machacadito con huevito y frijolitos refritos, quesito, aguacatito, y una bebida gaseosa. Un abrazo, mi campeón, igualmente, mi Rigo González, Rigo Sagan, qué bueno, que sigue echándole muchas ganas ya, pues ahí van, dice, ahí vamos, otra vez dándole duro al entrenamiento, a darle con todo, compadre, es todo, mi Rigo, es todo. Oye, compadre Rigo, hace rato, bueno, ayer, anoche, yo estaba viendo por ahí todas las victorias que obtuvo este Isaac del Toro hace poquito, ¿no? Y creo que eran, no sé, escuché mal, 25 victorias, y estuvieron pasando cada una, y ahí va, y Isaac del Toro atrás de que no sé qué, y en este momento, ahora sí, arranca, no, ya sabrás, compadre, ¿no? Y levantando los brazos, y acá, y que se acá llegaba a la final, compadre. Ayer lo estaba viendo ahí por YouTube, sí. Isaac del Toro, no, compadrito, ojalá y que se esté poniendo bien en forma, porque para allá cuando llegue el Tour de France, ahora sí que aunque va a estar con el otro patrón que va arribita de él, con Pogacar, pero pues bueno, 2 años, 25 victorias y vamos por más, ándale, ¿qué tal? Ah, bueno, estaba viendo su historia también desde que era niño, le gustaba mucho el andar en la bicicleta de montaña, y también ahí ganó muchas medallas, y no, pues desde chavillo, Isaac del Toro. Qué bárbaro, compadre. Y luego se fue con un equipo de puros mexicanos allá en Europa, no me acuerdo cómo, Sonic o no sé qué, algo así. Es donde empezó y de ahí lo vieron, y de ahí pues le llegaron al contrato los de los Harmonix, ándale. Claro que sí, Virgo, exactamente, y de ahí ya pues creo que le dieron la oportunidad de brincar a los Emiratos Árabes Unidos. Sí, ayer estaba viendo la historia de Isaac del Toro. Me gusta mucho el ciclismo, y qué más si es un mexicano, compadre, no, olvídate. Hay que apoyar con todo a Isaac del Toro, sí señor. Vamos con todo. Ok, 11 de la mañana, 22 minutos. ¿Me está escribiendo algo más mi compadre Rigo? Déjeme checar, compadrito. 11 de la mañana ya con 22 minutos aquí en la bella ciudad Victoria, Tamaulipas, a todos los que van viajando por ahí en carretera y que nos van escuchando, a todos los amigos traileros, amigos operadores de autobuses de línea, a la gente automovilistas que van en su troca, en su camioneta con la familia, pues ahí les mandamos un saludo y escuchándonos, gracias, muchas gracias. Bueno, ahorita leemos lo que nos está escribiendo mi compadre Rigo González, Rigo Sagan, ¿sale? Sale pues, dice por acá mi Dani, ya está, dice por acá, pues vámonos, 11:23, hace rato unos maestros albañiles que andan trabajando por ahí, unos pintores me pedían algo de los Jaguar de Vallehermoso, no es el tema que me pidieron Juan el Pescador, pero es otro tema también más de los Jaguar de Vallehermoso, sí señor.

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1: Y cuesto ya sabrás, compadre. 11:26. Dice buenos días, Florencio. Un saludo. ¿Y dónde, Lenita? ¿Dónde? A ver. Dice, ¿cómo está? Dice, buenos días, Florencio. Para Lenita Zapata, acá andamos en. ¿En dónde? Acá andamos con Sarita Martínez. Nos venimos al aniversario. Hoy está de aniversario Ejido Olmo, municipio de Güemes. Dile a Elenita que ya deje el celular, hombre. De que esos tamalitos no se van a preparar solos. Es chau, Florencia, chau, ¿no? En eso andamos. Buenos tamales, vamos a preparar. Radio Escucha Betty Rodríguez. ¿Dónde anda Betty? ¿Anda ya desde temprano Betty o qué? Betty Rodríguez, desde temprano puse a remojar las hojas y aquí andamos. Bueno, pues un saludo, Betty, que la pase bonito allá con toda la familia, allá con doña Sarita, allá en el Ejido Olmo. Que disfruten del aniversario, todas las familias de por allá. Y Elenita, ¿que dónde quedó Elenita, hombre? Que la estaban esperando, ¿no llegó? ¿O todavía anda por allá Elenita? Ahí le mandamos un saludo, que se la pase bonito. Ánimo a toda la gente del Ejido Olmo. Ánimo, familia. Sí, señor. ¿Dónde más? No. Ay, madre, tío, lo checamos. ¿Qué dice mi compadrito Chaco? ¿Qué rollo, compadre Chaco? Saludos, compadre buena. Aquí llegando de Saltillo, Coahuila, anoche. Por allá estuvimos en un evento particular y gracias a Dios, pues ya aquí en casa. Hoy le damos aquí en Vicky en un evento particular también. Qué bueno, compadrito Chaco. Qué bueno, sí. Sí me habían dicho. ¿Quién me había dicho? El chamuscado, ¿no? El chamuscado, creo que sí me había dicho. Que iban a estar allá por Saltillo, allá por Coahuila. Oh, pues qué bueno que anoche estuvieron por allá y que ya están por acá en Victoria. Hoy le dan por acá un evento acá en particular. Qué bueno, compadrito Chaco Quintana. Saludos a toda la raza, compadrito. Tradición musical norteña en Ciudad Victoria. Sí, señor. Bienvenidos nuevamente a Ciudad Victoria, Tamaulipas. ¡Ánimo! Buenos días. Saludos para mi equipo de trabajo que estamos laborando acá en la Quinta Elizabeth. Dice, buenos días, saludos para mi equipo de trabajo. Estamos laborando acá en la Quinta Elizabeth, escuchando el show con el mejor locutor, Florencio Botolongo. Saludos, soy la señora Ana María. Saludos, señito, señora Ana María. Ahí para todo el personal de cocina, toda su gente trabajadora. Allá para Guille, no la veo por ahí en el mensaje. Pero bueno, para toda la gente que ya se encuentra por ahí trabajando con usted, el equipo de trabajo que dirige la señora Ana María, que siempre nos escucha. Gracias, señito, muchas gracias, sí. Muchas gracias por escucharnos siempre. Bueno, pues vámonos rápidamente con otro más de los temas, a ver qué les parece esto, racita. A ver, ¿cuál es el tema? Hijo de su... No, pues mejor este. Vámonos, compadre.

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1: Vamos a la pausa, ya volvemos. Permítame, ¿dónde está? Aquí estamos. Ya volvemos, sí, señor.
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1: Aquí estamos, compadre. Rápidamente vamos a continuar con más y más de los temas. Y dice, y por acá, ese buen día, compadre Florencio Montalvo Pérez, ahí te mando un fuerte abrazo, compadre, de parte de casi nadie, Benny López, compadre. Mándame saludos acá para los del Sutuat, a los Alces, a mi barrio lindo y querido, Lucero Guerrero, a los primos, a los tíos de Padilla, Villa de Casas, a mi tía Rebeca, para mis compadres de los Estados Unidos, Juan Limón, el Güeri, para el Macho Pilín, a Carlitos Díaz, a Chivis Coronado, al Dani, que nomás me hablan cuando qué. Cuando ya andan bien acá, ¿no? Que me hablen cuando empiezan. Dice, pues una rolita buena de Alegría 83, compadre. Que tenga tienda, que la tienda. O algo del consentido, la momia, compadre. Para irme alistando para las cari-cari, ya sabrá, ¿no? Pues ya que no hay jornada. Que mi compadre Chuy Aranís ya me invitó. Y estamos tristes porque el profe Cefe no nos invitó la semana pasada, compadre, su cumpleaños. El profe Cefarino, Rojas González no nos invitó, hombre. Nosotros queríamos ir a la fiesta. Pedrito también se quedó bien triste porque quería ir allá a Viento Libre, ¿no? Mi compadre, la churrita Lanís también. No, hombre, todos bien tristes. ¿Qué tienen? Yo le decía, Benny, ¿qué tienen ustedes, hombre? Pues nada, es que el profe cumple años y no nos invitó a la fiesta. Uy, uy, uy. Pues vamos a hacer una fiesta aquí, hombre. Hagan de cuenta que estamos con el profe Severino, hombre. No se me agüiten, hombre. Órale. Tráiganse unos 24 años, órale. Tráiganse un farafara, órale. Ah, es cierto, la secreta. No, le mandan un saludo para el profe Cefe, que ahí cumplió años. Dice, aunque no nos invitó, felicidades para el profe, ¿no? Estaba Benny. Vamos a dedicarle un tema de los que le gusta a mi compadre, el Benny López, ¿no? Tremendo mediocampista, barredor ahí en la media cancha. Aguas con el codo de Benny, ¿no? Porque llega de repente y dice, ey, no le digas, compadre, pues ya sabes, hombre, ¿no? Buenos días, Florencio, Ruta 14, saludo para Feli Huerta, algo de Son Candela, soy Edwin, que tenga buena tarde, como no. Buenos días, Florencio, si puedes mandar saludos también para mi nieto y mi nieto. Dice, si puede mandar un saludo para mi nieto. ¿Dónde está? ¿Es este? Creo que sí. Dice, buenos días, Florencio. Si me puede mandar un saludo especial para mi nieto Iker Alejandro, que hoy por ser el día el estudiante, de parte de su abuelito Guadalupe Montoya y Gloria García, su mamá María, de sus tías Mayra y Saraí, y de su primo Oliver y Memo, y de su tío Ricardo. Aquí estamos escuchando en la modelo. Gracias por el día el estudiante. Felicidades a todos los estudiantes en su día. ¿Cómo no? Vámonos a ver qué te parece, compadre. Benny, compadre Benny, a ver cuál tema me dedicas, compadre. Mano, compadre, ¿por qué me dedicas a eso?

0: Claro que sí. Ok, seguimos adelante rápidamente, cómo no, a través de la 97.5 del FM, permítame.
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0: Pasó, compadre Benny, ¿te pareció el tema? Ok, no, de compadre, te la bañaste. ¿Cómo que borracho y parrandero, compadre? ¿Cómo crees, no? Bueno, esto lo voy a empezar allá para Santiago Villazana, que conteste el teléfono, por favor, porque le están marcando, ¿eh? Santiago Villazana, que conteste el teléfono, porque le están marcando. Que lo manda buzón, o lo tiene cargando, o qué número tiene ahora para poder marcarle, ¿sí? Bueno, ahí quedó. Rápidamente, hoy este es mi compadre el Güeri. Este es mi compadre el Güeri, déjeme ver. Oye, hasta ahorita voy a leer el mensaje, compadre Güeri. Este mensaje que me mandó, ahorita les digo la hora. Me lo mandó desde las 11:14. Ahorita son las 11:20, ¿no? Para que sean las 12. Dice mi compadre Víctor Güeri, camiseta 22-28-17 en los dorsales. Saludos desde la capital y a los superperros. Quiero un saludo para el güerote, compadre. El güerote de Jalisco. De allá de Ejido La Chona. Cerquitita de San Juan de los Lagos, compadre. Para Maniel de Ocampo. A la bestia salvaje de Padilla, Tamaulipas, y a Luis el Demante, compadre. Es la cuadrilla de trabajadores que traigo hoy, compadre, de parte de mi compadrito Edgar Enrique Castillo, el Güeri. Dijo, en la tarde terminando, le voy a invitar unas chelas. Dijo, no, no, mi compadre, no digas eso, porque estos no quieren una o dos, no, hombre, estos quieren... No se crean, Rosita. Saludos, échale muchas ganas a mis amigos allá en San Luis, Missouri, en la capital de los superperros. Sí, señor. Gracias por escucharnos, Rosita. Muchas gracias. 11:42. Vamos a ver. Ya me tocaba otro tema de Rigo Tobar, pero a lo mejor la racita se me enoja, ¿no? Ahorita les voy a poner mejor algo de mojado. Es que me tocan. O sea, me tocan aquí. Yo, por mí, yo me gusta la música de Rigo Tobar y yo los escucho todos, pero... Van a decir, hombre, échate otro tema, ¿no? Bueno, rápidamente por acá me mandan este mensaje y me dicen, dice, buenos días, mándemele por favor un saludo muy especial para el amor de mi vida, Ramiro Castillo, de Constitución del 17, que hoy está cumpliendo años. Él sabe quién le manda el saludo. ¡Hijo de su Ramiro! Bueno, pues para ti, Ramiro. Sus padres y sus padrinos le fueron a bautizar y el señor cura les dijo, Ramiro, te has de llamar con jazmines y flores. Este día voy a adornar hoy por ser su cumpleaños. Le venimos a cantar felicidad a Ramiro Castillo de Constitución del 17, que hoy está cumpliendo años. De parte, ya sabes quién te saluda, compadre, y te dedica las mañanitas y todo lo mejor por tu cumpleaños. ¡Ánimo, familia! Bueno, es que así me lo mandan, pues yo así lo mando, ¿no? Digo, no sé ni quién lo mandó. Pero bueno. A ver, ¿dónde más? Rápidamente dice por acá. Aquí degustando un picadillo con frijolitos refritos. Hijo de su... qué barro. Un picadillo con frijolitos refritos. Airam. Hola, ¿cómo está, Airam? Ahí le mandó un saludo muy especial para toda su familia. Airam, degustando un picadillo con frijolitos refritos. Con todo ese platillo se ve con todo, ¿eh? Excelente, buen provecho. 11:44. No sé si tenga la pausa. Y sí, pues sí tenemos la pausa. Entonces, yo regreso después de esta pausa.
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3: 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Repito, se solicita de manera urgente donadores de sangre tipo A positivo para la señora Elda Margarita Villazana Rojas. 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Por su ayuda, muchas gracias. Ok. Bueno, rápidamente. Ah, bueno, pues hay que marcarla, compadre. Ahí está. Ya está. Dice por aquí rápidamente. Vamos, me estaba pasando un saludo de parte del Negrito Seguido, que le mando un saludo allá para Félix Limas y toda la receta que están por ahí en el taller de Félix. Allá para David el Bailador, no sé si estén por ahí, a La Macana, a Juanito el Pintor, al Pichi, a José Luis Menchaca el Pichi, a Martín Vélez y todos los que estén por ahí en el taller de parte del Negrito Cedillo, que qué rollo, que si hay algo, hay evento, porque quiere ir para allá con ustedes, va a decir por ahí, ¿cómo se llama? Juanito el Pintor y Félix Lima. No, pues no ha llegado la raza y se me hace que hoy no vienen porque está lloviendo. El Negrito. Bueno, no, Sanito, a ver qué rollo, ¿no? No, esta raza. Están bárbaros, ¿no? Bueno, vamos a continuar con música rápidamente. Yo estaba porque... Bueno, no sé si lo tenga, déjeme le digo. A ver. No, pues no. No lo tengo. Bueno, del maestro Chuy Cardoza, compadre, hace rato me han solicitado un tema del maestro Chuy Cardoza. A ver, déjeme ver. Creo que sí. Del maestro Chuy Cardoza me habían solicitado. Voy para Monclova. O préstame el chango, Rosita. Me voy para Monclova. Vamos a dedicarle por ahí algo del maestro Chuy Cardoza, recordando este tema, sí señor, para complacer a los maestros que hace ratito lo estaban solicitando, maestros albañiles, maestros pintores, maestros rotulistas, ¿cómo están?

0: aquí marchábamos en este lugar de Pemex, aquí no había nada. Esta escuela Cebetis no estaba. Este, le digo, ah, tío. Pues no le pregunté cuántos años tiene el tío Medina, pero sí me iba platicando mucha historia. Dice, cuando aquí estaban los caballos de los soldados, sí, pues ahí en el 22, 22, ¿qué es? Allende, ¿no? Dice, aquí estaban. Le digo, sí me acuerdo, eso sí me acuerdo. Hombre, mucha historia que tiene el tío Medina, compadre. El tío Medina, sí, cómo no. Dice, oye, güerita, tú ya no tomas. Digo, no, hombre, tío, pues ya tengo como 8 o 9 años. Qué bueno, yo tengo como 3 años. Qué bueno, tío, qué bueno. Digo, tío, y allá está. Sí, pues allá tengo un hijo allá, y allá tengo otro allá, y allá tengo otro allá. No, hombre, tío, ¿cómo cuántos serán? Digo, no me preguntes, güerita. Ya se crea. Al tío Medina le mando un saludo, tío Medina. Ayer echando una platicada, le dimos un ride por ahí del taller del mono, ¿no? Allá con su hijo, el que está allá por la calzada, Matán. Dijo, aquí mer, güerita. De ahí está, aquí ahorita me da un ray mi hijo, allá para la Echeverría. Ánimo, tío. Oye, pues ya casi son las 12. Ya casi son las 12. Entonces, permítame tantito. Déjeme ver. Ya casi son las 12. Yo tengo otro saludo aquí. Me dice, a ver, este lo anoté. Un saludo para el Gomi. ¿Será el Gomi Gomitas? Solo para el Gomi Gomitas y don Pablo que anda trabajando allá por el Ejido Guadalupe Victoria. Échale ganas, Gomi. Y don Pablo trabajando allá por el Ejido Guadalupe Victoria. Sí, señor. Dice por acá otro mensaje. Buenos días, compadre Florencio. Salúdame, porfa, a mi madre, Rosa María Guerrero. A mi esposa María la Luz Camarillo, a mi padre Paco Fierros y en especial a mis tíos que nos visitan desde la Sultana del Norte, Alfredo y Rosa, que tengan bonita estancia, que tengan bonita estancia. Y los queremos mucho de parte de Rubén Guerrero. Porfa, una rolita de Temerarios, Osas. Porfa, bendiciones para tu familia. Gracias. Échale, compadrito Rubén. Échale. Compadrito, ¿dónde está? ¿Dónde está? ¿Dónde está el saludo? ¿Sí, no? Compadrito Rubén Guerrero. Un saludo muy especial y para toda la gente que les visita por ahí de la Sultana del Norte. Bienvenidos, bienvenidos. Ya son las 12. Ya son las 12 del mediodía. Entonces, a ver, permítanme. Permítanme esto.
1: Oremos por la paz. Son las 12, mediodía.
2: El ángel del Señor anunció a María.
3: Y concibió por obra del Espíritu Santo.
2: Dios te salve María, llena eres de gracia, el Señor está contigo. Bendita eres entre todas las mujeres y bendito el fruto de tu vientre, Jesús.
3: Santa María, Madre de Dios, ruega por nosotros pecadores, ahora y en la hora de nuestra muerte. Amén.
2: Oración. Derrama, Señor, tu gracia sobre nosotros, que por el anuncio del ángel hemos conocido la encarnación de tu Hijo, para que lleguemos por su pasión y su cruz y con la intercesión de la Virgen María a la gloria de la resurrección por Jesucristo nuestro Señor.
3: Amén.
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2: Continuamos rápidamente con más de la música. Ya son las 12 del mediodía con 2 minutos. Más música, más temas. Ahorita viene por ahí algo del Rena 74, compadre, que me solicitaron algo del Rena 74. Pero antes tenemos algo del Grupo Ciclón. También Grupo Ciclón de aquí de Ciudad Victoria, Tamaulipas, con el tema del salteadito. Véngase, compadre, véngase. Vamos a ver.

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1: También de parte de, seguimos adelante rápidamente, desde parte del Benny López, que le mando un saludo especial para Santiago Guerrero. ¿Qué rollo? ¿Que dónde está el buen Santiago Guerrero? Tengo mucho que no lo veo, fíjate, compadre, ni al Ponchín, ni al Racita por allá, ni al tremendo Pepe García, al tremendo Santiago Chago Guerrero. ¿Qué rollo? No, pues no sé, compadre, no sé si todavía estén por ahí en el, allá por Tamatano. Santiago Chago Guerrero, de parte de su compadre Benny López, que le saluda, su compadre el Benny López, que le saluda. Sí, señor. Dice, por acá rápidamente, dice, una de Bronco, por favor, compadre, para escucharla aquí en la nueva era. No nos vamos a olvidar. No nos vamos a olvidar. Bueno, yo les iba a dedicar otro tema, pero ya me pusieron un título. Bueno, pues aquí se la cambiamos. Ahí nos vamos con ese tema. Ahí para toda la gente de la nueva era, que por ahí nos están escuchando. ¿No será por allá de la familia Cerrato Gómez? ¿No? Creo que sí, ¿no? La familia Cerrato. Bueno, por ahí le mandamos un saludo a toda la gente de la nueva era. Dice por acá, ahí le encargo algo del grupo Azteca. Atentamente a Irán, atentamente a Irán. ¿Cómo no, Irán? Claro que sí. Dice, hola, mi estimado Florencio, mándanos un saludo acá para Villa de Casas. Tengo un problemita, hombre. Siempre me confundo contigo. Ah, tú eres el mejor. De parte de Leonel García. Ya está Leonel. No, pues es que ya sabes que muchos quieren copiar, compadre. Pues todos muchos quieren copiar, ¿no? Pero pues, por eso dice la racita, el imitado Bandón que igualado, Florencio Montelongo Pérez. Sí, cómo no, compadre. Así es. Así hace rato también me dijo una ceñito. Oye, Florencio, le digo, pues, ¿qué hago, ceñito? Pues, ¿qué hago? No, pues, ¿qué hago? Pues ya, Florencio, se dejó venir, compadre. Se dejó venir la Río Bravense. Natalia Jiménez, que pronostica. Ajá, a ver, déjeme ver. Aquí está. Dice, buen día, Florencio. Se dejó venir la riobravense Natalia Jiménez. Se pronostica la llegada como a las 4 de la tarde. Ahí la esperaremos en la central, de parte de Mariano Pérez y Gabriel Guevara, trabajando acá en el fraccionamiento Sierra Vista. Vamos a hacerla de guía de turistas hoy y mañana. ¡Ah, bárbaro! Mariano Pérez y Gabriel Guevara, vamos a hacerla de turistas. ¿Cómo no? Vamos a llevarle a conocer muchos lugares de Ciudad Victoria y los alrededores. Vamos a llevarla al Parque Tamatán, vamos a llevarla a la Boca de Juan Capitán, vamos a llevarla por Altas Cumbres, vamos a, no, pues todos los lugares por aquí, los troncones. Excelente, excelente. Bienvenido a la gente por allá de allá de la frontera. Sí, señor. Vámonos rápidamente. Y dice, ¿cómo es, compadre Güeri? ¿Cómo es, compadre Güeri? Entonces, con 9 minutos, seguimos adelante rápidamente. A ver qué le parece esto que me han solicitado también para mis amigos de la manicería ahí en la Lázaro Cárdenas. ¿Qué les parece esto? Y allá en la nueva era también.

0: usted.
1: Órale, ahorita te mando el saludo, mande. Ya. Órale, pues, ahí le mando el saludo. Órale, güey, cómo no. Parte Cuco Heredia, que está solicitando gente para que vayan a sacar el agua por ahí del campo de San José de las Flores para el juego mañana. No sé, ¿hay partido de béisbol o qué? De parte Cuco Heredia, que está solicitando gente. Les va a pagar. Dijo, necesito gente para que vayan a sacar el agua, compadre. No funcionó el drenaje que tiene instalado ahí el terreno de juego del campo de béisbol de San José de las Flores, y pues hay que sacarla, compadre, con cubeta, con esponjas, con rastrillos de bule, ¿no? Para sacar el agua, gente que trabaje. De parte Cuco Heredia y al buen Polo, dile que de rato paso por la dotación, compadre, allá en la Lázaro Cárdenas, ¿sí? Al buen Polo, el de las de harina. A ver cómo anda, porque creo que ayer se fue a echarse unas cheves allá con los del taller del movidito. ¡Ay! El buen Polo, de parte de Cuco Heredia. Dijo, ya le dije, ya no tomes, Polo, ya no tomes, mijo. No, hombre, pues es que me invitan los del taller del movidito, pues me gusta ir ahí con ellos, con mi tío, ¿no? Ah, no se crea, Polo, no se crea. Bueno, 12:14, creo que tengo una pausa. A ver, déjame ver. Creo que sí, tenemos una pausa de mensaje rápidamente. Regresamos, pero antes, por acá. Hola, mi estimado. ¿Este es otro? No. ¿O ya lo leí este mensaje? Bueno. Ya está, Leonel. Dice, pero tú eres el mejor, compadre. Saludos de parte de Leonel García. Ya está, Leonel. Ya está, compadre. Excelente. Por acá, rápidamente, no. ¿Había mensaje? Ya no está el mensaje. Dice por acá. Bueno, dile a Rubén Ruiz Sánchez que tenga... Que soy tu mentir. No, pues es que no le entiendo. Dice, pon una tienda. Soy tu mentir. No, pues no le entendí por ahí el mensaje. Que pongo una tienda. Bueno, pues ahí le mandamos un saludo muy especial. Saludos para Jaime y Manuel, que andan trabajando en la electricidad. Saludos de Julieta. Bendiciones, Florencio. Un saludo para Jaime Vázquez, la muda. Y Manuel, que andan trabajando en la electricidad. Saludos de parte de Julieta. Bendiciones, Florencio. Claro que sí, Julieta. Hoy los vi en la combi, ¿sabe qué día, Julieta? Los vi por ahí a Jaime y a ti, tu esposo, Jaime Vázquez Luna. Y no, que ya había pintado la van, la combi de azul, pues yo la vi del mismo color, ¿no? O que la iba a pintar de azul, creo, ¿no? Creo. Bueno, dice, oye, güera, ¿cómo? Oye, güera, ¿sabías que Chago Guerrero no trabaja desde que salió del seguro? Perdón, Chago, oye, güera, ¿sabías que Chango Guerrero no trabaja desde que salió el seguro? Perdón, Chago Guerrero, no sé, sí, estaba internado en el seguro, ¿qué Chago Guerrero? Eso no supe, pero bueno, ahí le comunicamos con mi compadre Benny, porque era el que me estaba preguntando por Chago Guerrero. Le digo, no, pues ya tiene mucho que no me escribe, compadre, ¿sale? No, dijo, no, desde que nació... No, hombre, racita, qué bárbaro, no, digo, qué bárbaro.
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6: ¡Ah, bárbaro! ¿Grupo Brindis? ¿El Grupo Brindis o qué? Compañero Chago Guerrero, puro cotorreo, sí, ya sabes, compadre Chago.

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1: El vaivén del amor. Sí, cómo no, es el vaivén del amor. Rápidamente dice por acá. Coco Heredia, sí, ya va por allá con el buen Polo. Allá con el buen Polo. Sí, cómo no. Oye, güerita, lo de Chavo Guerrero, puro cotorreo, puro acá, ¿no? Ya sí, no, pues ya saben, compadre Chago, ¿no? Ya saben. Pues que hace mucho tiempo lo visitamos mucho por ahí con el Ponchín y con toda la raza, pero pues, ya después yo ya dije, no, pues ya no tomo y pues no, ¿verdad? De repente que me encuentro al Ponchín por ahí, compadre, de repentazo, ¿no? De repentazo, sí, cómo no. Bueno, rápidamente por acá. Sí, buenas tardes, buena salud para Magali Ábalos, que hoy. A ver, que hoy ya se quiere subir al barco porque ya vio a mi Cruz Azul en la final. Ahora sí dice de Cruz Azul siendo ella del América. Julio Hernández, atentamente Julio Hernández, no lo entendí. A ver, buenas tardes, buenas saludos para Magali Ábalos, que hoy ya se quiere subir al barco porque ya vio a mi Cruz Azul en la final. Ahora sí dice de Cruz Azul siendo ella del América. Ah, ok, correcto. Ella le iba a la América, pero pues como el Cruz Azul está en la final, pues dice que ahora Cruz Azul, bueno, aceptable, ¿no? Aceptable, claro que sí. Rápidamente, compadre Güera, un saludo especial para Leo Franco, que era ex Correcaminos, compadre Güera, y otro saludo también para el niño, el jugador de Cantú, y para el Sinaí, que vienen de Tampico, Tabolipas. Ahí le encargo el saludo. Me pone una rolita de vaivén. Ahí viene el tema de vaivén, compadre. Ahí viene el tema del vaivén, claro que sí. Dice por acá, desde gracias, Florencio, por el saludo, sí, ¿cómo no? Dice por acá rápidamente, buen día, Florencio. Un saludo desde el ejido Benito Juárez. Ahí te encargamos al estilo Lupus Farsa, ¿no? Vamos a mandarle un saludo allá para la Tortita Martínez y para la Solución Cortina de parte de su amigo el Güero Enríquez, que ya está esperando sobrecito amarillo. Para los botiquines, te encargamos la canción de No te la vas a acabar, con el grupo Bagdad de Matamoros. ¡Oh! Oye, no tengo ese tema, compadre. No te la vas a acabar el grupo Bagdad, no. Pero sí tenemos algún otro tema de Bagdad, pero ese tema no lo tengo. Pero si ahorita se lo dedicamos, ok. Dice por acá, rápidamente. Así él entiende. Ah, dice que te ponga tienda, dice, porque cada que lo veo me platica de ti. Soy tu mentir, así di, él entiende, soy tu mentir, así, él entiende. Ah, bueno. No, pues es que lo conocemos a mi compadre Rubén desde que el Correcaminos, él andaba mucho con la porra del Correcaminos. Bueno, yo no, pero algún día, alguna vez viajamos con don, ¿cómo se llama? Que paz descanse de la porra del Correcaminos. Alguna vez viajamos con Correcaminos a San Luis, viajamos con la porra allá por Monterrey, al estadio, ¿cómo se llama? El estadio que estaba allá de aquel ladito de Monterrey. Y por ahí lo veíamos en la venta también, en la venta aquí en el estadio y todo ese rollo. No, por eso lo conocemos a mi compadre Rubén, sí, no, pero bueno, pues es que. Pues así hay mucha racita, ¿no? De repente se encuentra algún otro camarada. Oye, ¿te acuerdas? Ah, mi compadre, no, pues esto y lo otro. No, pues sí. Bonito recordar a los camaradas y siempre, pues, acordarse de los buenos amigos. Así es, por eso, ¿no? Bueno, 12:25 minutos. Algo que me han solicitado, compadre. También aquí viene. Y ya son las 12:25 minutos. La racita que me han solicitado por ahí, algo del vaivén del amor. A ver qué les parece esto, racita. A ver qué les parece esto. Vende la...

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1: Vamos a la pausa, rápidamente volvemos. Bueno, antes de irnos a la pausa, yo le quiero mandar un saludo especial allá para Miguel Camacho y la señora Olga Olvera. La señora Olga Olvera y Miguel Camacho, que hoy están cumpliendo años de casado. Mucha felicidad, Miguel, de parte de sus hijos, sus nietos, bueno, toda la familia que le saludan. Y bueno, especialmente también para su hija Yesenia, que ayer cumplió años y la festejaron ayer, y hoy se van a festejar, pues, de la señora Olga Olvera y Miguel Camacho con toda la familia. Ya están preparando el festejo, compadre. Más de ratito un molecito, una sopita de arroz, y en la noche una carnita asada, un farafara y el ambiente bonito. Felicidad, Miguel, para usted y para su esposa Olga. Pues estas son las mañanitas que cantaba el rey David. Hoy, por ser su cumpleaños, se las cantamos aquí. Muchas felicidades. Y pues, ¿cuál canción, compadre, podemos dedicar a Miguel Camacho? Pues la de siempre, ¿no? La de como en aquellos tiempos de nuestra juventud. Dijo Miguel, no me vas a hacer llorar, compadre. Ya nuestros hijos viven su juventud hermosa, y aún sigo enamorado de ti, mi linda esposa. Es todo, Miguel, es todo, Miguel. Ya nuestro pelo negro de blanco se vistió. Ay, Florencio, ya nuestros hijos viven su juventud hermosa, y aún sigo enamorado de ti, mi linda esposa. Ya nuestro, ¿cómo se llama? Ya no, se me pasó el dedito, se me fue el rollo. Pero bueno, felicidades, Miguel, para usted y para su esposa Olga. Muchas felicidades. Permítanme la pausa, ya volvemos. Sí, señor, sí, señor.
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1: Estaba, compadre, estaba escuchando, bueno, estaba leyendo lo que me mandó mi compadre Martín Sánchez, el Puclis. No, pues este es un, ¿cómo le dicen? ¿Youtuber? No, de esos que escriben puras historias, el tremendo Puclis, el Puclis, compadre, sí, ¿cómo no? Dijo, saludos, compadrito Florencio Montalón, compadre, la buena. Dice, no fui con mi compadre Picas porque me agarró el agua, compadre, pero mandé al Huicín los postres, ¿no? El payasito, fue representación mía, pero estuvo muy bonita, la estuve viendo por video, muy bonita, el cumpleaños de mi compadrito Pedro Bautista, el Picas. Fíjate, mi Picas tiene una anécdota, compadre, ahí la central, o allá donde vendían los hot dogs, ¿no? Porque yo también vendí hot dogs ahorita, allá con la King Kong. Pregúntale al Picas, ¿quién es la King Kong? Ahí vendríamos todos los hot dogs, hot dogs, trabajábamos vendiendo hot dogs, la burrita, el chulo, que en paz descanse, Mario Pelochas, el chango, el taxista, muchos trabajamos ahí con la King Kong, fue la que nos enseñó esta bonita labor, como la vendimia de los hot dogs. Ella fue la que empezó aquí en Ciudad Victoria, allá ella estaba por ir por el 9 Guerrero, por ahí la King Kong, así le decían a la señora, fue la madre de todos los autoqueros, ¿no? Autoqueros, aquí en Ciudad Victoria, todos los que son autoqueros viejos, saludos para toda la gente bonita de tu programa, de parte de tu amigo el Puclis. Te decía, compadre, así se le conoció al Picas, que ahora le dicen el Pica, bueno, le decían los Pedro Picapiedra, pero se le quedó el Picas, y saludos a toda la banda. Te cuento esa historia, luego te cuento más historias. Es todo, Puclis. No, qué bueno. Bueno para escribir el Puclis, ¿eh? Bueno para escribir el Puclis. Tengo muchas historias, compadre. Ahí las voy a ir escribiendo poco a poco. Es todo, compadre Picas. Es todo. Compadre Ramón, buenos días, Florencio. Saludos a toda la familia Mora en Houston y Checo Trejo por acá, Sultana del Norte, fiel y radio escuchas. Claro que sí, gracias. Compadrito Gume, hola, compita. Muy buenos días, sí, te encargo. Una del vaivén. Ay, pues me pediste la enredadita, pero esa no la tengo, compadre. Ahí dedicamos a otra, ¿no? Ay, las mañanitas con los cadetes. Déjeme ver si le puedo dedicar las mañanitas con los cadetes. Bueno, para todos los que cumplen años, ¿no? A ver. Permítame tantito. También me pidieron algo del Cigua. Ahorita voy a ver si lo puedo dedicar, compadre, algo del Cigua. A ver, déjeme ver si tengo mañanitas con los cadetes. Para todas las personas que cumplen años, especialmente para mi compadre Gume, que hoy está cumpliendo años, deje ver si tengo las mañanitas. Pues su nombre. No. Bueno. Sí, bueno, para toda la persona que está cumpliendo años, vamos a dedicarles, aunque sea la mitad de las mañanitas con los cadetes, véngase por ahí para ustedes. Compadre Gume, felicidades, compadrito Gume, por su cumpleaños.

Un saludo allá para el buen Arturo, otro de los hijos de don Esteban, el buen Arturo que anda por ahí en la venta de las frituras en la noche. ¿Tiene jale de mesero? Es todo, compañero Arturo. Que le mando un saludo especial por ahí, que se preparen la racita con la botana para el partido de mañana, el Cruz Azul. Le digo, puro Cruz Azul, lo que dice todos en la familia, nomás mi papá, don Esteban, le va a los Pumas. Y pues, uy, aguas con los Pumas, ¿no? Aguas con los Pumas. Un saludo también para el Yayo, que debe estar dormido ahí en la oficina. El Yayo, el hombre más feliz del mundo, que debe estar dormido en la oficina de parte de su hermano Arturo, que anda trabajando, compañero, anda trabajando. Bueno, más mensajes. Amanda Zaragoza, la maestra, ¿cómo está, profesora? Saludo para la profesora Amanda Zaragoza y mi querida hermana Lupita Morales, hasta Compuertas de Llera. Bendiciones, mi estimado señor Florencio. Dígamelo. Claro que sí, maestra, claro que sí, profesora. Salud para usted, Amanda Zaragoza y su familia, y a su hermana Lupita Morales, hasta Compuertas de Llera. Sí, señor, ya que andamos por allá, para toda la gente del Guayalejo, toda la gente por ahí de Pedro José Méndez, del Prado, la Clementina, Independencia, ¿dónde más? Bueno, pues allá Zaragoza, Estación Zaragoza, Colonia Guanajuato, hombre, Zapata, hombre, todos los lugares bonitos de por allá, claro que sí, profesora, solo muy especial, gracias por escucharnos. Layo Quiñones, buen día, compadrito Florencio Montelongo, que tengas un excelente sabadito de clásicas en Super Mega Show por la más prendida. Saludos, compadrito Layo, saludos. Mi amigo Luis, muy buenos días. Señor Florencio Montelongo, un gusto saludarlo desde Guadalupe, Nuevo León, México. Ya saben, Luis, gracias, Luis. Ahí le mandamos un saludo para mi compadrito Mario Rodríguez Ábalos, el Conejo. Ahí debe estar por ahí el Mati. Ahí debe estar por ahí mi compadre el Guachi, Bernardo de la Fuente, el Guachi. Y Racita, que por ahí nos deben estar escuchando, Luis, tu carnal, el Mati, por ahí debe estar. Dice, ¿estará tomando? Pues quién sabe tú, Luis. O ya no toma mi hermano, creo que ya no. Es el Mati, ¿qué pasó, abuelita, no? Edgar Medina, mi compadre el Buda, hasta la Sultana del Norte, Monterrey, Nuevo León, también les saludo. Félix Huerta, saludos al estilo Félix Huerta, ¿no? Chao Hernández, que yo sí los saludo. Fran Vallejo, Lisette Alemán, Toño Muñiz Morales, Marilín González, Juanito García, Felipe Rey Midas, Gallardo, Federico Larrio, Rubén Camero, todos en la región científica de Santa Engracia, todos en la ruta 14, fuerte, Félix Huerta, el Canelo, Mando Orteña, no se puede, ya está Félix. Félix Huerta, conversando, Quiñones. Marta Yepes, ¿cómo están? Buenas tardes, Martita, buenas tardes. Siguen mandando sus mensajes, que ahorita le damos más lectura a los mensajes también del WhatsApp. Ahorita le damos también, continuamos con más los mensajes de WhatsApp, que tengo muchos por ahí. Ahorita le damos lectura, permítame. Bueno, rápidamente, ya son las 12:42. Ahí quedó, compadre Gumi, la mañanita es para usted. Vámonos rápidamente con algo del grupo Flash. A ver qué les parece esto.

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2: Tenemos la pausa de mensajes, rápidamente. Dice, buenas tardes, Florencio Montelongo Pérez. Dice, con esa canción de Bronco nos hiciste recordar hace 37 años que nos enamoramos, mi esposa María Guillermina Álvarez de García y Alfredo Javier García Charles, compadre, el guardia, el fortachón. Y todavía bien enamorados. La canción de Bronco, no nos vamos a olvidar, Florencio. Ahorita que la pusiste, hijo de su. Nos agarramos a bailar y ya casi llorábamos y nos acordé. ¿Te acuerdas? Sí, me acuerdo. Uy, sí, pero no me aprietes mucho, Alfredo. Ah, bueno, discúlpame. No, si no me la bailamos, Mauricio. No, qué bárbaro, no, con esos temas. No, bonito el tema, José Alfredo. Qué bueno que recordaron cosas bonitas con ese tema. Qué bueno, qué bueno. Buenas tardes, Florencio. ¿Me podrías mandar un saludo especial para Manuel Langas, allá para La Chuya, el Güero Enríquez y la Solución Jackson Cortina, de parte de su amigastro La Torta Martínez, que ya vengo llegando de Linares, compadre, para darle agüita al toro o a la perra, como dices tú, ¿no? Digo, al toro. ¡Ah, bárbaro! ¡Ah, bárbaro! Vamos, un saludo, échale ganas, compadrito. Y dijo, ya vengo llegando, compadre. Su amigazo La Torta Martínez, espérenlo, porque ya llega con ustedes, ¿ok? Ya está, compadrito. 12:47 minutos, permítanme.
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1: Bueno, amigazo, Severino Herrera. Dice, saludo, mi buen amigo. ¿Cómo estás, jefe? Severino Herrera. Le mando un saludo muy especial por usted, por su esposa y toda la familia, ¿sí? Siempre escuchándonos, echándole ganas a su recuperación. Gracias, amigazo, Severino. Familiar de mi compadre, de familiar primo, ¿no? De mi compadre Panchito el Coser, de Mario, de Luis, sí, cómo no. El buen Severino, Severino Herrera. Échale ganas, compadrito Severino, échale ganas. Dice por acá, 12:49. Vamos a ver qué les parece. Esto ya lo enviamos, ¿no? Esto sí lo enviamos por ahí. Y tengo por ahí algo de los Tamitex. Tengo algo de Tamitex. Me han solicitado varios temas, pero no los tengo, racita. Sino con todo gusto, ya saben que sí.

0: ¿Checolín o qué? ¿Es el Checolín? Creo que sí es el Checolín. Pues ahí le mandamos el saludo, ¿cómo no? Rápidamente. Hola, Cristina, ¿cómo está? Buenas tardes, amigo Florencio. Mándeme saludos acá para mi esposo Juan Manuel y mis hijos Juan Manuel, Nicolás y Alexa. Y para mis papás Reinaldo y Nori. De parte de Cristina Viera. De parte de Cristina Viera. Hasta San Nicolás. Hasta San Nicolás. Claro que sí, Cristina. Claro que sí, salud para usted, para su esposo, sus hijos y a sus papás por allá en San Nicolás. Allá don señor Reinaldo Sierra Nori, de parte de Cristina Viera, siempre escuchando por ahí la 97.5 FM. Gracias, Cristina, gracias a usted, su esposo y sus hijos, ¿sale? Sí, cómo no. Dice por acá, compadre, mándamele un saludo a mi compadre Reyes Lujano. A ver, déjeme ver. Ese es el mensaje, no. Ya casi la una de la tarde. Ya casi la una de la tarde, entonces ya viene el programa. Programa grabado. Y dice por acá, compadre, mándale un saludo a mi compadre Reyes Lujano López, al Conejo, que está trabajando al pie de la Sierra Madre, en su tiendita de abarrotes allá en la Altavista, también al Choneque, al Roño, Carlos Espinosa, Arturo Alejos y a la Rubia, a la Mancha. Que, cómo toman estos muchachones, hombre. Bueno, para levantar la muñeca. De parte de Oscar Varela. Fierro, señores. Ponme una instrumental, compadre. Sabor a Durazno, si la tienes por ahí con motivos. Sabor a Durazno, compadre. Oscar Varela. Fierro, señores. Ok, más de ratito le dedicamos el tema, compadrito. Oscar Varela, saludos a toda la racita por ahí. Mi compadre La Rubia y todos los camaradas que levantan. Bien sabroso el codo, es todo. Es la una de la tarde, yo tengo este programa y regreso más de ratito, racita, después de este programa. Sí, señor, ya es la una de la tarde, una de la tarde en punto.
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6: Bienvenidos sean todos ustedes, mis queridos hermanitos y hermanitas, a este su programa Mensajes para un Mejor Mañana. Somos su grupo internacional Luz y Verdad, y estamos aquí para eso. Como dice nuestro nombre, somos luz y somos verdad. Es la luz que le puede iluminar su camino, mi querido hermanito, para que usted halle la verdad y para que usted se desengañe. Es la luz que le podemos dar a usted, mi querido hermano, para que usted la convierta esa luz en una gran fogata, en una gran llamarada, mi querido hermano, y que esa fogata le pueda iluminar a usted, mi querido amigo, dentro del sendero de la oscuridad o de las tinieblas por la cual usted está atravesando en este instante. Si su vida se ha convertido en un caos, mi querido amigo, si su vida se ha convertido en sufrimiento, en mala suerte, en malas cosas, si esto está pasando diariamente dentro de su cotidiano vivir, póngase abusado, póngase alerta y reflexione. Piense que su vida ha podido ser dañada, que su vida ha podido ser afectada por influencias negativas, por personas envidiosas, por personas cizañosas que le están perjudicando día tras día. Y muchas veces, hermanos míos, podemos tener el enemigo cerca, podemos estar comiendo con el enemigo.

0: saludándolo de la mano a diario. Recuerde que amigo no es el que lo saluda a uno, ni amigo es el que lo invita a beber a una cerveza a uno, o a tomarse un vino o un tequila. No, mis queridos hermanos, amigo es todo aquel que siempre está con uno. Amigo es aquel que cuando uno está mal, sin uno llamarlo, llega a ayudarle. Ese es el verdadero amigo, mi querido hermano. Y amigo es aquel que cuando uno está bien, ni siquiera llega para no aprovecharse de uno. Ese es el verdadero amigo. Pero ¿cómo poder saber? ¿Cómo poder saber realmente, mi querido hermano, si lo que nos está pasando pertenece al mundo de lo normal o no? Pues lógicamente que con los brazos cruzados en la casa no se va a solucionar el problema. Si usted se queda ahí sentado porque le da pena venir, porque quién sabe el vecino qué le dirá, que el amigo en el rancho, que aquí el amigo que tengo en mi casa, que mi familiar, que voy a ir por allá, que quién sabe qué estarán diciendo, y usted se pone a hacer caso a eso, mi querido hermano, pues nunca va a solucionar su problema. Como ellos no son los que están mal, como ellos no son los que están con tanta mala suerte y con enfermedades raras o extrañas, entonces si esto le está pasando a usted, mi querido hermano, no haga caso de las personas que le quieren hacer daño. No haga caso de eso. Y usted, véngase con nosotros. Venga con fe. Venga con amor. Y encontrará en nosotros, como dice nuestro grupo, encontrará la luz y encontrará la verdad para que lo saque adelante. Porque eso somos nosotros, luz y verdad, para echarle la mano a quien lo necesite. Si usted, mi querido hermano, si usted sufre, si usted padece, si a usted le pasan cosas raras, venga con nosotros, le vamos a echar la mano. Llámeme en este momento, si así lo desea, y usted se desengaña, y usted va a saber qué le está pasando. Y usted de ahí tomará la decisión que lo puede sacar adelante. Usted podrá tomar la decisión que le va a ayudar. 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
0: Tenemos una llamada. Gracias, por favor. Regáleme la fecha de nacimiento.
2: El 25 de junio del 71.
3: 25 de junio del 71, mi querida hermana. Su signo zodiacal es Cáncer. Le voy a decir su horóscopo primero, ¿sale? Su elemento es el agua, su día favorito lunes, su planeta la luna, su color el blanco, piedra la perla, metal la plata. Parte corporal que debe cuidar mucho, sus pulmones, su vientre, su estómago y su sistema nervioso. Debe utilizar usted un perfume que contenga lirio, ¿sí? Las personas como usted, mi querida hermana, las nacidas o los nacidos en esta fecha, una fecha importante, son personas que son inteligentes, tienen éxito en el mundo de los negocios, saben manejar el dinero, son buenos para las ventas, ¿sí? Son un poco introvertidos. Mi querida hermana, vemos nosotros aquí que hay preocupación, mi querida hermana, por su pareja, ¿no? ¿Tiene la fecha de nacimiento de él?
2: Del 25 de junio.
3: ¿También?
2: Ajá.
3: ¿Cumple el mismo día años que usted?
2: No, es del 25 de enero.
3: Ah, eso sí, mijita, porque de junio a enero hay una diferencia grandísima.
2: Sí, del 25 de enero.
3: A ver, ¿del 25 de enero de qué año?
2: Del 71.
3: ¿Él también es del 71?
2: Ajá.
3: ¿Estás segura?
2: Sí.
3: Bueno, mi querida hermana, a ver lo que yo veo aquí, mi querida hermanita. Usted lo quiere mucho, ¿no?
2: Sí.
3: Y veo que han tenido problemas, ¿estamos de acuerdo?
2: Ajá.
3: Y mi querida hermana, vemos, él ha cambiado, ¿no? Él ha tenido un cambio como brusco, mi querida hermana. Y pues las cosas no le están saliendo bien. ¿Estamos? Quiero decirle lo siguiente, mi querida hermana. Si usted tiene dudas acerca de él, que si él tal vez anda con una u otra mujer, ¿sí? Quiero que no se preocupe por esto. ¿Ok? No veo, mi querida hermana, que él esté andando con otra persona. Tiene usted que estar totalmente tranquila por esa situación. Lo que yo veo Es que les están haciendo un daño, mi querida hermana, para separarlos.
2: Oh.
3: Pero eso es muy aparte, mi querida hermanita, con alguna relación que él pueda tener.
2: Uh-huh.
3: ¿Estamos de acuerdo?
2: Uh-huh.
3: Entonces, yo le digo algo claro y le digo algo concreto, mi querida hermana, y sin uh-huh. temor a equivocarme. Hay un daño uh-huh. y ese daño lo que está procurando es que ustedes los separen.
2: Oh.
3: ¿Sí?
2: Sí, yo pensaba pues eso.
3: No, mi querida hermanita, todavía no está pasando, pero puede pasar.
2: Uh-huh.
3: Si no se hace un trabajo, puede pasar eso que usted está pensando, ¿ok? Mande usted.
2: ¿No me puede decir algo sobre mi mamá? El año pasado, en septiembre, le fueron y le tumbaron la bóveda y querían saber a ver quién era.
3: Eso es fácil, cuando usted me visite, yo le resuelvo todas sus dudas. ¿Estamos de acuerdo?
2: Uh-huh.
3: El día que quiera yo le ayudo con mucho gusto.
2: Muchas gracias.
3: ¿Sale?
2: Sí.
3: Que Dios
2: gracias.
3: La bendiga.
2: Así de nada.
3: Gracias por su llamada. Hasta luego.
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3: Sí, bueno. Bueno.
6: Bueno.
3: Sí, regáleme su fecha de nacimiento, por favor.
6: 30 de mayo del 70.
3: 30 de mayo.
6: Uh-huh.
3: Su signo zodiacal es Géminis, ¿no?
6: Uh-huh.
3: Te voy a decir su horóscopo, mi querida hermana. ¿Sale?
6: Uh-huh.
3: Veo que su elemento es el aire, su día favorito el día domingo, planeta el Plutón, color, mi querida hermana, el azul claro, piedra que usted debe utilizar, la obsidiana, metal el cobre y la parte corporal, mi querida hermana, que usted debe cuidar mucho, sus brazos, sus manos, sus hombros y el sistema nervioso, ¿sale?
6: Uh-huh.
3: Debe ojalá utilizar un perfume que contenga gardenia. ¿Sí? Las personas geminianas, sobre todo los nacidos o las nacidas en esta fecha, son personas que defienden mucho sus ideales, generalmente adoptan conductas combativas, cambian de ideas y de proyectos con mucha rapidez y son muy perceptivos, ¿ok?
6: Sí.
3: Mi querida hermana, veo muchos problemas en su vida, ¿no?
6: Sí.
3: ¿Estamos de acuerdo?
6: Sí.
3: ¿Hace cuánto, mi querida hermana, que está usted disgustada o peleada con su pareja, con su esposo?
6: Pues en varias veces, pero ahorita ya es casi seguido.
3: ¿Y en ese momento está peleado con él?
6: Sí.
3: ¿Y en dónde está él?
6: Él está aquí conmigo, pero...
3: ¿Pero qué?
6: Estamos como...
3: Como si no se conocieran. ¿Sí?
6: Estamos en el mismo techo, pero como...
3: Uno por un lado y otro por el otro.
6: Sí.
3: ¿Sí? Mi querida hermanita, ¿y usted sabe por qué tanto pleito, tanta discusión?
6: No.
3: ¿No? ¿No?
6: Uh-uh.
3: A veces de la nada discuten, ¿no?
6: Sí.
3: O sea, de una pequeña hormiguita están haciendo siempre un elefante de problema.
6: Sí.
3: ¿Estamos de acuerdo?
6: Sí.
3: Y pues con la muy mala, ¿sí?
6: Ajá. Uh-huh.
3: Muy mala la situación, digámoslo así, que están llevando. ¿Estamos de acuerdo?
6: Sí.
3: Pues porque no se sabe ni qué onda, ¿sale?
6: Ajá.
3: Yo le voy a decir una cosa, mi querida hermana. Yo lo primero que veo es que hay muchos inconvenientes, muchos pleitos, muchos problemas dentro de la casa.
6: Uh-huh.
3: Y esto no es normal. Yo lo primero que veo es que la casa está dañada, ¿ok?
6: Sí.
3: Sí. Ahí hay un trabajo de magia negra, un trabajo de mala vibración,
6: uh-huh.
3: que hace que estén como perros y gatos, ¿ok?
6: Sí.
3: que las cosas anden mal, que hayan dudas, que hayan cuentos, ¿estamos de acuerdo? Uh-huh. Hay una duda que a usted la está atormentando mucho, ¿no? Uh-huh. ¿Estamos?
6: Sí.
3: Que es acerca de su esposo. Uh-huh. ¿Estamos de acuerdo?
6: Sí.
3: Yo le quiero decir, mi querida hermana, que esto es algo muy delicado, ¿sí?
6: Sí.
3: Y no quiero que usted crea en esto, ¿estamos? Uh-huh. Más bien, yo lo que pienso es que usted tiene que pedirle a Dios que le ayude, uh-huh. ¿sí? Y tratar de buscar una ayuda cuanto antes para que hagan una limpia en la casa. Uh-huh. ¿Estamos de acuerdo?
6: Uh-huh.
3: No se preocupe por esta situación. Yo veo un daño y veo un daño grande ahí, ¿sí? Esto está lleno de mentiras, está lleno de problemas, de desconfianzas y de cosas raras. Uh-huh. ¿Sale?
6: Sí.
3: Mi querida hermanita, el día que quiera yo la espero para que venga con nosotros, uh-huh. ¿sí? El hogar tiene que ser un campo de amor y de armonía, de tranquilidad, no un campo de batalla. ¿Sale? Uh-huh. Entonces, el día que quiera, yo la espero con mucho gusto para ayudarle. ¿Estamos?
6: Bueno.
3: No crea en aquello que la está atormentando. Ah. ¿Estamos de acuerdo?
6: Uh-huh. Oiga, pero ¿cómo nos vamos a cambiar de casa?
3: ¿Eso qué tiene que ver?
6: No cambia la diferencia.
3: No, mi hijita, la brujería ya la tienen ustedes y se la llevan ustedes. Ah, ¿ok? Bueno, uh-huh. Le voy a explicar. Si usted entra en un cuarto con pura miel de abeja o de uh-huh. panal.
6: Sí.
3: Si entra ahí, usted se unta, ¿no?
6: Ajá.
3: ¿Cierto?
6: Sí.
3: Y cuando sale usted, no quiere decir que porque usted se vaya, usted ya se quitó el untado de miel.
6: Ajá.
3: ¿Cierto?
6: No, sí.
3: La casa está dañada y por ende las personas que en ella habitan están uh-huh. dañadas.
6: Uh-huh.
3: Si usted se va para la China, se va para Nueva York, ahí ya se llevó la salación porque ya se contaminó.
6: Ajá.
3: ¿Estamos de acuerdo?
6: Sí.
3: Gracias por su llamada. Que Dios la bendiga.
6: Gracias.
1: 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Bueno, mis queridos hermanos, estamos llegando ya al final de nuestro programa, dándole las gracias a todas las personas que nos llamaron. Que estén muy bien, que pasen un buen día y que el Dios Padre Todopoderoso los bendiga.
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8: Ya regresamos nuevamente, damas y caballeros. Después de haber escuchado el programa Lucy, ¿verdad? Por aquí a través de la 97.5 FM. Y regresamos con más de la música en este sabadito de clásicas. Sabadito 23 de mayo, Florencio Montelongo Pérez con todos ustedes. Sí, señor. Dice Donato del Ángel. Buenas tardes, Florencio. Un saludito especial para mi Fabis, que hoy está descansando, pero ya tiene preparada la comida, un asadito de puerco con frijolitos negros y arrocito, y unas tortillas hechas a mano por mi Fabis, todo para mí, con amor, así me dice, con amor. ¿Quiere una canción de Selva Negra, tú, Florencio, porfa, no? Una canción de Selva Negra para mi Fabis, aquí está descansando ya después de haber preparado ya toda la comida, mi Fabis. Me dice, dile que te ponga algo de Selva Negra, porque si no te vuelvo a quitar el teléfono, ¿eh? ¿Cómo ves, Florencio? Hay que ver si le podemos dedicar algo, Dorato. ¿Cómo no? Saludos a toda la gente por allá de Benito Juárez. Sí, señor, allá en Benito Juárez. Vamos a ver, José Benito Silva Lara, el Coco Silva. Buenas tardes, compañito Florencio. Pues saludos atentamente, Coco Silva. Y dice, pues no hubo juegos, compañito Florencio. Está mejor, hombre. Como quieran, pues ni me avisan. ¿Cómo es, Lorenzo? Como quieran, ni me avisan. Saludos, compañero Coco Silva. Yo no lo conocía al Coco Silva, hasta después una vez lo conocía, ya por la interigidad, ¿no? Por ahí andaba en consulta el buen Coco Silva, por ahí lo conocimos a mi compadre. Y pues ya, pues la semana pasada, ¿cuándo esta semana, no? Me dijo, pues aquí estamos, Florencio, hace una semana que se me fue mi jefecita, compadre. No, fíjate, triste noticia la que nos dijo el buen Coco, pero bueno, échale ganas, Coco Silva. Échale ganas, compadre. Rápidamente, compadre Gume. Hola, hola, compita. Muy buenos días. Ahí te encargo una rolita. Algo del vaivén, la redadita. Si puedes complacerme con las mañanitas, pero. Bueno, sí, se la dedicamos las mañanitas este rato ya. Al buen Gume. Al buen Gume. Pues seguimos con más. Aquí están los mensajes. Esto ya les mandamos el saludo, cómo no. Eloísa Pérez, buenas tardes, Eloísa, ¿cómo está? Hola, hola. Eloísa, ¿cómo está? Bueno, déjeme checar ahorita, checamos más mensajes del WhatsApp, que nos faltan muchos, sí, cómo no. Ahorita vemos, viene el sabor adorando, comparito La Pira, comparito Oscar Varela La Pira, ahorita vamos a dedicarle por ahí el tema que nos ha solicitado. Buenas tardes, Florencio. Oiga, bueno, a ver, déjeme ver si es que no le entendí el mensaje. Dice, ¿es este? Creo que me está escribiendo todavía, ¿no? Déjeme ver, a ver qué más me le pone por ahí, porque pues luego, a ver, ahí está, ¿no? No, todavía no. Entonces nos esperamos ahorita de ratito los saludos, señito. ¿Cómo no? Vámonos rápidamente, continuando con más de los temas a través de la 97.5 del FM. Dice por ahí, Tropical Panamá, la chica, que soñé.

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1: Dice, cómo no, dice por acá, ahora sí que dice por ahí. Ah, yo tenía un mensaje pendiente hace ratito. Un saludo al maestro Jacinto Castillo Arisiaga, a Jacinto Castillo Arisiaga, al maestro El Negro, al maestro El Pintor, que andan el maestro, los maestros pintores de San Luis Potosí, al velador que no quiere salir de la bodega, y para las chicas que no quieren ir a comer con los maestros ahí, compadre, las chicas que no quieren ir a comer con los maestros. Y un saludo también, le mandan un saludo para Tomás Enríquez Arisiaga, el buen Tomás Enríquez Arisiaga. No me acordaba yo del otro apellido de Tomás, fíjate, Tomás Enríquez Arisiaga, aquel que trajo aquel grupo de la distancia, aquel que muchos años trabajó para los Transportes Manti, ¿no, compadre? Sí, el buen Tomás Enríquez Arisiaga. Ahí le mandan un saludo muy especial, Tomás. Te mandan un saludo, compadre, de parte de Jacinto. De Jacinto Castillo Arisiaga, compadre. Te saluda. ¿Sale? Ok. Bueno, con 26 minutos, dice por acá. Ahora sí, este saludo que tenemos por aquí pendiente. Y dice, a ver, ¿este es? Y dice, buenas tardes, amigo Florencio. Oiga, cántele las mañanitas y a mi esposo, porque mañana cumple años. Y pues de parte de su esposa Rosy, que lo quiere mucho. Y dice, mi esposo se llama Rogaciano Cárdenas. Bueno, felicidad Rogaciano Cárdenas de parte de su esposa Rosy, que lo quiere mucho y mañana estará cumpliendo años. Bueno, pues sus padres y sus padrinos le fueron a bautizar y el señor cura les dijo, Rogaciano, te has de llamar con jazmines y flores. Este día voy a adornar hoy por ser su cumpleaños. Le venimos a cantar, bueno, es mañana el cumpleaños de don Rogaciano Cárdenas. Muchas felicidades de parte de su esposa Rosy, que le desea todo lo mejor de lo mejor y que lo quiere mucho. Felicidades. Ok, ánimo, familia. Ánimo, ya está. Dicen por ahí, ¿dónde más? Claro que sí, felicidades. A ver, ya está, Negrito. Ahí va el saludo, Negrito. Ahí va el saludo, compadre. Dice por acá. Bueno, otro mensaje que están acá. Y dice, ¿es este? No. Mándame un saludo. La charra, no. ¿Cuál es el tema, compadre? Pues es que no sé si una canción. Es este, ¿no? Ahí voy rápidamente. Salud para la charra, al Chivis, a la charra, al Chivis, al Cuate, al Cejas, al Galo y a todos los eléctricos de la obrera. Y salud también para mí. Dice mi suegro Ricardo Martínez, Isabel Martínez, a mi nieta, la Pirringuichis. Ahí de parte de su abuelo Alberto Martínez. Y también saludos para Toño Morales, el Pelacas, a Gaby, el maestro Lalo, a Toño Morales, el Movidito. Como no, salud también para el abogado Humberto, a Tania, a Tanis y al primo, a la charra. Una canción de Rigo Tobar, compadre. Mi Distrito Federal, ¿no? Para el Cejas, compadre, también un saludo muy especial a toda la gente de por ahí con compadrito Alberto, que les saluda. Tengo por ahí, creo que viene un tema con el maestro Rigo Tobar, ahí me toca otra melodía ahorita. Ay, canijo, no, pero tengo que poner la pausa. Entonces ya no me va a aparecer el tema. Ya no me va a aparecer el tema, pero bueno, ahorita lo buscamos acá, ¿no? Ahorita lo buscamos acá. Sí, cómo no. Dice por acá. Ya está. ¡Ah, bárbaro! Aguas, Florencio. Aguas. Bueno, permítame la pausa rápidamente. Volvemos. Sí, señor.
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8: Vamos rápidamente para el tremendísimo Edwin y todos los amigos operadores de Micos de la Ruta 14 trabajando, echándole muchas ganas. Ahí dice, acá andamos con ese solazo, compadre. Le digo, ya no llovió. Dice, no, hombre, ya salió el sol, ya está bien limpio el cielo. No, qué bárbaro, un calorón que hace tremendo. Échale ganas, Edwin. Dijo, ahí mándale un saludo para Félix Huerta. Dile que sí, hasta el lunes, ya está listo para el lunes con el chaleco, el silbato. Y ¿cómo se llama? Y las banderías que trae por ahí, bueno, torero, ¿o qué? A Félix Huerta. Dijo, mándale un saludo al estilo Félix Huerta. Mi Félix Huerta. Que el lunes esperan por ahí en el baile, de parte de toda la recita de la ruta 14, te llevas el chaleco y el silbato, que no te duermas porque te roban los tamales. Sí, bueno, para Félix Huerta. Sí, vamos, ya está Edwin. Vamos a continuar rápidamente con más de los temas. Y cómo no, rápidamente. Ah, es que ese no era el tema, compadre. Bueno, viene algo de los plebeyos, voy a darle lectura a más mensajes porque ya casi nos vamos, ¿eh? Ya casi nos vamos, Rosita. Dice, bueno, perdón, yo tenía esta mención todavía. Dice, se solicita de manera urgente donadores de sangre tipo A positivo para la señora Elda Margarita Villazana Rojas. Donadores de sangre A positivo, favor de presentarse en el ISSSTE el próximo lunes 25 de mayo. Lunes 25 de mayo a las 7 de la mañana. Mayores informes, llame al teléfono 832-101-2618 con el señor Carlos Verdín, ¿sí? Por su ayuda, muchas gracias. Se solicita de manera urgente donadores de sangre tipo A positivo para la señora Elda Margarita Villazana Rojas. Donadores de sangre A positivo, favor de presentarse en el ISSSTE el lunes 25 de mayo a las 7 de la mañana. Mayores informes, comuníquese al teléfono 832-101-2618 con el señor Carlos Verdín. Por su ayuda, muchas gracias. Por su ayuda, muchas gracias. Ok, bueno, pues vámonos rápidamente con más de los temas. Bueno, yo tengo más mensajes. A ver. No, vámonos. Y buenas tardes, un saludo especial para mi nietecito Ángel Román. Pues no me dijeron quién me escribe, pero bueno, le mandamos el saludo. Vámonos, algo de plebeyos.

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2: Ok, claro que sí, señorito. Bueno, dice, buenas tardes, un saludo acá para mi nietecito Ángel Román, Ángeles García y Benito Castro de la colonia Nacosari, es mi nietecito, ¿cómo no? Ah, la señora Ángeles, que siempre nos hablaban, sí, señito, ahí en la Nacosari, exactamente, la señora Ángeles García y Benito Castro de la colonia Nacosari, saludando a su nietecito Ángel Román. Ah, mire qué bien, qué bien, señito. Sí, saludos para usted, para su esposo y para su nietecito. Por ahí le saludamos, señito, cómo no, de los files de escucha del HP. Desde que yo entré aquí a la radio, compadre, sí, hace muchos años. Un saludo, señito. Ticio Florencio, te saluda el Fili, compadre, la colonia Berta Lavellano. Porfa, ahí te encargo algo del jícamo. Del jícamo real. En la estudiantil. Ahí voy a andar con Tokio, al estilo Lupi Don Robert, compadre, ¿no? Y vamos a mandarle un saludo al tremendo Philly de la colonia Berta de la Pellano. Dice, ahí te encargo algo del jícamo, maestro. Échale mi Robert.
3: Oye, Sibi Lupe, de parte del tremendo Philly, que el lunes va a andar bailando con Tokio, China, Japón, Estados Unidos y México.
2: Ya está tremendo Philly. Vamos a ver si todavía nos toca algo por ahí, compadre. ¿Sale? Dice, buenas tardes, compadre. Si me pueden saludar a mi sobrino Jorge Martín Díaz Zarazúa, que está cumpliendo años. Ah, yo pensaba que ese es el otro saludo, compadre, ¿no? Déjeme ver si es. ¿Este es? ¿Ese es el saludo o qué? Dice por acá. Y buenas tardes, compadre, si puede saludar a mi sobrino Jorge Martín Díaz Arrazúa, que está cumpliendo años. Te escuchamos acá en Ciudad Mante, Tamaulipas, pura pescadiza, compadre, mariscos, botiquines, cebollitas, cacahuates. Gracias, compadre. Bueno, pues un saludo especial para su sobrino Jorge Martín. Sus padres y sus padrinos le fueron a bautizar y el señor cura les dijo: Jorge Martín te hace llamar con jazmines y flores. Este día voy a adornar. Hoy, por ser su cumpleaños, le venimos a cantar muchas felicidades allá para Jorge Martín Díaz Arrazúa, hasta Ciudad Mante, Tamaulipas, México. Ahí de parte del médico Roberto Luciano, médico veterinario zootecnista Roberto Luciano Mota de Oliveira. Claro que sí. Ánimo, Ciudad Mante, Tamaulipas. Muchas felicidades. Claro que sí, compadre. Médico. Claro que sí, médico. Bueno, rápidamente, más mensajes, compadre, porque ya nos vamos. Porque es que les digo uno, si me siguen llegando. No, pues qué bueno. Buenas tardes, aquí llegando a tierras tamaulipecas, procedente de la Ciudad de México. De vacaciones, Rubén Rivera. ¿Dónde está mi amigazo, Rubén? Dice, buenas tardes, Florencio, pues aquí llegando a tierras tamaulipecas, procedente de la Ciudad de México, de vacaciones, yo mero, Rubén Rivera, Souchet Florencio. Bienvenido Rubén, desde la Ciudad de México, para Tamaulipas, acá en Ciudad Victoria, y a la gente de San Carlos, ¿cómo estamos? Y bueno, bienvenido Rubén. Yo estaba mandando unos saludos ahí para la familia de Rubén ayer, ¿no? Acá por la carretera Monterrey. Creo que sí, estaba mandando unos saludos ayer. Rápidamente dice, buenas tardes, Florencio. Un saludo especial desde la colonia Canoas. ¿De dónde está? Un saludo. Dice, buenas tardes, Florencio. Un saludo muy especial desde la colonia Canoas de Ciudad Mante, Tamaulipas, Julián Mendoza. Y un saludo muy especial también para la señora Patricia García Bernal, que vive en la colonia Nuevo Santander de Ciudad Victoria. Atentamente, Jesús Mendoza de Ciudad Mante. Jesús Mendoza de Ciudad Mante, ¿sale? Y también de parte de Juliano, creo que también saluda mucho a la gente por allá de Abasolo y a la gente de San Fernando. Creo que es amigazo de Agustín Esqueda Romo. Sí, cómo no. Saludos, amigos de la colonia Canoas de Ciudad Mante, Tamaulipas. Gracias por escucharnos, Muchas gracias también por escucharnos por allá. Sí, cómo no. Dice por acá rápidamente otro mensaje. Dice, ¿están asando? Que están asando un pollito. Bueno. Dice, señor locutor, si me le manda saludos a Alejandro, a Adriana, a Adrián y a David, que están asando, que están asando carne y pollito acá en la colonia Amalia G de Castillo Ledón, que se vengan los vecinos. Digo, no, estamos nomás los sabatos, Florencio, ¿qué pasó, no? Oh, buen provecho por esa carnita y ese pollito que están preparando todos ustedes allá en Amalia G. Ok, rápidamente la una, ya con 42 minutos. Vámonos con otro más. Es que me dijo un camarada, me contó un chiste, deje ver si así es. Me dijo por ahí don Jacinto, habló a la radio. ¿Qué pasó, don Jacinto? ¿Cómo está? No, ni vos sabes que yo le quería pedir un tema que escuché ayer. Andaba ahí en las cari-cari y lo escuché. Y, ¿cuál es el tema? Dice, pues es que no me acuerdo, Florencio, pero ¿qué dice? Que el de las tres carrozas. Ay, don Jacín, yo nada más conozco el de la carroza negra de Beto Quintanilla. No, hombre, las tres carrozas. Don Jacinto, pues por lo que usted me dice, ¿no será este que le voy a enviar, don Jacinto? ¿No será ese el tema? No, don Jacinto, este se llama Fresca Rosas, don Jacinto. No son tres carrozas, mijo. No, hombre, don Jacinto.

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1: Bueno, ese tema que acabamos de escuchar, se lo acabo de mandar muy especialmente allá para el compadrito, ¿dónde? Dice, buenas tardes, mi gran amigo y maestro de maestros. Dice, por acá disfrutando de un sabadito de clásicas acompañado de mi esposa Silvia. Ahí te encargo una rolita de mis ídolos, el Reina 74. Saludos, maestro, y que todo le vaya bien desde Tampico Madero, el Puerto Jaimo. Ánimo y bien tirada la bola. Chichi Camacho le saluda. Compadrito Chichi, le acabo de dedicar por ahí el tema. A lo mejor no lo escuchó o si lo está escuchando. Por ahí le dedicamos el tema de Frescas Rosas del Reina 74. Chichi, que la siga pasando bonito allá en Tampico con su esposa. Sí, felicidades, felicidades. Ánimo, ánimo. No sé si por ahí ya lo déjeme ver. No. Ahí está. Voy a leer mensajes, compadre, más mensajes porque ya nos vamos, sí. Dice por aquí, señor locutor, ¿ese es el tema o no? Me manda, me le manda saludos a Alejandro, Adriana, Adrián y a David, que están asando carne. Ah, ese sí lo mandamos, cómo no. Saludos, güera, Montelongo, para Martín Carrizales, Brandon y Marta Sánchez del 27 Zaragoza. Una rolita, quieren bailar, de parte de Jorge Manzano. ¿Cómo no, Jorge? ¿Cómo no, Jorge? Claro que sí. Dice por acá rápidamente, a ver, hijo de su, se me hace que no voy a la voy a hacer con los mensajes, compadre. Dice por ahí, no. Sí. Hijo de su, no sé. No sé si los alcance. Yo quiero decir todos los mensajes, compadre, pero se me hace que no la voy a armar. A ver, dice, hay saluditos para Severino Rojas, que cumple años de Viento Libre, de parte de su hermano Pilo Rojas y David Segura y Nando Briones. Pura racita buena, si se puede, ahí nos manda el saludo, ¿no? Bueno, pues para el profe Severino Rojas, que está cumpliendo años hoy. Bueno, pues sus padres y sus padrinos le fueron a bautizar. Y el señor cura les dijo, Severino, te has de llamar con jazmines y flores. Este día voy a adornar, hoy por ser su cumpleaños, le venimos a cantar. Felicidades, Severino Rojas. Muchas felicidades ahí en Viento Libre de parte de su hermano, el Pilo Rojas, de David Segura, de Nando Briones. Y pura racita buena, compadre. Ánimo, felicidades, Severino, muchas felicidades. A ver, déjeme ver. ¿Sí? Bueno, pues es que ahí quedamos, compadrito. Déjeme ver rápidamente más mensajes. Dice, buenas tardes, amigo Florencio, mándenmele saludos también para, sí lo mandé, claro que sí.

0: estamos laborando en el Yonke, hombres ilustres, echándole todas las ganas. Ánimo, racita, hombres ilustres, sí, cómo no. Dice por acá, qué onda, güera, saludos a mi compadre Oscar Varela, alias la pira y el brazo de Popeye, la rubia, no, llenas, como que no le entendí el mensaje, compadre, pero bueno. Salud, Frencho, soy Marquiño, desde la Gutiérrez de Lara, profe Marquiño, ¿cómo está, profe? Dice por ahí, así es, gracias. Ah, mira que sí me mandó el mensaje, amigazo de Agustín Esqueda, como no, en San Fernando. Dice, muchas gracias por el saludo también. Claro que sí, buenas tardes, mi gran amigo, maestro de maestros, sí, como no. Rápidamente, buenas tardes, güerita, saludos para Marcos. Edelmina debe ser, y Ana Berta, de parte de Leonel Amaro, de acá de Elegido el Sabino, al estilo Don Robert, ¿no?
1: Oye, güerita, mándale un saludo para Marcos y Edelmira, y Ana Berta, de parte de Leonel Amaro. Allá en el Sabino, ya sabes, un saludo muy especial. Estamos preparando unos nopalitos.
0: Ah, bárbaro, no. Saludos, raza. Rápidamente, un saludo. Dice, un saludo muy especial para irnos a la boda. Dios quiera que vamos a llegar al cobra para las chicas. Hice para un saludito para irnos a la boda. No, pues no le entendí. Era nada más. Canijo, mira nada más, para irnos a la boda, un saludito por ahí, pues no le entendí, compadre, el mensaje, pero bueno, compadre, la rola, bebé, compadrito, el saludo por favor, creo que son todos, pues ya la 1:53, ya dediqué el tema de vaivén, compadre, hace rato, no, bueno, tengo algo de Topaz y ya casi regreso para despedirnos. Ahorita a ver si puedo alcanzo a escuchar el mensaje de mi compadre, que tengo que escucharlo, compadre, primero, ¿sale?

Su papá hasta lo más alto del cielo, tremendo chavo, pregúntame hasta lo más alto del cielo. Para el tremendo Ezequiel y la mole, ahí de la modelo, de parte del negrito Cedillo que le saluda. Sale, ya nos vamos, Rosita, ya nos vamos. Gracias por su mensaje, por sus llamadas telefónicas. Comparito Seferino Herrera, para usted, para su esposa que por ahí nos están escuchando. Vamos a dedicarle por ahí algo del Cigua. No tengo ese tema que me pediste, comparito Seferino Herrera, pero mira, te dedico esto que viene a continuación, es del Cigua. Con esto me despido. Gracias, que tengan bonita tarde, bonito fin de semana. Damas y caballeros, ahí en casita, donde quiera que usted se encuentre, síganla pasando bonito. Ok, ok. Hasta aquí, Florencio Montelongo Pérez.

Ahí quedamos, amigo, con ese tema. Te va a faltar 3 minutos ya para que sean las 2 de la tarde, 13 a las 2. Ya nos vamos de parte del Edito Cedillo. Ahí le va. Solo para su carnal Sergio, para su mamá María de la Paz, que está un poquito delicada de salud. Échale gana, María de la Paz. Y también para saludar a

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¿Qué tal, familia? ¿Cómo estamos? Excelente fin de semana sabrosón. Oiga, lo invito para que se quede conmigo de aquí hasta las 6 de la tarde en este sábado de clásica. La vamos a pasar muy bien, ¿eh? Gracias al compañero Florencio Montelongo, sí, por dejarnos espacio para continuar con ese gran ambiente de aquí hasta las 6 de la tarde, ¿sí? Muchas gracias. Y pues bueno, un teléfono en cabina 834-318-2402 disponible para que nos marque directamente aquí en cabina, listo para recibir sus llamadas, sus mensajitos de texto en el Facebook, ahí está la publicación, y también en el WhatsApp 834-352-0830. ¿Sale? ¿Vale? Ándele, aquí estamos ya listos para irnos hasta las 6 de la tarde con lo mejor de la música, primeramente Dios, de aquí hasta las 6. Así es que llámenos, repórtese con nosotros.

0: Buenas tardes, HP. Bueno, buenas tardes.
1: Buenas tardes.
0: Hola.
1: Ya me cansé de estar Marti, Marti, nadie me contesta.
2: Hoy fue la mañana. Yo voy entrando, oiga.
1: No, por eso, porque usted me contestó.
0: Ah, gracias a usted por reportarse, sí, también.
1: Aquí a la colonia Mainero.
2: Sí.
1: Quiero que me ponga sabor a durazno.
2: Ya quiere pulpo usted, oiga, bien temprano.
1: Sí, sí, claro.
2: Bueno, pues ahorita le buscamos el tema y se lo mandamos, ¿sí?
1: Sí, de aquí por mi esposo Noé Medrano.
2: A Noé Medrano le mandamos saludos.
1: Ah, bueno, ahora pues.
2: Bueno, bonito. Gracias. Fin de semana, cuídese, ¿eh?
1: Órale.
2: Ya quiere pulpa. Espéreme, déjeme y

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6: Permítame saludar con todo gusto por acá para Airam GB. Saludos, buena tarde. Salud para Airam reportándose en esta tarde. Muchas gracias. Jaime Adrián Castañeda, compadrito, buenas tardes. Bendiciones. Oye, un saludo desde el sector 4 acá en Güemes. Le encargo música de. Claro, de hecho ya la tenemos, compadre. Ahí se la mandamos ahorita, ¿sí? Dice por acá, Elson, saludos, dice, ánimo compadre, saludos para mi esposa María Bernardina Valderas Hernández, que el día de hoy está cumpliendo años. De antemano, gracias, que Dios te bendiga, con todo gusto compadre, le mandamos un saludo muy especial allá para doña María Bernardina Valderas, que hoy está cumpliendo años, felicidades, que la pase bien bonito, deseándole lo máximo.

0: mándale saludos a tu jefito, oye.
1: Ah, sí, cierto. A mi jefita, doña Anita García, el cumpleaños. Felicidades, ¿eh? Jefa, pues ya sabe, mañana vamos a encender el carbón mañana, jefa. Primeramente Dios. Y pues bueno, mi jefita, que Dios me le mande muchos años más, a nombre de toda la family, del viejo de bigote, sí, de mi carnal y toda la gran familia. Bendiciones, jefa, que Dios me le mande muchos años más, doña Anita García. Hoy cumpleaños, felicidades.

0: Buenas tardes, Gómez. Oh. ¿Qué niño? ¿Cómo estás?
1: ¿Qué pasó, Gabino? ¿Cómo estás, hombre?
0: Bien, yo, compadrico.
1: ¿Cómo te ha ido?
0: Bien, ya, Gabino, muy bien.
1: Anda contento porque trae como cinco.
0: Oye, un jalo para tu mami, que cumple años.
1: ¿Dónde?
0: Un jalo para tu mamá.
1: Ajá.
0: Cumple años, doña Lica.
1: Ah, claro que sí.
0: ¿Sí?
1: Sí.
0: Muchas felicidades, que pase muchos años más.
1: Sí.
0: Y que
1: gracias.
0: Ok. Un saludito, güey.
1: A ver, ¿para quién van, señor? Dígame usted.
0: Para el panín, para la cadenita.
1: Sí.
0: A ver, el listón. La cadenita trabajar, Morales.
1: Bien, por supuesto.
0: A Cuerito Quiñones.
1: Sí.
0: Hugo Zúñiga.
1: Hugo Zúñiga.
0: Jorge Manzano.
1: También.
0: Voy de la BT.
1: Sí.
0: Para el güero Manzano.
1: El güero Manzano, saludos.
0: María Consuelo.
1: Sí.
0: Pedro Silva.
1: Ajá.
0: Martín Pérez.
1: Martín Pérez, saludos.
0: Rentel Guilván.
1: Sí.
0: De parte de la cuchara del Gabino.
1: Casi nadie, compadre.
0: La mera paipa de Ciudad Victoria, como ahorita.
1: ¿Vale?
0: La mera paipa.
1: La mera paipa. Órale, ya está, compadrito, cuídate, ahí estamos. Ándale, la mera paipa, dejar todos los bloques bien chuecos, ¿verdad? Ahí le mandamos un saludo a este, al señorón este que acaba de hablar, a la cuchara de Sabino. Ja, Guillermo Morales, buena tarde para Eva Raquel de la colonia Campestre La Luz. Guillermo Morales, te saludamos. Juan Carlos Rangel de la Cruz también le mandamos un saludo. Dice para doña Mica Vera de Villa de Casas, que ya estaba desesperada para escucharte, Rubén. Muchas gracias, doña Mica. Saluditos para usted, a toda la gente por ahí en Villa de Casas, de parte de mi amigo Juan Carlos Rangel de la Cruz, y a doña Mica Vera, repito, allá en Villa de Casas, que ya estaba ansiando porque entrara, ¿sí? El de la cachirria.

0: del amor. Sí, el sonido master. Cuando tú no estás, se llama el tema. Oye, por ahí le voy a mandar un saludo a mi amiga Luisa Pérez. Luisa, ¿cómo está? Buenas tardes, bonita tarde, bonito fin de semana. También saludamos por acá. Dice, buenas tardes, Rubén, ¿cómo estamos? Esperando la mera pulpa de la radio. Y nada de agua. Trabajando en plataforma, escuchando la mejor, compadre. ¿Acaso hay otra? Ahorita lo checo, compadre. Si está terminando el tema, nomás dame chance de checar aquí, echarme un clavado aquí en la musiquera. Y si está, te lo vamos a enviar con todo gusto. ¿Sale? Órale. Buenas tardes, HP.
1: Sí, buenas tardes. Quiero mandar unos saludos.
0: ¿Para qué me el saludo, viejón?
1: Sí, para Lupe Martínez, acá en la Alianza de Caballeros.
0: ¿Para quién?
1: Lupe Martínez, en la Alianza de Caballeros.
0: Lupe Martínez.
1: Sí, estoy limpiando nopales.
0: ¿Anda limpiando nopales?
1: Sí.
0: ¿De cuál? ¿Del orejón o de cuál?
1: ¡Ey! ¡Eso me lo pasa, bueno! ¡Un
0: imperial! ¡Ay, papá! ¿Con huevito, compadre, eso? ¡No, no, no, no!
1: ¡Ya
0: fue
1: uno de los mejores
0: buenos! ¿A poco? ¡Hijo! Y unas tortillas así medias tostadonas ahí en el fogón, imagínense.
1: ¡Pero si podemos!
0: ¡Oh, qué envidia de la buena, ¡Provecho!
1: ¡No, mira! ¡Aún no salió para Lupita Narváez, que está en Twitter!
0: ¿Qué está qué?
1: Lupita Narváez, que está en Twitter.
0: ¡Ajá!
1: ¡Por!
0: ¡Claro que sí, va para allá,
1: Gracias, gracias.
0: Al contrario, buen provecho.
1: Algo del pega, por favor.
0: Ahorita sale algo del pega, sí.
1: Gracias.
0: Usted tranquilo, ahorita se lo mandamos. Ándale. Anótale ahí del pega, compadre. Del pega, sí. Unos nopalitos imperiales, así nomás, oiga. Picaditos, sí. Sin tanto rollo, chilito y ajo y cebollín, compadre. Y frijolitos del jarro, así. Rasollados y unas tortillas ahí. ¡No! ¡Qué chulada, compadre! Ni qué corte fino, ni qué nada. ¿Ah? Oye, por acá dice salud para el Negrito de Catastro y Roberto Alfaro para Torres desde el Olivo, Texas, compadre. Aquí escuchando el cotorreo. Mira nomás, y aquí nos estamos echando unos. Se están echando unas bien amargas, Sí, hombre, saludos, hombre. Buen provecho, raza, buen provecho. Buen provecho. Por ahí le mandamos un saludo allá para la racita que está disfrutando del HP. Para el Negrito de Catastro y Roberto Alfaro. Sí, para Torres del Olivo. Dice que no le están cayendo las frías, compadre, dice. Bueno, allá para Félix Huerta, dice, para Doñanita, mándale un saludo especial a Doñanita. Hoy en su cumpleaños, Doñanita, mi jefa, de parte de Félix Huerta, saludos, Por acá también saludamos, dice, buena tarde. Felicidades del cumpleaños, te vas a salir esa de cumpleaños para... Ok, para tu mamá de parte de gabinete, te van a salir caras esas mañanitas. ¿Sí, no? Dice, no, me compadre, te van a salir bien caras esas mañanitas. Vas a ver, de mí te vas a acordar. En la voz de la guardentosa número 2 de Victoria, ya sabes. Dice, te lo va a cobrar, pero ya sabes. Alfredo García, el guardia, saludos. Para el Fortachón, mi compadre, el Fortachón, le mandamos un saludo. Felicidades a tu señora madre por el cumpleaños. Sí, gracias, mi amigo Alfredo García, el guardia. Le mandamos un saludo especial en esta tarde. ¡Sale! Vámonos con este tema de los melodías que está pidiendo la raza. Por aquí le mandamos esto en la manera de... El grupo Shalom.

¡Shalom! ¡Shalom! ¡Shalom! Oiga, déjame, bueno, antes de darme la pausa, dice, buena tarde, le puedo mandar un saludo a Fernando Nieto, que está cumpliendo años desde elegido Constitución del 17, claro que sí, acá por el aeropuerto, de parte de toda la familia, deseándole lo máximo, ya por ahí están en el colgorio, en el pachangón, Fernando Nieto, felicidades, que la pase bien bonito allá en la en el elegido Constitución del 17, allá por el aeropuerto, allá, de parte de toda la familia, bendiciones, felicidades, para Fernando Nieto, que la pase bien bonito, felicidades.

0: algo de, pues ahorita lo checo, compadre, ahorita lo checo, asistente, lo mando con todo gusto, ¿sale? Mientras, permítame ir a la pausa y regresamos con más música aquí a través de la número 1, la 97.5 FM, ¿va?
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0: avanzamos, ya estamos de vuelta, señoras y señores. Ya estamos a través de la número uno, la HP 97.5 FM. No nos confunda, ¿acaso hay otra? Ahí dice por acá, saludos a mi comadre Katy. Compadrito, buenas tardes, bendiciones. Estamos en sintonía del mejor show. Gracias. Ahorita la ponemos, ahorita la buscamos, Katy. Usted tranquilita y yo nervioso. Ahorita le mandamos el tema, sí. Nomás aguánteme tantito porque tengo por acá algunos pendientes. Y no quiero quedar mal con nadie. Sí, nomás aguánteme tantito, ¿sale? Jaime Adrián Castañeda, muchas gracias, compadrito, por el tema. Nombre contrario a ustedes por seguir este programucho. Laura García, buenas tardes. Quiero que me felicite, por favor, a mis nietos por ser el día del estudiante. Ah, sí, hoy es el día oficial del estudiante. Pero pues ahorita ya no hay clases. Ayer lo hicimos, dijo aquel, ayer hicimos el día prácticamente como oficial, porque ayer estuvimos ahí, aquí, digo, muchos jóvenes estuvieron por ahí festejando en las instituciones educativas, y el día de hoy oficialmente es el día del estudiante, ¿sí? Mandé. Oye, a tu sobrino no le daría pena andar ahí en el baile, pues si ni estudia. Cállese, deje mi sobrino. tenemos llamada, buenas tardes, HP.
1: Rubén, nomás para
0: pedirte
1: la canción que me, de ayer que me iba a poner hoy, la de Renacimiento.
0: Ahorita te lo voy a poner, ¿sí? ¿Mm?
1: Ya está, soy Cacharpas.
0: Ya está, Cacharpas.
1: Órale, bebé, está pendiente.
0: Órale, cuídate mucho, ¿eh? Órale, al tremendo Cacharpas, a ver, búscale la del Renacimiento, compadre. Hay otra damita que por ahí me pidió un tema de el Pega Pega, ahorita lo mandamos. Está otro tema pendiente, compadre, también. Sí, dice por acá Laurita García, quiero que me felicite a mis nietos por ser el día del estudiante. Ya lo mandamos para Yosemir, así le puso, Yosemir Alexander y a Irán Marlene de parte de su abuelita. Saludos de parte de Laura García. Bonito fin de semana, gracias, Laurita.

0: ¿Me podrás poner una canción de Minero, la de la negra Selena, por favor? O cualquiera de Minero, pero que esté bien perrona, que esté bien bonita la canción. Hola, Lupita López, de aquí de la Sosa. Es que aquí tengo la bocinita por un lado y me voy a echar una pestañita, pero voy a estar oyendo la música.
1: ¡Aprovecho!
0: ¡Aprovecho! ¿Me podrás poner una canción de Minero, la de la negra Selena, por favor? O cualquiera de Minero, pero que esté bien perrona, que esté bien bonita la canción.
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1: Bueno, oye, vamos a... Bueno, antes de continuar, se solicita de manera urgente donadores de sangre tipo A positivo para la señora Elda Margarita Villasana Rojas. Sí, repito, se solicita de manera urgente donadores de sangre tipo A positivo para la señora Elda Margarita Villasana Rojas. Donadores de sangre A positivo, por favor, presentarse a la clínica del ISSSTE el lunes 25 de mayo a las 7 de la mañana. Para mayores informes, comuníquese al 832-101-2618 con el señor Carlos Verdín. Repito, donadores posibles 832-101-2618. Anótelo. 832-101-2618 con el señor Carlos Verdín.
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Oiga, ¿cuántos no crecimos con esta melodía? Sí, que es más, cuando la jefita estaba trapeando ahí en su casa en aquellos años y no se las cantaba. El piso está mojado, ¿A poco no, oiga? ¿A poco no la cantó usted también? Oiga, permítame mandar un saludo rápidamente por acá, para Daniel López, excelente día, Rosbel García aquí en casa. Salud para la licenciada Carmen Julia Arévalo Hernández, que hoy está cumpliendo años, hombre. Felicidades allá para la licenciada Carmen Julia Arévalo Hernández, ya que hoy está de plácemes. Felicidades, enhorabuena, que la pase bien bonito. Le deseamos lo máximo, licenciada Carmen Julia Arévalo Hernández. Happy birthday to you.

muchas gracias, Marily. Gracias para su mami, doña Anita García, que le conceda muchos años más. Felicidades, mucha salud. Muchas gracias, Marily. Gracias, felicidades para su mami. Oiga, es momento de irme rápidamente a lo que es la pausa, pero... Vale, estos saludos, ¿sí? Buenas tardes, un saludo para don Rogaciano Cárdenas, que también hoy está cumpliendo años en la colonia Satélite. Dice etapa número 2 de parte de sus niñas y su hija menor. Hombre, felicidades. Oiga, puros cumpleañeros y nada de invitaciones. Sí, allá para don Rogaciano Cárdenas. Felicidades de parte de toda la familia en la colonia Satélite 2, de parte de sus niñas y su hija menor. Que la pase bien bonito, le deseamos lo más.

0: está bien firme de comerciante, dando guerra. Saludos, dice, aquí estamos, más de 40 años de comerciante. Saludos a doña Cande, un saludo muy especial a doña Cande, le mandamos un saludo muy especial. Sí, también ahí le mandamos un saludo a mi amiga la señora doña Maripaz. Sí, ahorita vamos a buscar un tema de los que le gustan a ella para recordar a mi compadre Chavo Cedillos al cielo, allá para doña Maripaz. Sí, pero ahorita, después de la pausa, permítame el corte, no le mueva.
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0: de vuelta, mis amigos, mis fieles achoferos de corazón. Sí, oiga, tengo otro saludo por acá. Sí, sí lo tengo. Chécale por acá, brother. Dice, buena tarde, Rodol, mándame un saludo para Delfino, que anda con todo, con Roberto Limas, en la colonia, ¿qué? Santa Clara, que andan pegando bloques. Órale, órale, saludos allá para... Pues es que se le suele el padre, vea, bien chido. Especialmente como para andar estuqueando, no sé, pegando blog. Ahorita, mi amigo, yo les invito, amigos, los albañiles, sobre todo, esto va para los chalanes, ¿sí? Pongan a los chalanes a cribar arena porque viene más agua, viene más lluvia esta semana que se aproxima. Entonces digo por aquello de que, no, hombre, pues es que no pegue blog, pues no pasa la arena ahí en la criba, hombre. Bueno, pues ahí está el consejo para los maestros, ¿sí? Sí. Mandé mínimo ahorita un chalán, dos que tres chalanes me están diciendo, ya nos vamos, hombre, ¿cómo que? Es criterio del maestro. O que les inviten unas caguamas ahí para que creven más arena. Ándele, buena opción. ¿Verdad? Bueno, pues total. Entonces, vamos a saludar más raza por acá, ¿eh? Vamos a enviar un saludo para Chelito en el Fobiste. ¿Cómo está, Chelito? Allá por el Fobiste. Saludos, gracias, Chelito. Arturo Alejo dice, buena tarde, Rodel. Aquí estamos escuchando tu programa en este sábado de clásicos. Arturo Alejo, le mandamos un saludo enorme, compadre. Gracias. Y pues continuamos con más ambiente musical, con más música, más del cotorreo. ¡Pura pulpa, compadre! ¡Pura pulpa!
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1: Una llamadita. Buenas tardes.
2: ¿Sí?
1: Hey.
2: ¿Van a dejarlo para Félix Huesca?
1: Sí.
2: ¿Y para Mole de Abetel?
1: Sí, ¿para quién más?
2: Para la gente bonita de Abetel, de parte de la Cuchara de Gabino.
1: ¿De parte de la Cuchara de Gabino?
2: Oye, güey.
1: Hey.
2: Por favor, ponme la canción de la Cuchara de Gabino.
1: ¿Te voy a poner la Cuchara de Gabino?
2: Sí, por favor, ahí.
1: Ok, perfecto, sí.
2: Para dedicación para todos mis albañiles, mis ayudantes.
1: Sí.
2: Se quedaron activadas en como medio metro.
1: Sí.
2: Porque voy a bajar a tener que reloj para
3: una. Que les invite algo, pues nomás los deja trabajando. Dios, ¿quién ni les paga?
1: Cállese.
2: Bueno. Eso va para la otra semana.
1: Vale.
2: Para la semana que les paga.
1: O sea que lo de hoy cuenta para la próxima semana, le paga.
2: Sí, están haciendo un médico para fichar a Gabino.
1: Órale, ya está.
2: Gracias.
1: Todo el mundo quiere trabajar con Gabino, ¿eh?
2: Sí.
1: Bueno, órale. Tráeme la cinta que tengo ahí abajo de la gaveta, por favor. Tráeme la cinta, por favor, sí. De Jamabe, saludos allá para mi compadre Tavo Rafael Berrones, saludos para Ricardo Berrones, Ricardo Ortiz, María Dolores Berrones, sí, para Doña Mago y también para Arbelia Sandoval, Jorge Enrique, saludos para Tavo Caliche también, dice desde Victoria, Tamaulipas, saludos y a la gente de Jamabe, saludos para la gente de Platón Sánchez, para el primo Ángel, mi tía Fran, mi mami Betty y para mi primo Rafa también, a la gente de Obras Públicas de Jaumabe, Tamaulipas, allá para el tremendo Tavo Rafael Berrones, mejor conocido como Tavo Caliche.
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1: Bueno, ya son las 3 de la tarde con 2 minutos, 3 de la tarde con 2 minutos, llega la hora exacta aquí en el centro de Ciudad Victoria, la hora exacta, ¿sí? 3 de la tarde con 2 minutos, ya 3 de la tarde con 2 minutos. Le invito para que nos llame, teléfono en cabina 834-318-2402. Está disponible en este momento el teléfono aquí en cabina. Sí, porque luego me mandan mensajes o me llaman a mi teléfono personal. Mi teléfono lo tengo ya en recepción, ¿sí? Aquí no puedo entrar con mi teléfono. Sí, porque luego, oye, te estuve mandando mensajes a tu teléfono, no, qué hubo, ahí está el teléfono, 834-318-2402, el teléfono aquí en cabina, desde luego también en el WhatsApp, 834-352-0830, en el Facebook, ahí está la publicación de un servidor, sí, ahí estamos en caricatura, sí, ¡ja! ¡Órale! Gracias. Hijo de la mañana, por acá tengo saludos. Dice, compadre, un saludo a la colonia Canoas, acá en Ciudad Mante, al poblado de Allende de Jiménez, de parte de Chuy Mendoza, compadre, escuchando la HP, acá en Canoas de Ciudad Mante, y al poblado de Allende de Jiménez, de parte de Chuy Mendoza, sí señor. Bueno, bueno.
2: ¡Hombre, canción!
1: ¿Qué pasó?
2: Una canción de Pegaso, porfa.
1: ¿Algo de Pegaso?
2: Sí, estamos caliche, que te mandé mensaje ahorita, de ¿eh? Estudiante también.
1: ¿Me dice, sí?
2: Para felicitar. Estudiante ahora, 23.
1: ¿A poco?
2: Sí, estamos caliche, que era así estudiante.
1: ¿Eres estudiante?
2: De historia.
1: Uh-huh.
2: Ajá. De estudiante ahí me saludas a tu señora que está allí.
1: ¿Sí?
2: Sí.
1: Dile que me traiga tunas, que no me estés saludando. Ay, hombre, le están hablando bien.
2: Sí, te saludo a ese señor Corajudo que está allí contigo.
1: A mí no me estés saludando, muchachito. Ay. Bueno, ¿sí?
2: Sí, tenemos.
1: Órale, cuídate.
2: Sí, saludos para ti.
1: Cuídate mucho.
2: Vamos, Quintana.
1: Ya escuchamos, cállese. Sí. Órale, cuídate.
2: Sí,
1: órale. No sea mal educado, casi, no sea así. Si no trae ganas de venir, está como, sí, ciertas cañas que yo conozco que van a trabajar y con cara de fuchi, pues no, mejor retírese. Con el respeto que usted se debe, retírese, por favor, ¿sí? No me manche el ambiente y la alegría que tenemos aquí en el programa. Por favor, ¿sí? Gracias, ciérrame la puerta. Bye. Ah, viejito este latoso. Perdón, es que... Hijo de la mañana. A ver, ¿quién va por acá? Ese camino llama... ¡Saludos! No va a entender, oiga, no va a entender. Ese Gabino que nomás mande un saludo ya, hombre, ¿qué es eso que agarra trote? Sí, órale. Oye, le mando un saludo al tío Pedro Capetillo. Buenas tardes, un saludo para la familia Capetillo, niño, que andan bien, bien enfiestados. Y a toda la banda, si tienes una rola del grupo Minero, sí, hombre, ¿cómo no? Al tío Pedro Capetillo, hoy es el cumpleaños de... Deja, saco el dato de la primita... Al tío Pedro Capetillo le mandamos un saludo y también ahí a toda la familia Capetillo, niño, que ya ahorita me imagino que el tío Pedro Capetillo ha de andar ahí en el salón de belleza, ya listándose la base y todo el rollo, ¿verdad? En la prueba de maquillaje, el tío Pedro Capetillo le mandamos un saludo. Ah, dice, sí, aquí andamos, en la prueba de maquillaje. ¡Ja! ¡Saludos! ¡No es cierto, tío! ¡No es cierto! Un saludo PC para usted. Y bendiciones. Por aquí tenía el dato. ¿No lo hallo? ¿Sí? Pues bueno, muchas felicidades ahí para la quinceañera. Hoy va a ser el festejo de la quinceañera. ¿Sí? Pues a ver si por ahí nos damos una vuelta más de ratito. Ahí vivimos cerquita, tío. Muchas gracias. Ahorita vamos a sacar el dato, ¿sí? Sí, felicidades. Es que aquí lo traía, pero no lo hallo. A ver, chécale por acá. Sí, allá para Pedro Capetillo Niño y Yusmel Martínez Reséndiz, que son los papás de Yusmel Aitán, La quinceañera, pues felicidades a Yuzbel, ahí está. Altair, perdón, Yuzbel Altair. Es que no le entiendo, Yuzbel Altair. Sí, felicidades, hoy es su cumpleaños, hoy es su festejo, felicidades. Sí, a nombre de toda la familia. Sí, felicidades, que la pase bonito, muchos años más, bendiciones.

echar un dancing, primeramente Dios, ¿eh? Dice por acá para Lupe el Tope, que dice mi compadre Lupe el Tope, que ayer cumplió años y hoy le están festejando en el taller mecánico, compadito, acá con mi compadre el Tope. Dice con asadito, picadillo y arroz y nada más. 64, está cumpliendo el chavalón. A ver si tienes por ahí las mañanitas. Ahí te se lo buscamos. Ahí para mi compadre Lupe el Tope, que el día de ayer estuvo cumpliendo años y hoy lo van a festejar ahí en el taller. Sí, con un asadito, picadillo, arroz y pues así todo el jolgorio, ¿verdad? Saludos a Lupe el Tope, que hoy está cumpliendo años también. Felicidades.

0: Chiquito, órale. Oiga, pues qué bárbaro, ¿eh? Ahí le mandamos dos rolononas, compadre. Sí, por luego dicen, ay, pues es que es puro güey, güey, nada de rolas, compadre. Pegadonas, compadre. Pegaditas, pegaditas, para que agarre el saborcito del ambiente de la pulpa, compadre, que aquí le presentamos en la 97.5 FM. Ya lo sabe, estamos para usted y con usted de aquí hasta las 6 de la tarde. ¡Vámonos!
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1: La que es la música de Grupo Cariño, se llama Que Vuelvas, Grupo Cariño. Dice algo de los Gómez de Güemes. De hecho, fíjate que sí tengo algo de ellos. Y de Son de Barrio también, compadre. De hecho, ya lo tengo, ya viene por ahí en camino. Ya que no me ponen Juan el Pescador. Juan el Pescador. Sí. Ahorita lo checo. Jesús Salazar, le mando un saludo especial. Juan el Pescador, así se llama la rola. Ahorita déjame checar, si está por ahí te lo mandamos, ¿sale? Usted nomás tranquilo y yo nervioso, aguánteme tantito. Vamos rápidamente con más ambiente, más música, señoras y señores. Eso es la música de Grupo La Farra, se llama Baila Cumbia, La Farra.

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1: Eso, la farra. Oye, por cierto, le mando un saludo a mi compadre Jerry Gerardo Rodríguez. Se me hace que anda con el manín, ¿no? Con el manín. Ese manín anda con todo. Sí. Está haciendo así, déjelo. Allá, oye, mi compadre Baldo, que se va levantando. Buenos días, compadre Baldo. Buenos días, ahí te mando el gallito madrugador, compadre. Sí, es que se va levantando. Y es que aparte mi compadre creo que trabajó de noche. Dice, no, compadre, llegué como a las 8 de la mañana y llegué, me dormí y pues aquí te estoy escuchando. Mi compadre Baldito y a toda la raza del personal de la clínica del IMSS. A él le mandamos un saludo, mi compadre Baldo. Y que ya está listo para mañana el partidazo. ¿Sí? Chivas y la máquina. Ya estamos listos, compadre. Ay, dile a tu compadre Cedillo, a los Cedillo que tengo por ahí una. Tengo dos docenas, que se vengan. Sí, pero que se vengan porque si no los voy a tirar, dice. Para Frankie Ulises Castro Maldonado, también le mandamos un saludo, dice, para Elenita. Dile que ya no haga corajes, hombre, porque se le puede romper la bilis. Todo tiene solución. Primeramente, Dios, mucha fe, todo tiene solución. Acuérdense que Dios es el único que salva y protege, ¿sí? Pídeselo a Dios, tarde que temprano le va a dar, ¿sí? La solución, pero pídaselo de corazón, con mucha fe, ¿sí? Habrá tiempo para todo, de parte de mi compadre Frankie Ulises Castro Maldonado, allá para Elenita.

es que por acá tengo, dice, ¿cómo se llama esa canción, Rubén? Ok, esta canción se llama Ángel de Paz, Ángel de Paz. Sí, con Elsa, en la voz de Elsa Perales, y son de barrio, Ángel de Paz se llama. ¿Sí? Ándale. Gracias, bonita tarde, cuídense mucho, mucho, mucho, mucho. Continuamos con más ambiente, más música, por ahí de los temas que me están solicitando con...

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0: Tarde con 34 minutos la temperatura en Ciudad Victoria de los 32 grados, 32 grados la temperatura en Ciudad Victoria. Hoy se espera una noche fresca de 21 grados, pero también se espera una probabilidad de que llueva las próximas horas en la capital tamaulipeca de un 30%, una ligera probabilidad de que llueva las próximas horas aquí en la capital tamaulipeca, sí. Vámonos rápidamente, tengo otro saludo por acá, chavalón, échamelo para acá porque el tiempo se nos va y no la armamos, sí. Un saludo muy especial acá para la racita que se reporta en las redes sociales, acá para Leti Guadalupe, mi compadre Pedro. Hoy no trabajo. Hoy trabaja. Un saludo especial a mi compadre Pedro Tobar. Saludos a mi compadre Pedro. Sí, que hoy le tocó chambear. Sí, le tocó hacer lonche y todo el rollo. Sí, Leti Guadalupe, le mandamos un saludo a Yana Marta R. Gómez y a mi compadre Pedro, que le tocó chambear, ¿sí? Saludos, aquí estamos escuchando la buena música a través de la 97.5 FM. Marta Yepes, también saludos a mi amiga Martita Yepes, hombre. A Martita Yepes. Bueno.
1: Bueno, buenas tardes.
0: Hola.
1: Disculpe lo que te voy a decir.
0: Dígame usted.
1: Dijiste de los albañiles, de los ayudantes.
0: ¿Sí?
1: Sí, te escucho bien, pero fíjate, los que se fregan son los ayudantes, no los maestros. Uh-huh. Ellos ganan más dinero que uno.
0: Sí.
1: ¿Me entiendes? Sí, pero uh-huh. No es justo de que... Ahí ya viene el festejo del albañil. Pero es el día del albañil, no es día del ayudante, es día del maestro.
0: Día del maestro, sí.
1: Disculpe lo que te voy a decir, sí, pero... Ahora los que llevan la friega son los ayudantes.
0: Está bien,
1: el más,
0: sí.
1: Esto y echa ya concreto, hace esto y esto y esto.
0: Sí.
1: ¿Por qué? Porque ellos no están acá recibiendo las cosas que concreto. Ellos no hacen la pasta, no hacen concreto, no hacen esto y esto.
0: Ah, eso sí.
1: Por los ayudantes están comiendo los maestros, por los ayudantes.
0: Exactamente.
1: Si hicieran todo el trabajo, entonces sí levántate el cuello, yo soy maestro, yo... Te hago la pasta, hago concreto, hago todo.
0: Sí.
1: Pero mientras no, digo, disculpe, lo estoy diciendo.
0: No pasa nada, no, punto de vista.
1: No, también en tu programa. Te estoy escuchando para que eches eso al aire también, porque.
0: Ah, bueno.
1: ¿Cómo es eso de que nomás para el maestro y el que ya le abrigas al ayudante?
0: El ayudante.
1: No,
0: sí.
1: Sí. El maestro no está recibiendo, pásame pasta, pásame concreto. Ah. Él está en el andar, me recibe todo. Por los ayudantes, como los maestros, por los ayudantes. Disculpa lo que te digo.
0: No, es válido su comentario, es válido.
1: Sí, está bien, pero también porque yo soy un ayudante, uh-huh. Tengo 52 años de ayudante.
0: Ajá.
1: Y nunca me gusta enseñarme a ser maestro. ¿Por qué? Porque uh-huh. No estoy dejando esperando, pásame el loco, pásame pasta, pásame la tabla, pásame esto, pásame el martillo, hoy todo quieren, hermano.
0: Sí. Uh-huh.
1: Y eso es que le dan más lana y la friega es para el ayudante.
0: Y luego de repente, oye, pásame la caguama. Oye,
1: pásame también.
0: Pásame. Levántese, maestro, ya estuvo.
1: No, te digo, con todo respeto,
0: Tú no, usted no se pone, hombre, bueno, su comentario, hombre.
1: Sí, pero como quiera, coméntale ahí que la friega es el ayudante, no el maestro.
0: Ok, va para allá, ¿eh? Sí.
1: Ándale, gracias, mi amor.

ya comparecí. Vale, que lo que les comentaba, que si usted como maestro, dígale al ayudante, vamos a crear arena porque viene el agua. Luego, oye, ¿por qué no vamos a...? Es que fíjate que no pasa la arena en la criba y el patrón quiso arena finita y pues no se puede. Y luego a veces hay maestros que luego dicen, pues acuesta más la criba, hombre, acuesta la criba. Pues sí, acuesta.

0: Maestro, en la huelga, háganlo. Oye, pues dile que se pongan en huelga los ayudantes, a ver qué hacen los maestros. En la huelga, háganlo.
1: Pero esta, de la raza. Es Pumas y contra Cruz Azul, compadre. Desde Villas del Carmen, tierra de Willy Cortés y del contador Cuco Heredia, ¿sí? Órale, saludos a mi compadre Andrés García. Mañana Pumas y Cruz Azul. ¿Quién será el ganador? Pues la verdad, gane quien gane, mire, es un partido de fútbol, sí, pero no se anden echando indirectas ahí en las redes sociales. Gane quien gane, es un partido de fútbol. Mire, últimamente, si usted me dice a mí cosas, yo como chivista, yo como americanista, y usted me empieza a insultar en las redes sociales, a usted no, bueno, que yo sepa, hasta ahorita, bueno, en lo personal, yo, si yo le falto el respeto a usted en las redes sociales, a mí no me van a depositar los del equipo, es nada más pasión, más no fanaticada, ¿sí? Abusado, hay que saber sobrellevar las cosas, ¿sí? Que no falta quien, ahí se avienten, ay, que tú, que la toca buen camino, digo, en serio,
0: Oye, ese Cuco Heredia, no sé, es vecino de Willy y todos los días le habla para saludarlo, ¿cómo no la saluda ahí por la barda?

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1: ¿Cuántos más, hombre? A ver, échenme frijoles, hombre, para eso estoy. Oye, le mando un saludo especial a la colonia Altavista, a mi compadre Lalo Duster. ¡Lalo Duster! Le mandamos un saludo a mi compadre Lalo Duster, allá en Altavista. Dice, compadre, la verdad, mis respetos por tu comentario. Le digo, ¿por qué? El equipo que gane es un partido de fútbol, ¿les gusta o no les gusta el fútbol? No, pues que sí, es un partido de fútbol, gane quien tenga que ganar, últimamente nos vamos a divertir, quien anota más goles y punto, compadre. Lalo Duster, bien dicho, compadre, bien dicho, ¿eh?
2: Y mis tíos, ¿qué le hacemos?
1: Oye, que el equipo esto es un partido, digo, yo le voy a tal. A mí no me han depositado los equipos nada porque le voy ni porque soy fanático. Solamente veo el fútbol y me gusta, compadre. Jefe Bro, buenas tardes, dígame.
3: Buenas tardes, Rubén.
1: Adelante.
3: Habla Pepe Polo.
1: ¿Qué pasó, mi profe? ¿Cómo está?
3: Muy bien, ¿y tú?
1: Aquí echándole ganas, compadre. ¿Tú? ¿Y cómo andamos,
3: muy bien, o qué? Pues, en toda la polémica ahí, ¿verdad?
1: La polémica debe estar siempre.
3: Eso es bueno. No, pues yo acá no, fíjate, ahorita lo que decía el camarada de los ayudantes, pues tiene razón, pero todos los maestros empiezan como ayudantes, porque no empiezan como maestros.
1: Sí.
3: Ellos empiezan como maestros, después pues llevan su enseñanza,
1: pero,
3: y yo ya sufre, ¿verdad?
1: Discúlpame que te interrumpa, pero no iba a entrar en controversia con mi amigazo, pero
3: claro que no.
1: También, ¿quién es el de la responsabilidad? ¿El maestro?
3: Ándale, sí, es que, bueno, pues mira, yo ahorita acá en la casa tuya, acá en la casa de Matán, ando con un maestro, ando por ahí en el colegio, y me está ayudando, pues yo, pues, nomás me dice lo que haga, pero pues yo no sé, yo soy profe, ¿verdad? Pero sí, aquí ando, me friega, y aparte le tengo que pagar, que ando ayudando.
1: Exactamente, entonces lo que te digo, ¿de quién es la responsabilidad? Del maestro.
3: Sí, si queda mal la cosa, lo voy a echar frijoles a él.
1: Yo como patrón, si yo te digo, oye, hazme una barda aquí, yo no le voy a hacer el ayudante. Ayudante, ¿por qué le hiciste chueca? No, yo me voy con el maestro.
3: Ándale.
1: Pero ese es un punto de vista, ¿eh?
3: Y empiezan como ayudantes y luego ya terminan como maestro.
1: Bueno,
3: en la escuela.
1: Sí.
3: Oye, y de referencia al fútbol, nomás diles que no haya apasionamiento, hombre. Eso que sí, es un juego. ¿Para qué te apasionas?
1: Sí. Que lo dicen echando ahí que tú y que esto y que el otro que fue.
3: Sí.
1: No. Se acabó y apaguen la tele o el radio y se acabó y vámonos.
3: Es que mira, todos dicen el dicho, hablar de fútbol, hablar de la iglesia, de la iglesia y hablar de política, uh-huh, es un desorden, nunca se van a poner de acuerdo.
1: Sí, es cierto.
3: Uh-huh.
1: ¿Verdad? Sí.
3: Un abrazo, mi Dios, cuídate mucho, aquí saludo para Franco, el aquí, para Berna de la Rosa, para Alejandro. La Guzmán.
1: Sí.
3: Aquí estamos escuchándote. Cuídate mucho. Un abrazote.
1: Igualmente para ti, viejo. Cuídate bastante.
3: Ahí estamos, mi Rodel.
1: Gracias. Bendiciones. Entre bla bla bla bla bla bla bla bla bla, nos vamos a ir rápidamente al corte y regresamos, así es que no me le mueva, no me le cambie, esto apenas va agarrando saborosito. ¿Usted qué opina? ¿Usted qué dice? Márquenos, sigue echándole más leña al fogón, ahorita regresamos, no le mueva, no le cambie.

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Bien, para que nos siga enviando sus mensajitos en la página del Facebook y a través del WhatsApp, por ahí estamos dándole con todo, dándole lectura a su mensaje, ¿sí? Dice por acá, ya lo mandamos, también ¿quién más? Por acá también. A mi compadre Cachín Vázquez, te escucho en mi casa, compadrito, Colonia 2 de Octubre, como todos los días. También te escucho en las clásicas, siempre fieles a la 97.5 FM. Cachín Vázquez, le mando un saludo, compadrito. Que la pases bien, cuídate bastante. Vamos a escuchar la música del Tammy Tech, se llama Un Corazón No Espera, Tammy Tech.

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1: Bueno, nos vamos a ir rápidamente a la pausa. Ya son las 4, ¿eh? 4 de la tarde en punto. Nos vamos a ir rápidamente a lo que es el estudio B. Por ahí vamos a ir directamente y sin escalas a Luz y Verdad. Yo regreso con más a través de la más prendida, despuesito de las 4:20, por ahí más o menos. Antes quiero mandar un saludo para Noé Medrano González en la Mainero, de parte de su esposa que lo quiere mucho. Sí, ahorita le mandamos el tema, así con todo gusto se lo vamos a enviar allá para Noé Medrano González en la colonia Mainero, de parte de su esposa. También saludos, dice por acá, hijo de la mañana. A ver, saludos a la charra, para Chivis, el cuate, el Cejas, y también para Galo, para Toto, el eléctrico. Sí, para mi suegro Ricardo Martínez, Isabel Martínez, y mi nieta, la Pirringuichi, de parte de su abuelo Alberto Martínez, porfis, compadrito. Y también salud para Toño Morales, el Pelacas, a Gaby, el maestro Lalo, Lalo, dice acá en el torno, y a el abogado Humberto, a Tanis, al primo, y a la charra, órale. Pues ahí está el saludo, compadre, ahí está el saludito, muchas gracias. Vamos a la pausa y regresamos con más a través de la número 1, la 97.5 FM.

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5: Bienvenidos sean todos ustedes, mis queridos hermanitos. Le damos la más cordial bienvenida a todas las personas que nos escuchan. Usted que está en su rancho, usted mi querido hermano que está en su trabajo, usted mi querido amigo que está en su casa, usted que va en su automóvil, usted que está en su negocio, usted que me está escuchando en este momento, le damos la más cordial bienvenida a este su programa y siempre diciéndoles que estamos aquí para ayudarles. Siempre diciéndole, mi querido amigo, de que si usted desea una ayuda, la puede encontrar. Alertándolos a ustedes que si hay sufrimientos, que si hay cosas raras y extrañas que le pueden estar pasando, usted la puede encontrar con nosotros, esa ayuda que necesita. Así como cuando uno se enferma, debe ir al médico, mi querido hermano. Así como cuando una persona necesita construir una casa, va donde el ingeniero, va donde el arquitecto. Así como cuando una persona quiere comprar pan, pues va a la panadería. O cuando una persona quiere comprarse unos zapatos, va a una zapatería o un almacén donde vendan zapatos. De esa misma manera, mis queridos hermanos, cuando nos sentimos mal todos, cuando vemos que la suerte nos ha abandonado, cuando nos vemos que estamos salados, mis queridos hermanos, que nada nos sale bien, pues sencillamente, hermanitos, tenemos que buscar la ayuda donde la persona especializada. Nosotros somos un caminito donde usted puede llegar ese caminito y puede encontrar al fondo una luz. Por eso se llama nuestro grupo Luz y Verdad, porque esa luz a usted lo puede alumbrar el resto del camino. Esa luz se le puede convertir a usted en un resplandor grande, mi querido hermano, en algo que le ilumine su vida, que le ilumine su camino y que lo lleve por bien siempre. Entonces no sufra más, mi querido hermano. ¿Por qué usted sigue con los brazos cruzados esperando que el problema se le resuelva? No, señor. Dicen que el que golpea le abren y el que pide le dan. Entonces, mi querido hermano, si usted está mal, si su familia está mal, si su hijo está mal, si su negocio va para atrás, si su rancho, mi querido hermano, día tras día está peor, nosotros le podemos ayudar si usted así lo desea. Le sacamos de dudas, le echamos la mano y su vida va a cambiar. ¿Cuándo? El día que quiera. ¿Cuándo? El día que desee. ¿Por qué? Porque tenemos la capacidad de hacerlo, tenemos el conocimiento, le podemos echar la mano a usted que sufre, a usted que padece, a usted que le pasan cosas raras y extrañas, usted que ha sido dañado, a usted que le han puesto trabajos de influencias negativas, malignos, malévolos, maléficos, trabajos oscuros, que personas envidiosas lo quieren ver a usted en el fracaso, en la ruina. Entonces, cuando esto pase, mi querido hermano, sencillamente usted ya tiene una opción y nosotros le vamos a atender. 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Entonces no sufra más porque quiere, mi querido hermanito, no sea masoquista. 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
5: 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Gracias. Gracias. La persona, por favor, que está en la línea, Sí, gracias. Le agradezco primero la confianza que tiene en llamarnos. Tenga la amabilidad y me da su fecha de nacimiento.
6: El 7 de septiembre del 51.
7: Muy bien, mi querida hermana, signo zodiacal es Virgo. ¿Sí?
6: Sí.
7: Le voy a dar su horóscopo, mi querida hermanita. Vemos de que su elemento es tierra, su día favorito miércoles, su planeta Mercurio, color el gris, piedra jaspe, metal el mercurio y la parte corporal que usted debe cuidar mucho, su intestino delgado, su garganta y las piernas. ¿Sí?
6: Sí.
7: Las personas de signo Virgo, como es usted, mi querida hermana, en este momento vemos, según su signo zodiacal, que son un poco misteriosos, mucho talento para las actividades prácticas, le gusta poner todo su empeño en el trabajo, son muy moralistas y tienen buen atractivo físico, ¿ok?
6: Sí.
7: Mi querida hermana, lo que nosotros estamos viendo aquí, lo que yo estoy determinando a través de su horóscopo, es, le quiero dar un consejo, ¿sí? ¿Sí? Ese consejo es que tenga mucho cuidado, porque en su trabajo hay mucha envidia.
6: Sí.
7: ¿Ok? Y no solamente envidia, sino que quiere, mi querida hermana, hasta hacerla quedar mal, que la corran y hasta que usted pierda su trabajo.
6: Sí.
7: Mucho cuidado, mi querida hermana, con esto. ¿Ok?
6: Sí.
7: Yo le aconsejo, mi querida hermana, y le voy a decir una cosa. Yo casi estoy seguro de que a usted me le están haciendo un daño. ¿O yo?
6: Sí.
7: Un daño para enfermarla, para que le vaya mal en la economía y hasta para que usted renuncie ahí en su trabajo. ¿Oyó? Sí, señora. Mucho cuidado con esto, por eso tampoco el dinerito no le rinde y las cosas le salen mal. ¿Ok?
6: Sí.
7: Entonces, yo le aconsejo, mi querida hermana, que se debe hacer una limpia y llevar una protección con usted para que nadie le haga mal.
6: Sí.
7: ¿Estamos de acuerdo?
6: Sí.
7: Pero primero hay que limpiarse, mi querida hermana, y hacer un trabajo para que esta persona ya no le vuelva a estar haciendo daño a usted.
6: Sí.
7: ¿Ok?
6: Sí, está bien.
7: ¿Tiene usted nuestro domicilio?
6: Sí.
7: Bueno, mi querida hermanita, el día que quiera le ayudamos, ¿sale?
6: Sí.
7: Bueno, que Dios la bendiga y gracias por su...
6: Gracias.
7: Por su llamada. Gracias a usted, que esté muy bien.
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5: 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Qué bueno, gracias por favor, la persona que me está escuchando. Regáleme por favor su fecha de nacimiento.
2: 18 de octubre del 82.
7: 18 de octubre del 82, mi querido hermano. Mi querido hermanito, para usted vemos que la constelación suya, el signo que le pertenece es Libra, ¿no?
2: Sí.
7: Mi querido hermano, le voy a decir que para usted su elemento es el aire, día favorable o favorito es el día viernes. Su planeta es Venus, color para usted el verde. Piedra el ópalo de fuego, metal el cobre. Parte corporal que usted debe cuidar mucho, sus riñones y la apéndice, y ojalá utilice un perfume que contenga pino, ¿sí?
2: Uh-huh.
7: Las personas nacidas en esta fecha, mi querido hermano, y que pertenecen a esta constelación, quiero decirle que son personas realistas, son dotados de energía para avanzar en la vida. Les gusta impresionar mediante la apariencia, la palabra o la influencia, les gusta ser elegantes, son cuidadosos en la calidad de su trabajo. Son ahorrativos. En el amor son eternos enamorados y se ven involucrados en grandes conflictos sentimentales, ¿ok?
2: Sí.
7: A ver, mi querido hermano, usted es un hombre, como dice su horóscopo, un hombre emprendedor y trabajador, ¿no? que siempre ha querido salir adelante, ¿no? Siempre quiere echarle la mano, que siempre quiere, lógicamente, echarle todos los kilos y hacer un esfuerzo grande para salir adelante. ¿Es así?
2: Sí.
7: ¿Sí?
2: Sí.
7: Y mi querido hermano, pero usted se esfuerza y las cosas no le salen muy bien, ¿no?
2: Pues más o menos.
7: Más o menos. Mi querido hermano, cuénteme una cosa. ¿Usted tiene algún negocio?
2: Pues sí, estoy empezando a hacer bailes en un restaurante bar.
7: Correcto. ¿Y usted quiere saber si esto va a pegar o no?
2: Uh-huh.
7: Si le va a ir bien o no. Si tiene futuro o no. ¿Estamos?
2: Sí.
7: Yo le voy a decir una cosa, mi querido hermanito. Yo lo que veo es que usted tiene suerte. ¿Sí? Y eso es una ventaja grande. ¿Ok?
2: Sí.
7: La suerte usted la tiene, mi querido hermano, pero usted sabe que no falta el envidioso. ¿Sí?
2: Sí.
7: El cizañoso y el malintencionado. Y lo que yo estoy viendo es que esa suerte que usted tiene se la están empezando a dañar. ¿Ok?
2: Sí.
7: Hay gente, mi querido hermano, que no quiere que usted simplemente progrese o salga adelante. ¿Ya?
2: Sí.
7: Hay gente que usted, mi querido hermano, hay gente que no desea que usted, mi querido hermano, encuentre realmente un buen futuro para usted. ¿Sí?
2: Sí.
7: Entonces, a usted, mi querido hermano, lo están salando y están salando su negocio. ¿Sí?
2: Sí.
7: El negocio tiene buen futuro, mi querido hermano. El negocio tiene buen futuro, a usted le puede ir bien. Pero, mi querido hermano, ya los envidiosos ya le quieren parar a usted. ¿Ok?
2: Sí.
7: Entonces hay que sacar, mi querido hermano, de su vida. Hay que eliminar esa sal que ya empezaron a hacerle. ¿Sí?
2: Sí.
7: Y además, después de limpiarlo a usted, le daré algo para que le ponga el negocio y el negocio despegue bien y le pueda ir bien a usted. ¿Ya?
2: Ya.
7: Pero esto hay que hacerlo cuanto antes. Si el negocio está empezando, hay que hacerlo cuanto antes. La idea hubiera sido que usted me hubiera llamado, hubiera venido con nosotros antes de abrir el negocio. ¿Sí?
2: Sí.
7: ¿Para qué? Para que lo limpiara, para que usted estuviera bien, con buena vibra y estuvieran despejados los caminos. Ahora no vaya a esperar que pasen 3 meses, 2 meses, 1 año, ¿sí?
2: ¿Sí?
7: Y cuando ya esté completamente fracasado, vaya a buscar ayuda porque ya no hay nada que hacer. ¿Sí?
2: ¿Sí?
7: Hay un dicho que dice que soldado avisado no muere en guerra. ¿Sí?
2: ¿Sí?
7: Y yo le estoy diciendo, mi querido hermano, que a usted lo están salando, que están salando su negocio y que hay que limpiarlo cuanto antes. Y que no vaya a esperar que esté completamente mal, arruinado o acabado, para buscar una ayuda, porque ahí sí ya no hay nada que hacer. ¿Estamos?
2: Sí.
7: Entonces, pues, mi querido hermanito, si usted lo desea, yo con mucho gusto lo espero, cuando usted guste. ¿Sí?
2: Sí.
7: Y cuando usted se decida, mi querido hermano, a salir adelante lo más pronto posible.
2: Pues sí, lo más pronto posible.
7: ¿Ok?
2: Uh-huh.
7: Bueno, entonces, mi querido hermano, pues usted ya sabe dónde estamos.
2: Sí, bueno, muchas gracias.
7: Y cuando usted quiera, estoy para ayudarlo, no tiene nada que agradecer. Gracias por su llamada y que Dios lo bendiga.
2: Pues igualmente.
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10: 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Bueno, mis queridos hermanos, estamos llegando ya al final de nuestro programa.
5: dándole las gracias a todas las personas que nos llamaron. Que estén muy bien, que pasen un buen día y que el Dios Padre Todopoderoso los bendiga.
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1: Vamos de vuelta, mis amigos, acá de la música del Vaivén del Amor. Con las alas rotas, Vaivén del Amor. Oiga, tengo un saludo para Alicia Ortiz. Alicia, ¿cómo está, Alicia? Que Dios te bendiga siempre, Rubel. Gracias, Alicia Ortiz. Le mandamos un saludo totote enorme en esta tarde. Oiga, también por acá tengo un saludo rápidamente. Por acá saludamos, dice, compadrito, saludos, gracias. Buenas tardes, compa. Saludos para mi sobrino Jorge Martín Díaz Zarazúa, que está cumpliendo años el día de hoy. Te escuchamos en Ciudad Mante. Pura pescadiza, mariscos, botiquines, cebollas, cacahuates y de todo, compadre. Allá en la fiesta de mi sobrino Jorge Martín Díaz Zarazúa, ya que hoy está cumpliendo años. Felicidades hasta el Mante.

El Mante, te dice un saludo a la colonia Canoas de Ciudad Mante y al poblado Allende de Jiménez de parte de Chuy Mendoza, compadre, un guapanguito o algo así. Hijo de la mañana, pues ahorita lo checamos, ¿sí? Ahorita checamos a ver si hay algo por ahí pendiente para los amigos del Mante, que por ahí se está reportando. Varia gente del Mante, ¿eh? Varia gente de ahí del Mante, Tamaulipas, se está reportando. Vámonos, 4 allá de la

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6: Bueno, por ahí levanto un saludo especial allá para Paulín Castillo Moncada. ¡Paulín Castillo Moncada! Un saludo especial a Paulín. ¿Qué dice Paulín? A él le mandamos un saludo a la pequeña Nati, al tremendo Sebas. Y seguramente por ahí nos está escuchando ahí en el taller mi compadre Paulín Castillo. ¿Tenemos llamada? HP, buenas tardes, dígame.
7: Buenas tardes, Robert.
6: ¿Qué pasó, compadrito? Buenas tardes.
7: Aquí Lalo Ruiz, el Enrique Lara, te está escuchando.
6: Ya está, viejo, ya está. Yo te saludo.
7: Me quedo a dormir, pero pues no puedo dormir con tanta rola que pones bonita.
6: ¿Bien sabrosonas?
7: Sí.
6: Ah, qué bueno, compadre, sí. Pues aquí
7: está, bueno, aquí estamos escuchándote, están mis padres, están escuchándote, mi yerno.
6: Exactamente. ¿Cómo se llama tu yerno?
7: José Quintanilla.
6: José Quintanilla. Uh-huh.
7: Sí.
6: Bueno.
7: Ahí están echando agua de piña.
6: No, hombre, pues muchas gracias, compadrito. Cuídate mucho y provecho, ¿eh?
7: Y lo bueno que yo soy el niño bueno, yo acá estoy...
6: Claro, no puedes tener todo en la vida, guapo, simpático y ya.
7: Sí, pues es que estoy talla por lo mío, Dios. Ahí estamos.
6: Árale, cuídate. Bueno, vámonos con la música, señoras y señores. Este tema por ahí me lo había pedido mi compadre Agustín, el buen Agustín de acá de La Menero. Cuando venía para acá me dijo, hay una cumbia de los vallenatos que está bien sabrosa. Y esto, es esa, compadre, es esa. Ahí se la mando, compadre Lalín. Cuídate, compadre.

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1: Vamos a escuchar la música de los plebeyos, se llama El Papucho, ya son las 4:38, El Papucho, Los Plebeyos.

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1: Por ahí lo invito para que se siga reportando con nosotros. Oye, le mando un saludo especial a mi compadre don Ramón Torres, don Romy, don Ramón Torres. Allá le mandamos un saludo especial acá por la salida a Matamoros. Dice, compadrito, acá me estoy echando unas pero bien amargas. Te invito unas, ahí si gustas, ya sabes, al pendiente de la más prendida. Dice aquí, siempre fieles a tu programa. Gracias. A don Ramón, salida a Matamoros, que se está refrescando el chavalón, ¿sí? HP, bro.
2: Compadre, estoy haciendo lo mismo, Paco Torres.
1: Es todo.
2: ¿Qué hago, compadre?
1: No, me que andamos echándole ganas. ¿Tú cómo andamos, compadre?
2: A todos los que dicen los cánones.
1: ¿Cuántas llevas, compadre? ¿Cuántas llevas? A ver.
2: Pues ya no las cuento porque... pues, ¿para qué si yo la estoy pagando?
1: Pues sí, cierto, eso sí. ¿Qué ha habido, qué?
2: No, hombre, nada.
1: Venga, che, ¿para qué
2: me han saludado? A San Marcos II.
1: Ajá.
2: A mi hermano Alfredo Torres.
1: Sí.
2: Y familia.
1: Ajá.
2: Y pues Paco Torres, gente San Pichi.
1: Para Paco Torres también, con todo gusto, compadre, se la mandamos, ¿sí?
2: Y la güerita el amor.
1: ¿La güerita el amor?
2: Ah, ya
1: le mándale un saludo especial, compadre, un saludo especial.
2: Ponme el diario algo para la belleza de mujeres.
1: Ya está, compadre, te lo mando ahorita, cuídate. Vale.

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4: Bien, bueno, continuamos saludando a doña Mica Vera. Doña Mica Vera, compadre, que no quiere que le bajen al radio. No, dijo, no, oiga, ya los tiene bien aturdidos, doña Mica, hombre. Dile que le baje tantito la morbeta. Allá de parte de mi compadre Juan Carlos Rangel de la Cruz. Y saludos para el mecánico Jesús Ramírez, que le está preparando la comida a su suegra, doña Mica Vera, que no quiere que le bajen el volumen a la morbeta, compadre. ¿Cómo es? Dijo, está cañón. Saludos, compadre. Allá para el chef. A mi compadre, el chef. El mecánico. Jesús Ramírez, que está echándole sabor al disco, compadre. Provecho, provecho. Buenas tardes.
5: Lumen, buenas tardes.
4: Hoy ya te había tardado el catarrín. Cállese, Juan Catarrín. No esté hablando usted así. Cállese. ¿Qué pasó, manín?
5: Rubén, saludar y saludar a Miguel Camacho.
4: Saludos a mi compadre Miguel Camacho, sí.
5: Porque parece ser que hoy está cumpliendo años de feliz vida matrimonial.
4: ¿A poco? Hombre, felicidades.
5: Se
4: está
5: comprando en el frío y todo.
4: Sí.
5: Para hacer que es la fiestecita ahí en la casa.
4: ¿A poco? ¿Y te invitó o no te invitó?
5: Sí, pues no sé, pero no me invitó.
4: No pasa
5: nada,
4: hijo,
5: no pasa nada.
4: No, no pasa nada, no pasa nada. Con que usted sepa que lo aprecia, es más que suficiente.
5: Aquí es, lo que pasa es que él es el que viene y me hace la compañía aquí cuando estoy aquí en mi familia.
4: ¿Cómo es que lo van a invitar? Pues es el sonsacador de aquel, oye. Por eso no lo invitan. Salen. Bueno, ¿y luego, Manín?
5: No, pero como que era hoy la otra cosa.
4: Sí.
5: Para saludar a mi maestro Chispa del Andador 11.
4: También al maestro Chispa en el Andador 11. Ok.
5: Sí, ya está en la casa.
4: ¿A poco?
5: Está en la casa ya. ¿Tenías? Está recuperándose en la casa, pero
4: okay. Damos
5: los buenos para viernes.
4: Ajá, sí.
5: No lo quiero visitar ahorita porque está convaleciente.
4: Que le eche todos los kilos, le mandamos un abrazo. Que Dios me lo bendiga, mi compadre, ¿sí?
5: Por eso es de que no lo quiero visitar ahorita porque apenas está empezando a querer agarrar, como luego dicen el ritmo.
4: Uh-huh. No, ni le muevas, ¿sí?
5: Que Diosito lo acompañe y sí. Que esté bien.
4: Primeramente se va a recuperar, vas a ver que sí, ¿eh?
5: Aquí va a ser, mi nombre.
4: Cuídate mucho.
5: Saludos para ti también.
4: Gracias, Maní, cuídate, Dios te bendiga.
5: Ahí estamos.
4: Ándale pues, al tremendo Maní, le mandamos un saludo. Oiga, antes de que se me olvide, atención, mucha atención, se solicita de manera urgente donadores de sangre tipo A positivo para la señora Elda Margarita Villacena Rojas. Repito, donadores de sangre A positivo. Por favor, presentarse donadores en la clínica del Issste el día lunes 25 de mayo a las 7 de la mañana. Mayores informes 832-101-2618 con el señor Carlos Verdín. Repito, mayores informes 832-101-2618 con el señor Carlos Verdín. ¿Tenemos llamada? Adelante, HP, bueno.
6: ¡Dime!
4: ¡Épale!
6: Mira, Manín, que me manda el camino. ¿Qué pasó con Manín?
4: ¡Mande!
6: Ahora la escuché del camino. ¿Qué pasó con Manín? No, mandó un saludo.
4: Ahorita le digo. Yo le digo que te salude, ¿eh?
6: Bueno, está bueno. Y mándame la canción, la cuchara del camino.
4: La cuchara de Sabino, ahorita la buscamos.
6: Mándame la canción porque ya me lo quemas.
4: Ahorita la ponemos.
6: Manín, hijo, que no te voy a poner esta vez.
4: ¡Órale, cuídate!
6: ¡Gracias!
4: ¡Dale! Ya ve, para que vea. Bueno, vámonos con eso. La música desde Fresnillo, Zacatecas. La música de los Temerarios. Mi corazón te quiere, Temerario.

0: Todos continuamos, teléfono en cabina 834-318-2402, es el teléfono disponible aquí en cabina a través del WhatsApp 834-352-0830 y en el Facebook sigue escribiéndonos, siga dejándonos sus likes, comparta, comente, ahí está la foto en caricatura de un servidor que dice Sábado de Clásicas con Rubén García. ¡Sí!
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1: Ay, ahora continuamos 5:03 dándole vuelta a la página. Ya son las 5:03. Para Chris Barrón, dice: buena tarde, ¿me puede mandar un saludo para mi suegra Rosita Quintero de congregación La Rosita de Güemes? Sí, claro que sí, para su suegra. ¿Cómo se llama su suegra, oiga? Chris Barrón. ¿Cómo se llama su suegra? Por fin, se le encargo el nombre. Sí, si no, a ver, tú, chavalón, dame mis caracoles de la buena suerte ahí, están ahí en mi gaveta, a ver si por ahí puedo adivinar el nombre de la suegrita de mi comadre Chris Barrón. Sí, de Chris Barrón. Sí, a ver si por ahí tenemos el gusto de adivinar el nombre de la suegra. No es cierto, no es cierto, te lo mandamos. ¿Quién va por acá? A ver, hay otro saludo por acá también para mi buen amigo Aarón Rocha. Él está escuchando acá por Viento Huasteco, mi compadre Aarón Rocha, le mandamos un saludo, muchas gracias, Aaroncito, gracias. Dice por acá, mándame un saludo para mi amorzota Armadelia y para Manuel Ángel Calimán, Fernando Emiliano Alejandro y el famoso Javi y el bailarín, que ya está enseñando otros pasitos. Dice, pronto lo vamos a mandar para que te los enseña los pasitos. Bendecido fin de semana, Rubel, igualmente para ustedes. Gracias allá para mi compadre, el buen amigo Javi. Sí, el bailarín. Anda con todo, Javi. Y anda con todo. ¡Vámonos con esto! ¡Sabor maduro!

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1: Pepe, buenas tardes, el Chepe Bueno.
2: Buenas tardes, señor Rubel.
1: Adelante, dígame usted.
2: Le hablo de Cruz y Carmen.
1: De Cruz y Carmen. Uh-huh.
2: Para el diferente.
1: El diferente. Ajá.
2: Sí, para mandarle un saludo a Arturo Alejos de San Juanito.
1: Arturo Alejos allá en San Juanito, saluditos, ¿eh?
2: Sí, y a Pancho Pipos.
1: Pancho Pipos también.
2: Y a Guillermo, Guillermo el Manín.
1: Guillermo el Manín, sí.
2: Así es, pues de los Raelitos.
1: Perfecto. Uh-huh.
2: Bueno, y para usted, señor.
1: Ya está, mi diferente, cuídate mucho.
2: Que tenga una excelente tarde.
1: Igualmente, viejo, cuídate bastante. Ándele, ándele. A mi suegra Rosita Quintero, de Congregación La Rosita de Güemes. Un saludo especial. Rosita Quintero, a Rosita Quintero. Ah, sí puso el nombre, es que no vi. Se me fue el avión. Para mi suegra Rosita Quintero, de Congregación La Rosita de Güemes. Saludos de parte de Cris Barrón. Bendiciones, enhorabuena, que la pasen bonito. Todos, por allá les mandamos un saludo muy especial, ¿sí? ¿Quién va por acá, Charlie? Dice, buenas tardes, me puede mandar un saludo para la señora Berta López. Lo escucho en el 27 Matamoros. Gracias, desde la colonia Nacosari. Órale, con todo gusto. Ahí va el saludín allá para Berta López. Bertita, ¿cómo está usted? Bendiciones, Bertita. Acá en la Nacosari.

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el profe Roy. Saludos al profe Roy, que es mi profe. Dice, compadre, te estoy escuchando. Aquí estamos en casita, acá por la Nacosari. Estoy pero bien alegre, compadre. A ver si tienes por ahí algo de Chuy Cardoza. Ahorita checamos algo, ¿no? A ver, creo que andaba algo de Chuy Cardoza. Sí. Ahorita lo checamos, mi profe Roy. Saludos, ánimo, mi profe.

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1: Marina, Marina, no me lleves a la ruina. Bueno, ahí quedó la música del grupo SAS, Marina. El ritmo de la cumbia al estilo único del grupo SAS. Ya son las 5 de la tarde con 21, 5:21 la temperatura en Ciudad Victoria, 31 grados aquí en la capital tamaulipeca, compadre. Sí, un excelente fin de semana para todos, deseándoles que tengan una excelente tarde, noche, fresca, muy agradable. A usted que está pasándole lo lindo ahí con la familia, oiga, qué bueno que le esté pasando muy bien con la familia, deseándole un excelente fin de semana, ¿sí? Mandé, qué bueno que le esté pasando muy bien. Vámonos con más ambiente, más música. Se llama Los Caminos de la Vida.

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1: Bueno. Oye, le voy a mandar un saludo a mi compadre Doster, el tremendo Lalo. Lalo, le mandamos un saludo en la colonia Altavista. Por ahí se reporta con nosotros en este sabadito. Gracias, compadrito Lalo. Con todo gusto le vamos a enviar el tema que por ahí nos está pidiendo, compadre. Con todo gusto vamos a tratar de complacerle. Buenas tardes, HP. Bueno.
2: Mi canción, la escuchada de Gabino.
1: Ahorita te la mandamos.
2: Estoy en el patio, que estoy.
1: El patio de mi casa.
2: La canción, hombre.
1: ¿Mandé?
2: Ponme la canción, hombre, aquí estoy en el patio.
1: Ahorita te la voy a mandar, Gabino, sí. Te mandó saludar, doña Silveria, Gabino.
2: Bueno.
1: Gabino, escúchame.
2: Sí, estoy escuchando, hombre.
1: Te mandó saludar, doña Silveria.
2: ¿Quién es
1: Silveria? Ya ves, te mandó saludos, doña Silveria. Que a ver,
2: oye, le están haciendo de comer a pedazo un taco de cabello.
1: A ver, ¿cuándo les invita, le invitabas un café? Me dijo.
2: Ay, hombre.
1: ¿Qué pasó, Gabino?
2: No quiero chisme, güey.
1: O sea, me estás...
2: Aquí está mi señora, está viendo todo.
1: O sea, me estás tachando de chismoso, de argüendero.
2: Yo ya hablé con ella, ya le dije que es pura guasa.
1: No es cierto, Gabino, no te...
2: Ya, que lo haga, que no te avisa de que
1: no. No es cierto, ya, no es cierto, no se crean, no se crean. Te mando un saludo, Gabino, cuídate. Órale, sí, no, si le dan un sartenazo, si le andan dando un sartenazo. ¿Mandé? Pues hubieras dejado que se lo dieran, oye. Pues pone gorro todos los días, nomás deja que lo... Cuente para poner una bola de chingo.
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4: Bueno, ya estamos de vuelta. Dice, oye, Roder, hiciste que pasara saliva cruda a tu compadre. Se me hace que ahí se va a quedar en el patio para dormir con el Firulais y sin cenar. Ya está, ya. Giancarlos, mi compadre Giancarlos, le mando un saludo. Giancarlos, sí. No. Puro cotorreo con mi compadre Gavino, puro cotorreo. Ahorita vas a estar el tema y se lo mandamos, ¿sí? Bueno, dice, buenas tardes, Rubén, ¿cómo estás? Quiero un saludo para la familia Hernández Vega y también para, bueno, te escuchamos acá en Fraccionamiento San Luisito. Atentamente, Charlo Hernández, para los tres barrios más chidos de La Sosa, Horacio Terán y Lava y Nervo, en Ciudad Victoria, Tamaulipas, compadre, yo era de ahí, de La Sosa, y pues bueno, pues ya sabes, sí, un saludo muy especial, que dice que ayer me vio allá por, sí, ayer anduve por allá, compadre, con mi nena, con la chatilla, por allá anduvimos, sí, de bikers, bueno. ¡Épale! Hoy nomás. ¡Qué chulada! ¿Qué pasó, tú, manín?
5: ¡Oye, hijo!
4: ¡Ey!
6: ¡Otra vez borracho!
4: ¿Sí?
5: ¡Pone la canción a mi amigo Gavino!
4: Ahorita se lo voy a poner, ¿sí?
5: Uh-huh. Sí. Y
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4: Ajá.
7: No,
5: mi marido es muy borracho, mi hijo. ¡Qué zapato que hoy cumple
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4: Ajá.
7: No, ¿sí? Pues mi marido
5: ahora
7: es borracho.
5: ¿Ahora te va a festejar?
4: Ajá.
5: Y para el huequito del 28 en Napa.
4: ¿Sí?
5: Berna Flores del 21 de Veracruz.
4: Ajá.
5: Todos los del andador 11.
6: ¡Otra vez borracho!
4: Okay. Yo te lo mando, ¿sí?
5: Por favor, y aquí está Manín.
4: El tremendo Manín.
5: Así es, hijo.
4: El más guapo, bello y simpático de todo el barrio, ¿ah?
5: Lo más hermoso que pueda haber sobre la faz de la tierra.
4: ¡Cacho, órale, hombre, cuídate bastante! ¡Órale! ¡Ay, no! Dijo aquel y se verán cosas. Dijo aquel, se escucharán y se verán cosas peores. Eres cierto. Oye, ¿qué más tengo por acá? Oye, gracias, compadrito. Le mando un saludo ya para mi compadre Rosalío Hernández. Rosalío Hernández, compadre, te saludo. Gracias, mi amigazo Rosalío Hernández. Vámonos con más música, ¿no? ¿Qué más sale algo más? Vámonos con más de los temas. Este tema se lo voy a mandar allá para mi gran amigo y amigazo Carlitos Montalvo y el Choparrito. ¿Qué dice Carlitos Montalvo?

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1: Ahí se lo mandamos, compadre. Sí, pues ya no, no, pues es que ya no. ¿Eh? Oye, a ver, este tema, alguien quien me pidió el tema de del homenaje a Gory Garza, compadre, ¿quién fue? No me acuerdo, ¿quién me lo pidió también? Si me está escuchando, que se reporte quién fue el que me pidió el tema de Gory Garza, compadre. Porque aquí se lo tenemos, aquí se lo presentamos, señoras y señores, el homenaje a Gory Garza, con varios artistas, ¿eh?

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1: Damas y caballeros, ya nos vamos, llegamos a la recta final, ya nos vamos, hasta el 20. Yo regreso primeramente Dios el próximo lunes de 6 a 8 de la mañana en el Morning Show. Próximo lunes, aquí lo espero primeramente Dios. Y se quedan con mi compañero y amigo y hermano de micrófono, Willy Cortés. La voz que hacía falta en el cuadrante. Ya viene con toda la pila recargada para darle a usted el ambiente nocturno en este fin de semana. Pásela bonito, disfrute mucho este fin de semana. Que Dios me lo bendiga y que Dios me lo acompañe. Nos escuchamos hasta el próximo lunes. Bye, bye. Hasta aquí llegamos.

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2: 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Las 6:02.